0: para exigir un incremento salarial digno. Están pidiendo un incremento salarial del 10%. En Puebla, la sección 1 del Sindicato Nacional de Trabajadores del Seguro Social informó que está preparada para sumarse a este movimiento. En más información, Coparmex Tlaxcala buscará acuerdos con sindicatos y autoridades laborales para garantizar empleos y evitar cierres de empresas ante la implementación de la reforma que reduce la jornada laboral. También en Tlaxcala, la cancelación del Polo de Desarrollo de Economía Circular en Atlangatepec dejó sin alternativa un proyecto para atender el cierre próximo de 4 rellenos sanitarios, señaló Pedro Aquino Alvarado, secretario de Medio Ambiente en el estado de Tlaxcala. La red reporta a través del 2222-3829-90 un choque entre la unidad 35 de la ruta 3 y un automóvil particular negro en la avenida 11 Oriente y el Boulevard 5 de Mayo, cerca de donde está la manifestación de los trabajadores del Seguro Social. En más información, Montserrat Medina mantiene viva una tradición familiar de alfeñiques de azúcar que ha pasado por 7 generaciones. En la Galería Municipal de Atlixco expone y vende alrededor de 500 piezas, incluidas algunos con motivos prehispánicos. Cámaras de vigilancia captaron a un sujeto que presuntamente robó un celular en una tienda de productos naturistas en el centro de Tehuacán. Según el reporte, aprovechó que solicitó información sobre un producto para tomar el equipo y darse a la fuga. Y en más información, se confirma que un hombre de la tercera edad falleció en la 34 Poniente y Boulevard 5 de Mayo. Presuntamente murió a causa de un infarto. Y en información nacional, el huracán Simón se intensificó a categoría 2 y mantiene en alerta al Pacífico mexicano. Colima y Jalisco podrían registrar lluvias torrenciales. Y en información de Tlaxcala, de último momento, una adolescente de 15 años embarazada fue localizada sin vida en su domicilio en el fraccionamiento Los Pirules, en Acuitlapilco, Tlaxcala. La fiscalía investiga las causas del fallecimiento. Una posible complicación del embarazo no ha sido confirmada. Los detalles de estas y otras noticias en la multiplataforma Red Ciudadana, en las redes sociales de arroba la red 5 radio, en el portal de noticias redciudadana.mx y en Red Ciudadana 1120 AM, donde todo el día hay noticias y reportes de usted en vivo. En la operación digital, Martín Tapia. En Radar le informa Girat Aguilar Miranda. Gracias.
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1: Ok.
2: Familia, muy buenas tardes.
1: ¿Cómo le va a usted? Bienvenidos y bienvenidas a los Superclásicos 2.0. Soy Quique, soy Martínez.
2: Soy la Tortuga y vamos a darle crán al alacrán porque aquí arrancamos e iniciamos los clásicos de Stereo Max. Oigan, recuerda reportarse con nosotros en el 22 25 23 58 14. Listos y dispuestos para empezarlos a complacer con los mejores clásicos.
3: Tortuga, Tortuga, ¿quién canta esa rola? La primera que pusiste. Eres tú la que me anima. Eres tú la que me da vida. Está chingona. ¿Quién la canta, Tortugation?
2: Se llama Paz Divina de Sangre Gitana, ¿eh? Para que ahí la notes, papá. Este no nos dice nada. Échame el otro, por favor.
4: ¿Qué tal? Buenas tardes. Saludos para los que están escuchando en San Juan Cuauhtémoc, Puebla.
2: San Juanito
4: Cuauhtémoc.
2: ¿Me puedes
4: poner, por favor, la canción de Los Tucanes de Tijuana? Se llama Déjate Querer. Gracias.
2: Déjate Querer. Déjate Querer de Los Tucanes. Perfecto, se la mando, ¿cómo no?
5: Saludos a Janet Pérez Guzmán en Tepatlasco.
2: Ok, claro que sí, se las mandamos, cómo no. Saludos cordiales a ella. Écheme otro audio, por favor, DJ.
6: Muy buenas tardes. Ya va a empezar el show internacional de la Tortuga Martínez, que es lo mismo Quique Martínez.
2: Pero vaya.
6: Una canción de los Bukis.
2: Algo de los
6: Bukis. Será mejor que te vayas. Saluditos, Quique, desde San Bernardino, Cotla. A ver si ahora sí pasa mi audio.
2: Ahí está. ¿Quién
6: a
2: dice
6: ver
2: que
6: si
2: no?
6: Da tiempo. Saluditos, Quique.
2: Órale, pues, mi Hugo, te mando un fuerte abrazo. Cuídate mucho. 6:16. Estamos iniciando los clásicos de Stereo Max. Oye, nomás. Música bonita para sus oídos. Y más con este clima. Buen camino donde quiera que vaya, con precaución. Recuerde que en cada esquina mirar arriba, abajo, izquierda, derecha. El asfalto está mojado y que sea un camino muy corto para todos ustedes. 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
1: Muy bien, mis amigos, 6 con 33 minutos. Vámonos con más música, más
2: Buenas
1: audios.
2: Noches, Tortuguita.
1: ¿Qué dice?
2: Hoy es complacer con el tema del Super Show de los Vázquez. El tema de Eres mi ángel, dedicado especialmente para el amor de mi vida, Aide Pérez Jurado, hasta San Andrés, Guayacatitla. Te escuchamos aquí en San Miguel Tenancingo, Tlaxcala.
1: Eres mi ángel.
2: Manda saluditos para todos los compañeros de la Ruta Flecha Azul, Tenancingo, Puebla.
1: Un abrazote, ¿cómo no? Y...
3: mi estimadísimo Tortugation, ¿cómo estás? Vale. Buenas tardes, saludos a tu auditorio. La canción de Eres de Grupo Los Extraños, no seas malito para cantarla, para escucharla, eso, para recordarla. Estamos aquí en la bodega haciendo mantenimiento a las cosas. De parte de tu amigo Balmori, siempre escuchando la mejor de las estaciones, la que sigue arrasando por los siglos de los siglos. Saludos, amigo Quique, a todo el equipo de Estéreo Max. Gracias.
1: Saludos al buen Marquito, amigo Balmori. Les mandamos un cordial saludo a las allá en la zona de Acaxingo, ¿verdad? Si no estoy mal, les mandamos un cordial saludo, un fuerte abrazote. Allá nos andan acompañando con la sintonía. Gracias al buen amigo Marcos Balmori. Un fuerte y saludo caluroso a todo su equipo y staff de trabajo. Gracias por acompañarnos, muchachos. Y en un momento más les mandamos la de Los Extraños, por su pollo que sí. Ya son las 6 con 34 minutos. 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
2: Guadalupe Cuautle, presidenta de San Andrés Cholula, rinde su segundo informe. Las 7 de la noche y estas son las noticias más importantes al momento. Guadalupe Cuautle, presidenta municipal de San Andrés Cholula, en su segundo informe de gobierno, informó que se destinaron 50 millones de pesos a obras en juntas auxiliares y colonias de San Andrés Cholula. En más información, en Puebla capital, un grupo de aproximadamente 20 personas habría atacado a agentes ministeriales para impedir la aprehensión de un hombre señalado como presunto homicida en la colonia Naciones Unidas en Puebla capital. De acuerdo con reportes preliminares, el sospechoso fue liberado durante la agresión. 3 personas fueron detenidas, 2 agentes requirieron hospitalización y una policía fue despojada de su arma de cargo. En más información, Brian Alexandro N. fue vinculado a proceso por el presunto feminicidio del estudiante María Fernanda N. y permanecerá en prisión preventiva oficiosa. El juez fijó 4 meses para la investigación complementaria, de acuerdo con información de la defensa de la víctima. Y en más información, el Colegio de Bachilleres de Puebla firmó un convenio con los CECATI para certificar las competencias laborales de sus estudiantes durante el ciclo escolar 2026-2027. La alianza contempla 12 áreas de capacitación, entre ellas administración, diseño gráfico, electricidad, turismo, informática y contabilidad. Y en más noticias de Tlaxcala, este estado será sede del primer Congreso Internacional de Estudios sobre los Procesos Artesanales de la Talavera de México y la Cerámica de España del 14 al 16 de octubre. El encuentro reunirá a comunidades artesanales de Tlaxcala, Puebla y España para impulsar la preservación y difusión de esta tradición reconocida por la UNESCO. El detalle de estas y otras noticias en la multiplataforma Red Ciudadana, en las redes sociales de arroba la red 5 radio, en el portal de noticias Red Ciudadana 11. RedCiudadana.mx y en radio Red Ciudadana 1120 AM, donde todo el día hay noticias y reportes de usted en vivo. En la operación digital, Alfredo Rojas. En Radar le informa Girat Aguilar Miranda. Gracias.
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14: Ya son las 7:09, iniciamos los Maxi Éxitos.

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1: Ok, ya estamos de regreso. 7:13, ¿cómo le va a usted? Buen camino donde quiera que vaya, buen regreso a su hogar. Si va en esos momentos, pues detrás del volante, buen camino, ¿eh? Buen camino, llueve en gran parte del estado de Puebla, Tlaxcala. Y de igual manera para todos aquellos que están en el trabajo todavía, a darle con fe y cariño, muchachos, ya van por menos. Si es que apenas iniciaron, vamos a darle con todo. Tenemos la mejor música y la mejor dosis de alegría para sus sentidos. Los invitamos a que se comuniquen con nosotros en el WhatsApp de cabina 22 25 23 58 14. Ya se la sabe usted, ya sabe a dónde estamos siempre con usted para que se comunique y también nos pueda mandar todos sus saludos, ¿sale? Aprovechamos para mandarle una super felicitación. Claro que sí, vamos a mandarle cordiales felicitaciones al buen Brandon Emiliano Hernández López, que hoy está cumpliendo 13 años. Y bueno, esta felicitación va de parte de su hermana Allison, que lo ama y le desea todo lo mejor del mundo y que le da gracias por su hermano, por ser su hermano, que lo ama mucho. Y de igual manera de su papá Armando Sánchez, que lo ama con toda su todo su corazón y con toda su alma. Así que muchas felicidades al buen Brandon Emiliano Hernández. Felicidades, enhorabuena.
2: Estas son las mañanitas que cantaba el rey David.
3: Chale, ya se acabó, ca.
1: Y de igual manera usted se puede reportar con nosotros, ya sabe, 22 25 23 58 14.

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1: Buenas noches, show de la tortuga.
2: ¿Ese soy yo?
1: Enrique Martínez, la tortuga. Soy tu amigo El Ardilla, Edgar Sarmiento Quintero. Oye, pon la canción de Juan Pablo Manzanero, Úneme, para escucharla aquí en la panadería El Cascabel, de César Mora Nava, que ya empezamos a hacer las ricas hojaldras hoy mismo, para que ya vaya conociendo la clientela, que ya hay ricas hojaldras de parte de La Ardilla de la Candelaria Teotlalpan. Un abrazo para ti y gracias, Tortuguesión.
2: La mando en un momentito más, bro.

A ver, todos tenemos una rola que nos hace decir, ¡súbele! Esa es la buena. Esa que cantas a todo pulmón y que puedes escuchar mil veces sin cansarte. Pero hoy queremos conocer la tuya. Llegó el momento de sacar tus mejores canciones.

0: ¿Cuál es la rola más perrona?
1: Buenas noches, show de la Tortuga. Enrique Martínez, la Tortuga. Soy tu amigo El Ardilla, Edgar Sarmiento Quintero. Oye, pon la canción de Juan Pablo Manzanero, Úneme, para escucharla aquí en la panadería El Cascabel de César Mora Nava, que ya empezamos a hacer las ricas hojaldras hoy mismo, para que ya vaya conociendo la clientela, que ya hay ricas hojaldras de parte de La Ardilla, de la Candelaria de Tlalpan. Enséñame.

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10: Tenemos más música, 7:35. Hola.
11: Si es tortuguita, podrías complacer con el tema de La Noche de Sandoval, dedicada especialmente para el amor de mi vida. El depurado hasta San Andrés, voy a Catitla.
10: Claro que sí, un abrazo enorme y va para allá la melodía.

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1: El peatón no es un tope, es un ser humano, amigo del pecero. Maneje con precaución. Estás en Radio Molotov y esto es Me Convierto en Marciano de los Misfits.

0: ¿Qué es eso, güey?
1: Mira, checa. Un marciano.
0: ¿Un marciano?
1: Un marciano sentado en el ala.
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9: Tortuga, buenas noches, tortuga. La rola más perrona es la de Franco de Vita. ¿Y tú de qué vas?
10: Las 7:48, estamos en ¿cuál es la rola más perrona? Buenas noches.

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1: Hola, buenas noches. ¿Me puedes poner la canción de la fiesta de una fiesta pagana, por favor? Te escuchamos aquí en Zamalca.
2: Vámonos, Recio Renga.
0: El más imparable, la Tortuga Martínez.

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1: Hola, hola, Kike. Buenas noches. Aquí que sigo escuchando desde Concreto de Escala, como siempre. ¿Me puedes complacer con la canción Mayores de Vicky G? Por favor, consigue por aquí y para que mami y papá los quieran escuchar. Excelente y maravilloso viernes. Bye.
2: 7:57.

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2: Son las 8:00 p.m. y este es el resumen de las noticias más importantes de este viernes 9 de octubre. Mujer muere atropellada por una unidad de la Ruta 4 en el Centro Histórico de Puebla Capital. Fiscalía vincula a proceso a Brian Alexandro N. por el feminicidio de María Fernanda. Un grupo agrede a un policía y libera a un detenido en la colonia Naciones Unidas. Hallan cuerpo maniatado en Chiautla de Tapia, Fiscalía investiga el homicidio. Protección Civil prevé lluvias fuertes a muy fuertes en gran parte del estado de Puebla. El gobierno estatal incorporará drones de última tecnología para reforzar la seguridad, sobre todo en la autopista México-Puebla y Puebla-Orizaba. Carlos Arredondo Contreras, ex procurador de justicia, falleció este viernes. Un hombre de más de 70 años muere tras caer en la zona del bulevar 5 de Mayo y la 34 Poniente. El Centro Estatal de Salud Mental inaugura una cámara neurosensorial tras 18 años de espera. La Arquidiócesis de Puebla confirma la recepción de Jorge Carlos Patrón Guón como nuevo arzobispo de Puebla. El Banco de Alimentos convoca a la campaña Comparte y Alimenta 2026. Un choque en el bulevar Aarón Merino Fernández deja tres personas lesionadas. Un vehículo se impacta contra una vivienda en la Junta Auxiliar de San Pablo Xochimihuacán. Un choque vehicular generó afectaciones en la 19 Norte y la entre la 4 y la 6 Poniente. Bomberos atendieron un reporte de una guacamaya en la zona de la Avenida Juárez y después fue avistada también en un parque de Valle Dorado. El gobierno aplicará cierres parciales por obras en la 23 Sur y Boulevard Valsequillo. El Tecate Comuna confirma su permanencia en el Foro Cholula para la edición 2026. En Atlixco se realizará la Caminata Nacional de Xoloscuincles el próximo 27 de octubre. 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Y mañana a partir de las 6 de la mañana en Buenos Días, el noticiario de la gente. En la operación digital, Alfredo Rojas. En Radar le informa Girat Aguilar Miranda. Gracias.
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18: Esta es la segunda hora de Maxi Éxitos. Muy buena noche, buen camino donde quiera que vayas.

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1: Cuídense mucho, familia. Ya son las 8:59. Nos saludamos en punto de la medianoche. Bye, bye.

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Bienvenidos a lo mejor del ayer. El viaje al pasado acaba de comenzar. Es momento de desempolvar esos recuerdos y sintonizar las canciones más románticas. ¿Qué dicta tu corazón en esta noche? ¿Qué canción te hace volver a abrazar a esa persona especial? Es momento de reportarte ya. Pídeme tu tema. Yo me voy con más música romántica y en esta noche quiero saludarte a ti, ¿sí? A ti que ya me acompañas. Se viene la canción de Camilo, Melina, pero tiene una dedicación especial para Margarita Celsa, que nos escucha en San Luis Teolocholco, Tlaxcala. También a ti que me acompañas con la canción de La Lluvia, The Sleepers, justamente acoplándose al clima de este viernes, fin de semana. Para esto acompaño con un saludo muy especial a la familia Díaz Chávez, que viene del trabajo. Familia, que tengan buen regreso, manejen con muchísima precaución. Recuerden que ahorita con la lluvia, obviamente las carreteras están mojadas, es mejor ir con mucha calma y llegar con bien a casa. Gracias por seguirnos sintonizando. También por aquí nos dice la canción de Luis Miguel, Tengo todo excepto a ti. Excelente noche. Yo regreso a complacerte. Y también por aquí quiero saludar a la gente que nos escucha en Santana, Xautempan, Tlaxcala. Especialmente a Javier Sánchez Molina, que ya está sintonizándonos. Y nos acompaña con la canción de Juan Gabriel, Yo no nací para amar. Familia, excelente noche. Acabamos de entrar a la hora más romántica de Streamax. Te dejo con Camilo. Esto se llama Melina. Que lo disfrutes.

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9:27, vaya noche romántica y agradable. ¿Dónde te encuentras? ¿Cómo está el clima? De este lado puedo contarte que la noche nos acurruca con una rica lluvia. Es demasiado fresco y demasiado larga esta noche, sobre todo romántica. Quiero saludarte a ti que me acompañas con la canción de los Terrícolas, Te juro que te amo. Ellos me están escuchando en New Jersey. Un saludo muy especial para Alicia, que es el amor de su vida. Alicia, si nos estás escuchando, por favor, haznos una señal de vida, porque hay una canción que voy a soltar al aire y me encantaría que tú pudieras ser testigo de esta canción y sobre todo que puedas disfrutarla en esta noche romántica. También a ti que me acompañas con la canción de Ricardo Montaner, Bésame. Esta canción igual tiene una dedicación, pero diferente. Estaba dedicada a un hijo, especialmente para Brian Hernández Mejía, que nos escucha en Tlaxcala, de parte de Rosita. Gracias, Rosita, por acompañarnos en la hora más romántica. Oigan, viernes, viernes de lluvia. Considero que el clima no está mal por acá. Y luego escuchar el 98.1 con estas melodías. Vaya que es una muy buena noche. Por aquí también saludo a Lilia con mucho cariño y afecto. Me pide la canción de Juan Gabriel, Abrázame Fuerte. ¡Wow! Vaya canción, tremenda canción diría yo. Excelente programa, saludos y un abrazo. Va de regreso. Y por supuesto que sí. Gracias por lo que me compartes. Aquí nos comparten una imagen que dice que en esta noche Dios te llene de bendiciones y mañana al despertar puedas ver la luz de un nuevo día. Dulces sueños. Nos acompaña con la canción Los Solitarios, No debes llorar. Te deseo un bonito fin de semana, que descanses y que Dios te bendiga siempre. Qué bonito, gracias. Yo también te deseo eso y mucho más. Te tengo una pregunta a ti que me estás escuchando. Quiero que en realidad la contesten con mucha sinceridad respecto a su experiencia, respecto a lo que ustedes consideran en base a lo que les ha tocado vivir en el amor. Porque quiero que esto sea respondido de la mejor manera, con la sinceridad posible, porque hay una persona que nos está escuchando en este momento y justo me cuestionaba, Diana, ¿qué crees que es más difícil? ¿Seguir luchando por una relación o saber decir adiós? ¿Tú qué le podrías decir a esta persona que nos está escuchando en este momento y que está pasando por una situación complicada, pero que no le es fácil soltar? Te pregunto a ti, ¿qué crees que es más difícil? ¿Seguir luchando por una relación o saber retirarse, saber cuándo decir

0: No es. Es mejor, aunque duela, decir adiós. Gracias por compartir tu respuesta. Yo regreso a leerte. Son las 9:30 minutos. Hablando de esto, voy a regresar con un tema interesante del cual se ha cuestionado muchísimo y se ha abierto debate por psicólogos acerca de cuándo debes saber decir adiós. ¿Cuándo? ¿Cuáles son esas pistas? ¿Cuáles son esas señales que la vida te dice ya no es ahí? No insistas, te vas a hacer mucho daño. Yo regreso con eso. Me voy con tema romántico. Son los terrícolas, se llama Te juro que te amo. Que lo disfrutes y que tengas una muy excelente noche.
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Son las 9:44 minutos, seguimos con música romántica, 80s, 90s y más. A ti que me saludas con mucho gusto, va de regreso, y va de regreso con tu complacencia. Así que por aquí nos piden la canción de Sergio Denis, Nunca supe más de ti. Gracias, Diana, excelente noche. Igualmente, por aquí dicen la canción de Sangre de Vino de Reinaldo Obregón, especialmente para la señora Liz, que es mi mamá, de parte de su hijo Giovanni. Por favor, excelente noche. Solo tú encárgate de que tu mamá lo esté escuchando, por favor. Es lo único que te encargo. También de este lado quiero saludar con mucho cariño a Andrés, que como siempre nos sintoniza. ¿Cómo estás, Andrés? Por aquí nos dice, compláceme con la canción de José Domingo. Se llama Motivos. Dios te bendiga siempre a ti y a toda tu familia. Gracias. Oye, y quiero que sepas que mi familia nos está escuchando. Así que familia, muchísimas bendiciones. Y va de regreso. Yo también quiero que tu familia tenga muchas bendiciones. Tu amigo Andrés. Gracias, Andrés. Por aquí dice... ¡Uy, me encanta! Respecto a lo que te decía. ¿Qué le sugerimos a esta persona que nos está escuchando? Justamente yo le dije, tienes que conectarte. Porque yo tengo una forma de pensar... Pero mis amigos en la radio también tienen otra forma de pensar y quizás en base a su experiencia sepan recomendarnos algo. Por aquí respecto a... ¿Es conveniente luchar por un amor una y otra vez, aunque las señales sean obvias de que casi el 90% de la relación está fracturada? ¿O aunque duela saber decirle adiós a ese amor? Por aquí en la terminación 90, te lo agradezco bastante, nos dice, buenas noches, por salud es mejor decir adiós. Cuando una relación ya no da alegría, no hay culpables, más que el que piensa que algún día cambiará. El tiempo vuela y no se repite. ¡Wow! ¿Cuánta razón hay en este mensaje? Justamente, gracias por compartir. Aquí nos dicen la canción de El reloj de los pasteles verdes para toda la gente que está trabajando aquí en San Matías, Tlalancaleca. Claro que sí, con muchísimo gusto. Si una canción romántica te acompaña, con mucho gusto yo lo voy a poner al aire para que tú puedas acompañarte. Pero ¿qué dice la ciencia? ¿Qué dicen los psicólogos expertos en relaciones de pareja? ¿Coincide en que el amor solo no basta? Solo no basta para sostener un vínculo saludable. Hay que saber cuándo decir adiós. Es una decisión difícil. Quiero que sepas que es una decisión difícil. No es nada fácil. ¿Cuántas veces tú, él, ella o yo hemos regresado una y otra vez con la misma persona? Porque nos cuesta trabajo decirle adiós, dejarla ir de nuestra vida, desprendernos de ese vínculo. Pero hay investigaciones que justamente hablan acerca de estas señales que existen como patrones claros que indican que una relación, mi amor, sí o sí, ha llegado a su fin. Una de esas tantas señales es el desprecio. Tratar al otro con falta de respeto, burla, sarcasmo, insultos o gestos de desdén es el predictor número uno de una separación, de un divorcio. Porque para empezar, estás destruyendo el valor de una persona. Yo creo que a nadie nos gustaría que trataran mal a una persona que amamos, ¿o sí? Prácticamente, con el desprecio, haces eso y mucho más. No le cambies, porque hay muchísimas señales de las que tienes que darte cuenta. Prácticamente es un tipo, amiga, date cuenta, amigo, date cuenta. Son las 9:53 minutos, me voy con más música romántica. ¿Tú qué opinas? ¿Has visto alguna señal de alguna expareja que dices, Diana, ojo, esto es una señal, es un red flag de que ahí no es? Compártemelo, necesitamos ayudar a esta persona. Me voy con más música, no le cambies, te dejo con Sergio Denis, se llama Nunca supe más de ti. Regreso a leerte, no le cambies.

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9: Días con cuatro.

Son las 10 con 11 minutos y de verdad de todo corazón agradezco el apoyo de ustedes como oyentes a ayudar a esta persona que nos está escuchando. Es una persona a quien apreciamos bastante, pero yo creo que hemos todos pasado por un momento como este y si no, bueno, creo que es el momento de aprender a identificar ciertas señales. Por aquí nos comparten una canción, es de los Freddys, se llama Es mejor decir adiós y nos dicen... Para la persona que pidió el consejo, la canción de los Freddys. ¡Wow! Muchísimas gracias. Oigan, también te saludo a ti que estás trabajando, que sigues escuchándonos en casa. Por aquí nos dicen la canción de Julio Iglesias, Lo mejor de tu vida, dedicada especialmente para mi esposa Juanita Acolzi, de Hugo Romano. Te escuchamos en San Bernardino, Contla, sección novena. Gracias por tu atención y que tengas una muy buena noche, Diana. Igualmente, familia. También viajo hasta Puebla Centro, Puebla de Los Ángeles. Por aquí nos dicen, por favor, Diana, la canción de Leo Dan. Toquen mariachis, canten. Gracias. Creo que todo se está acomodando. Literal, el clima, el día, la música romántica, tu compañía y tu consejo. Por aquí dicen, excelente noche, la canción de Luto en mi alma. Por supuesto, todas están programadas, así que deseo puedas disfrutarlas, sea lo que sea que estés haciendo, donde sea que estés. Dice, sobre la pregunta, yo opino que si no es feliz, aunque duela, es mejor decir adiós, aunque duela. Me identifico mucho con este tema, pues me pasó... Y fue mejor decir adiós, aunque dolió. Le deseo a esa persona que busque su felicidad enhorabuena. Así es, muchísimas gracias. Y regresando al tema, para quienes se van incorporando, hay una persona que nos está escuchando en este momento y pide del consejo de ustedes. ¿Qué es mejor luchar las veces, cuantas veces tengan que ser necesario para que no se pierda un amor? ¿O aunque duela mucho? Dejarlo ir. ¿Tú qué opinas? En base a tu experiencia. ¿Qué te ha pasado? Cuéntanos. Creo que es la mejor manera de ayudar a alguien. Por aquí, yo te estoy compartiendo acerca de lo que dicen los expertos en relaciones de pareja. ¿Cuál es una de las señales que también te tienes que dar cuenta que no es ahí? Cuando hay manipulación. Uf, a la gente cómo le encanta manipular. Si invalida de forma sistemática tus emociones, te hace dudar de tu cordura, de tu persona, o te culpa todo el tiempo de todos los problemas que tienen, estás ante un abuso psicológico, abusado, abusada. Tienes que aprender a checar cada vez que es que fue por tu culpa. Es que si tú no lo hubieras dicho o si tú no lo hubieras hecho, esto no hubiera pasado, ¿sabes? Continuamente, una y otra vez. Difícilmente estas personas, uf, creo que nunca aceptan sus errores. Jamás los van a aceptar. No van a cambiar. Así que es muy importante checar la manipulación en tu pareja. El control y los celos también. El control y los celos desmedidos, ¿ok? Regreso con esto, no le cambies. Vamos a disfrutar de más música romántica. Y en esta noche te voy a dejar con Freddy's. Es mejor decir adiós. 10:15. Yo regreso.

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0: esa clase de mí?
1: Bastante bien. ¿Llevas mucho tiempo esperándome?
0: Un poco, pero te quiero mucho, mi amor.
1: Sí, pero por favor, apúrate que pueden vernos.
0: Bueno, pero ¿hasta cuándo vamos a seguir ocultando lo nuestro? Es que no te das cuenta.

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0: 10:33, seguimos en la hora más romántica y yo quiero saludarte y complacerte con la canción que en esta noche te acompaña, te recuerda a alguien, inclusive la puedes dedicar a alguien que está contigo en este momento y que es una de tus personas más especiales en la vida. Por aquí quiero saludar a quienes nos comparten, una canción que quizás te recuerda a esa persona.
1: Hola, muy buenas noches. ¿Me podrías complacer con Amor Eterno, con Rocío Dúrcal, por favor? Esta canción va dedicada para una gran persona que un mes está cumpliendo sin mí y yo sin él. Te estamos escuchando aquí en Huejotzingo. También, si es posible, que nos complazcas con Cuando Dos Almas Se Quieren, pero con Los Caminantes, por favor.
0: Claro que sí, con mucho gusto. Terminación 78 nos dice, saludos hasta Oriental Puebla, te escuchamos con gusto para la familia de La Fuente. Y acompáñanos con la canción de La Gata Bajo la Lluvia. Por supuesto que sí. Por aquí también te saludo con mucho gusto. A ti que me pides la canción de Juan Gabriel, Amor Eterno, para la familia Gracia Ramos. Muchísimas gracias a ustedes por escucharnos. Oigan, respecto al tema que estamos tocando, alguien más nos comparte su experiencia y nos dice, yo pasé por una situación de manipulación y violencia. Viví muchos años esperando que algún día cambiara, pero nunca fue así. En estos casos lo mejor es alejarse y valorarse, pues uno mismo se pierde, literal. Damos todo por esa persona que ni siquiera nos valora, por esa persona que ni siquiera da muestras de amor. Vive una vida que no es para uno. Y se pueden lograr mil cosas cuando te reencuentras, te valoras y piensas en ti. Recuerda que el ser más valioso eres tú mismo o tú misma. Ojalá nos puedas acompañar con la canción de Albert Hammond. Claro que sí. Y ahora, ¿qué dicen los expertos en relaciones? ¿Sabías que otra de las señales con las que te puedas dar cuenta que no es ahí es la indiferencia y la desconexión? La desconexión total. Los expertos señalan que lo contrario del amor no es el odio, sino la indiferencia. Cuando notes esto, mi amor, es momento de marcharse. Tu pareja ya no muestra interés por tu día a día, tus metas, ni siquiera por tus sentimientos. Sientes una profunda soledad estando a su lado, ese vacío. Creo que duele más sentirse así todo el tiempo, a que duela por un momento, ¿estás de acuerdo? Se ha perdido la intimidad física y emocional, y claro que no hay intenciones de recuperarla, que creo que es una de las cosas más fuertes que puede pasar en una relación. La falta de interés. Bueno, son las 10:36. Seguimos con más música romántica a través de Lo Mejor del Ayer. Yo te dejo a cargo de Rocío Dúrcal. Esto se llama La Gata Bajo la Lluvia. Súbele a tu radio.

respeto. Más que una canción, es una oración de amor que quiero dedicar, como siempre, con el mismo amor, cariño y respeto, a todas las mamás que esta noche me han venido a visitar. Sobre todo para aquellas que están un poquito más lejos de mí,

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10:53 minutos, despidiéndonos de los últimos minutos, de lo más romántico, de lo mejor del ayer. Con los últimos mensajes y recomendaciones, por aquí Lilia nos comparte: yo creo que hay que saber retirarse con dignidad y no percibir en el futuro el desamor. Saber amar es saber renunciar. El amor que se siente, tú guárdalo en un rincón de tu corazón. No es renunciar, es llenar de paz todo tu ser y prepararse para renacer a una nueva ilusión. Como el ave fénix, resurgir de entre las cenizas. Qué buen consejo. Por aquí también nos dicen: excelente noche, Diana. Por favor, salúdanos. Somos la familia Pineda Paz y Richard Pineda de Santa Catarina, Guayatzacoalco. Y a ver si me puedes complacer con la canción de Fanny de Leo Dan. Excelente noche. Claro que sí, con muchísimo gusto. Oigan, de este lado también dice: hay alguien que está cumpliendo años. Quiero darle un abrazo y una felicitación especial a la niña Camila García Díaz, que desde hace muy temprano andamos con el festejo de su cumpleaños. Me da mucho gusto que sigan apreciándola y llenando de mucho amor. Atentamente, su tía Lucy y la familia Díaz Rocha. Gracias por compartirlo una vez más. Por aquí también dice: hola, buenas noches. ¿Me puedes complacer con la canción de Tengo Miedo, de Fernando Delgadillo? Sobre el tema, aunque duela mucho dejarlo ir, la verdad es por tu salud mental y emocional, porque si no vuelves a la persona narcisista. Sí, efectivamente, pero no la volvemos. Las personas ya son narcisistas, solamente que pues obviamente descargan todo sobre la pareja, ¿no? Se dejan ver realmente. Y pues no está súper padre todo esto. Es mejor darse cuenta y quererte a ti misma y luchar. No cedas, ni modo. Hay que decir bye bye, así, directo, como debe ser. Por aquí también nos dicen: hay un dicho que dice así: el amor y la indiferencia son dos cosas que no pueden ocultarse. Así que cuando el amor se acaba y ya hay pura indiferencia en la relación, es mejor que cada quien agarre su camino. Literal, es muy cierto todo esto que dicen, que me comentan y me comparten. Así que si nos sigues escuchando, espero sea mucho de tu ayuda. Y creo que cada quien sabe cómo está la situación en casa y qué acciones y señales tú debes darte cuenta. Justo para terminar, hay señales de alarma grave. No lo digo yo, lo dicen los expertos en pareja. Cualquier tipo de abuso, maltrato físico, verbal, emocional, económico. Ante este tipo de violencia, los expertos recomiendan priorizar tu seguridad y buscar de ayuda inmediata. También recuerda que el control excesivo es malo. Celos patológicos, invasión a tu privacidad o intentos de aislarte de tus amigos y familiares. Aquellas relaciones que te dicen: no vas. No, no tienes por qué ir a ver a tu mamá, ni a tu papá, ni a tus hermanos. Hay cosas que hacer aquí. No, una persona que te ama te da la libertad. Inclusive sabe que hay personas importantes en tu vida y que esa conexión te hace mucho bien. Todas estas señales son las que deben identificar cuando tú debes decir adiós. 10:57 minutos. Llegamos al final de lo mejor del ayer, pero no sin antes escuchar estas últimas canciones. Te dejo con Leo Dan, se llama Fanny. Que tengas una muy, muy buena noche romántica. Esto fue lo mejor del ayer.

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11:11. Oiga, familia, pida un deseo. Ya, cierre los ojos en este momento. Pide el deseo. 1, 2, 3, 4, 5. 11:11. Oye, deseo que te vaya muy bien. Excelente noche. Viernesito rico, chavocho. Nos llegó, familia. Fin de semana. ¿Qué onda? ¿Qué te toca hacer a ti? Trabajar, descansar. Mañana muchos, obviamente, ya empiezan con su descanso, pero hay muchas cosas que hacer en casa, así que ahorita ni nos estresemos, ahorita relajémonos con muy buena música. Y si me estás escuchando en el jale, pues a darle, mi amor, pero a darle con buena actitud y buena actitud, con buena vibra, sí, claro, porque si vamos a hacer las cosas que sean bien, y si no, mejor ni las hagamos. Oigan, no inventen, soné como a mi abuelita, de que si vas a hacer las cosas bien, hazlas, si no, no lo toques, niña, ya sabes, ¿no? ¡Nambre! ¡Qué buenos recuerdos! 11:12, vámonos con esta última hora que te acompaño, de buena música, programación de radio, pero no sin antes saludarte. Yo la verdad quiero saludar a toda la banderola que, a pesar de ser viernes por la noche, nos está escuchando. ¡Qué padre! Oigan, en un momento tú y yo nos vamos a subir al ring, ¿sí? Esta vez yo no te doy las dos propuestas, yo te doy una y tú me das otra. Sale, ahorita te voy a decir qué canción es la que voy a subir. Y quien esté despierto y quiera echarse un ring conmigo, órale pues, no lo echamos, compadre, no lo echamos. Vámonos con más música, yo te dejo, es el Coyote, se llama Ranchero Enamorado. ¡Ay, ay, ay, papito, cómo me encantan! Vámonos con esto, no le cambies, disfrútalo mucho, son las 11:13.

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1: Once veintitrés.

Chavito, chavocho, tú y yo trabajando, ¿qué más le podemos pedir a la vida? Dime. Aprovechar el momento, cada momento, sea que estés trabajando, sea que estés descansando, sea que me estés agarrando en carretera. Oye, que Dios te acompañe, que Dios te bendiga, que llegues a tu destino como debe de ser. Bueno, pues hoy viernesito vamos a hacer algo totalmente diferente, ¿sale? Vamos a hacer el duelo de siempre, que siempre hacemos, pero esta vez tú me vas a retar. Así es, yo me voy a subir en el duelo con la siguiente rola.

0: es así.
1: Con esta rolita me subo al ring, así que yo te espero. Yo espero tu mensaje 22, 25, 23, 58, 14. ¿Quieres ser valiente que me quiere retar con una buena rola? Regreso a leerte, son las 11:27 minutos. Oye, vámonos con más música. Te dejo con Jorge Domínguez y Superclass. Se llama Los Hombres También Lloran. Y ya lo estás escuchando a través del 98.1. No le cambies.

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vámonos, Banduki, vámonos con este duelo, sale, ya tenemos. Uy, la verdad es que hoy sí se me llenó, pero voy a elegir el mensaje que llegó primero, sale, por cordialidad de este lado, gracias. Oigan, pues bueno, saben que yo me subo al rincón...

lala, es viernesito y vino a mi mente algo sabroso. Chico Vacilón de la tromba de Chic. ¿Qué onda? ¿Quién se sube al ring conmigo? De este lado dice... Yo Diana, corazón de acero con una salsita. Yo me subo con una salsita, se llama corazón de acero. Mi nombre es Monse. Vale, pues ya estás, Monse. Vámonos a ver qué dice el público, ¿sale?

0: Muy buena elección, ¿eh? Déjame decirte, Monse, que muy buena elección esta noche. Romántica, salserita, lluvia, uff, la papaya de Celaya. Pero, ustedes... ustedes deciden, Manduki, vámonos. Que lleguen los WhatsApp, ya. ¿Qué quieres escuchar, Chico Vacilón? O una salsita rica, sabrosa de aquí, de cachetito pegado. Gillo Sarante con Corazón de Acero. ¿Qué onda? ¿Quién dice yo? Y nos vamos con una canción completita, ¿sale? ¡Vámonos!
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0: 22-25-23-58-14, ese es el número de WhatsApp, mi gente, familia, cáigale como maldición. Y ya empezaron a caerle, qué chévere, terminación 40. Dianita, pues por la salsita, la neta, se antoja.
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0: Vámonos, terminación 11. Hola, excelente noche, señorita Diana. Suena como a señorita Laura. Señorita Diana, yo te estoy escuchando aquí en San Pedro Cholula y yo me voy por la 2.
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0: La 2 es la salsita, ¿eh? De este lado dice... ¿qué? Hola, muy buenas noches. ¿Puedes mandar un saludo especial a mi hermano Frank? Te estamos escuchando mientras descansamos, a punto de dormir. Y a nosotros nos gustaría que pusieras Gillo Sarante. Ok. Vaya, vaya. 3-0 de este lado. Dice, hola señorita, votamos por la de Chico Vacilón. Órale, pues terminación 24. Un voto contra 3.
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0: Hola, Dianita, buenas noches. Me voy por la de Corazón de Acero, de Gillo. Atentamente, Marco Antonio Rodríguez Mota, de San Jerónimo Tianguis Manalco. Familia, nos dieron la vuelta sabroso. Hola, yo voto por Corazón de Acero, Gillo Sarante. No, Macayu. Hola, buenas noches, Dianita, yo voto por la tuya. Ah, mi amor, gracias. Ahí te va un beso. Nomás por guapo. ¡Oh, qué tristeza! Hola, Dianita, yo voto por la salsita, ya que hace frío, ¿verdad que sí? No, la verdad es que cuando vi el nombre de la canción dije, ya valí, ya valí.
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0: Terminación 23, ¿me puedes poner la canción de Corazón de Acero? ¡No, Macayo, señores! Derrotadísima, sin más no poder. Así es esto, hay que saber perder como buen mexicano. Son las 11:44, tenemos canción ganadora. ¡Ya rugiste, Monse! ¡Felicidades! Vámonos con Gillo Sarante, se llama Corazón de Acero y lo escuchas a través del 98.1. No le cambies, yo regreso a saludarte.
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1: ¡11:48!

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1: ¿Qué se acabó la fiesta? ¡No, señores! 11:56. Oye, gracias por llegar hasta aquí. De verdad, te lo agradezco demasiado. Échale mucha galleta a tu noche. ¿Por qué no, familia? Claro que sí, porque hay una vida totalmente de madrugada, caray. Pero, ¿qué crees? ¿No te quedas solito, Solín? ¿No? Llegué aquí Kiki Martínez la Tortuga a acompañarte toda esta madrugada, así que aprovechenlo, gócenlo, pidan su rola, su saludo. Se va a poner caliente la cosa, es lo que te digo. 11:56. ¿Cómo que no me sigues en redes sociales? Aparezco como Diana Mancilla. Diana Mancilla, si me encuentras, tú y yo podemos ser amigos, muy buenos amigos. En Facebook como Diana Mancilla Oficial. Ese es el verdadero, Diana Mancilla Oficial, ¿sale? Vale, pues familia, nos escuchamos mañana sábado. Mañana sábado en punto de las 6 de la tarde. Mañana sábado y el domingo en punto de las 6 de la tarde. Y pues nada, síguela gozando, síguela chambeando, mi amor, no hay de otra. Es un gusto poder leerte y escucharte. Te dejo con los internacionales Estrellas Azules. Se llama ¿Quieres volver? Bueno, pues súbele porque ya suena en el 98.1. Son las 11:57. Que Dios te me bendiga siempre. ¡Mua! Adiós.
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5: Ok, ok. Damas y caballeros, ¿cómo estamos? Muy, pero muy buenas madrugadas. Hoy les damos la bienvenida a todos ustedes que ya hacen el favor de acompañarnos en esta ocasión súper especial. Nuevamente estamos de regreso a través de la frecuencia 981 Stereo Max. Hoy para todos ustedes en esta súper, pero súper ocasión, para mandarles un saludo especial y cordial a toda la banda que ya está con nosotros a través del TikTok, a través de las redes sociales. Estamos totalmente en vivo y a todo color para que usted se empiece a reportar con nosotros en esta súper ocasión especial. Hoy para mandar un saludo cordial ya a la banda que se empieza a reportar con nosotros en esta ocasión, para que usted se conecte con nosotros. Arroba Stereo Max en el Facebook, arroba Stereo Max en el Face. Y bueno, usted ahí puede formar parte de nosotros en esto que es Al Son de los Reyes del Barrio, en esta bella madrugada para todos ustedes. Vamos a compartir en esos momentos, damas y caballeros, tanto el live en Quique Martínez La Tortuga, para que la banda se vaya conectando con nosotros, para que la banda se vaya reportando. Recuerda que también a través del WhatsApp estamos con muchísimo gusto en el 2225-235814. Ya presente Los Limones. Ahí está el saludo cordial para Los Limones. Ya presentes para Gandhi, Gandhi Limón y toda la familia Limón. Les mandamos saludo cordial. Saludos desde Puebla para Frescura. Ahí está con nosotros, dice, desde Aclisco de las Flores. Ya está presente con nosotros el Tortuga. Ahí está el saludo cordial para Sergio Sonidero. Dice, ya estamos en el tercer turno. Ahí les mandamos saludo cordial. Bueno, pues damas y caballeros, poco a poco nos vamos a ir mandando los saludos sobre la marcha. Invitamos a la banda que se conecte con nosotros. Invitamos a la banda que se reporte como DVD en esta ocasión súper especial para todos ustedes. Vamos a empezar, ya estamos en vivo en el Facebook de igual manera, para empezar a mandar los saludos cordiales a través del Face. Gracias a Rodo Martínez, que el día de hoy nos está acompañando en esta excelente y fantástica madrugada. Vamos a empezar a bailar, damas y caballeros, en esta ocasión súper especial. Iniciamos con algo sabrosito, algo del ritmo del huepa. Vamos a empezar, damas y caballeros, bienvenidos.

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conectando en el TikTok. Para la banda de Mexicali, que ellos están haciendo el ritmo y el sabor con nosotros en esta ocasión súper especial. Están creando la rumba en esta ocasión súper especial para todos ustedes. Vamos a continuar, damas y caballeros, porque ha llegado el momento de continuar con una cumbia bonita, sabrosa, para que usted siga degustando de la música que tenemos para todos ustedes. Y queremos continuar con una bonita rola de antaño que hoy queremos recordar para todos ustedes, para la banda que está conectada con nosotros, a mi gran amigo de sonido Juancho, que está haciendo el favor de acompañarnos en esta ocasión desde las bellas ciudad Cerdán, allá en la esquina del sabor, en la esquina del volcán. Les mandamos saludos para el gordito celular sonido Wizard, saludos para sonido Chapulín, siempre con la Tortuga Martínez. Tortuguita dice: échale, Tortuga, a desvelarse con la Tortuga Mercedes Pérez, gracias. Para toda la gente de San Luis de los Chuelco presente, para Francis Bastida, el famoso Panes de Texacuaca, hasta Santana, Chautempan, Tlaxcala, puro fantasma. En esta ocasión, estamos en vivo en el TikTok, damas y caballeros, y queremos continuar.

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Oye, una cumbia bonita de antaño, gente que dama de oro. Al famoso Nachito.

0: No duermes.
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2: Para los piliposos. Venga el sabor con la tortuga Martínez. Para Luigi. Desde Nueva York.

Venga el ritmo. Para Carlos Tepal.

0: el Bello, San Pedro Tlalcuapan, Chautempan, Tlaxcala, Oigón la Tortuga, Odilia, Salazar, Miguel Albino, toda la banda de sonido, Juancho ya presente.
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0: Que se empiece de nuevo en el TikTok, Rodo. Para la banda de San Pablo del Monte, Tlaxcalito de Bella, allá en el barrio de San del Cristo, en la panadería.

Iker Martínez, saludos para la señora Julia Matamoros Ocoyol, hasta la sección quinta. Y Zacatelco Tlaxcala. Sí, señor, que hoy nos acompaña en esta ocasión súper especial. Fondo musical.

0: Vamos de regreso. Vamos a mandarle saludo cordial para el grupo Los Ángeles de la Chumbia desde Moyoxingo, que hoy nos acompaña la familia Pineda presente, siempre con la Tortuga Martínez. Dice, para la señora Juliana Matamoros, allá en Zacatelco, Tlaxcala, en la quinta sección. Les mandamos saludo cordial. Dice, 1, 2, 3, 4, reportándose desde Coatzacoalco, el famoso Boris, toda la vida con la Tortuga.
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0: Y hoy nos está acompañando toda la gente de Santa Catarina, Coatzacoalco. Ahí está mi gran amigo el Boris, recordando las noches lobomberas. Hoy les mandamos un saludo muy especial a toda la familia y a toda la organización Los Chicos de Metal. Dice, un doble para Quique Martínez, la Tortuga Hamburguesas Fabis, puro pero puro sabor.
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0: Vamos a continuar con ritmo y con sabor para ustedes en esta canción súper especial. Vámonos con una cumbia peruana al estilo de la inteligencia artificial.
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0: Oscarito. Toda la familia Mellado allá en San Rafael, Tlanalapa.
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0: Paradonia. Del

0: En esta ocasión súper especial estamos continuando con todos ustedes al son de los reyes del barrio.
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0: Vamos a continuar con más música en esta ocasión súper especial. Y tenemos más saludos aquí para Juan Díaz, que ahí está haciendo el favor de acompañarnos. Dice, por favor, ponte la canción de Pintor de Amor. Ya llegó Canelomanía. En esta ocasión ahí está el saludo cordial para él, que está haciendo el favor de acompañarnos en esta bonita, súper pero súper ocasión. Vamos a continuar, damas y caballeros, ya ha llegado el momento de poner una cumbia desde la Argentina. ¡Che boludo! Una de la Argentina que hoy vamos a dedicar para todos ustedes, hoy tocando con esos discos bonitos, sabrosos allá de la colección por parte de los hermanos Martínez. Hoy queremos mandarle un saludo cordial allá a don Enrique, que está conectado con nosotros desde el TikTok, ¿verdad? Ahí está el saludo cordial. Tortuguita desde Brooklyn con la canción de Tatú, como Tatú o la de Tatú de Gente Nueva. Dice, por favor, desde Zacatelco, Tlaxcala hasta Brooklyn, Nueva York. Vamos a continuar, damas y caballeros, ha llegado el momento de bailar una de las bonitas cumbias de antaño, que nos dice más o menos así, con el ritmo y el sabor de la música de Argentina.

Tema dedicado para aquellas personas que en estos momentos no sepan qué canción dedicarle a esa persona especial. Dedícale esa rola y dile: mi amor, eres mi vida. Vida, te quiero tanto, tanto, tanto.

Se llama Vida. Te quiero tanto, tanto, tanto. Se va el tema. Voy con la Tortuga Martínez, siempre con su ritmo y con sabor. Para Fancy Boys. Hasta San Matías Salas.

0: Juan, Pato, Chava, sonido Patrick Boy, la unión sonidera siempre con la Tortuga Martínez. En esta ocasión súper especial, ahí está el saludo cordial para ellos, a los Super Patos Boys. Vamos a continuar, damas y caballeros, lo que nos están pidiendo. Una cumbia, ahorita vamos a poner la de Como Tatú. Dice saludos para el Metralleta de Tangamangapio, que te está escuchando. Ahí está el saludo para la Metralleta. Saludos cordiales y especiales en esta ocasión súper especial. Vamos a continuar, damas y caballeros, en esta ocasión.
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0: Dice, ponte una cumbia clásica, el embrujo de cumbia, puro pero puro sabor y con la Tortuga Martínez. Saludos para Paola, Roberto y el pequeño Damián, desde San Cosme, Mazate Cumbia. Desde San Cosme, Mazate
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0: Ajá, dice, saludos para Juanma. Juanma Sandoval, el más trabajador y el más fiel. ¿Cómo la ven? Hoy les mandamos saludo cordial para todos los infieles, infielesotes. Vamos a mandar el saludo cordial para la banda de Panadería Obregón, que están mandándoles el saludo cordial allá al maestro Rayo, a la chica Tormenta, allá en Panadería Obregón, hasta Moyoxingo. Les mandamos un super saludote muy especial y cordial al estilo de la Tortuga Martínez. Hoy con la Tortugation, que hacen el favor de acompañarnos con su sintonía en la trabajación.
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0: se va la cumbia. Sigue Martínez para 1, 2 y 3. Con la tortuga una y otra vez. Para Paola Alcarrizo, el pequeño Damián y toda la banda de los Terris. Allí en el barrio sagrado San Cruz de Mazatecumbia.
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0: Señoras y señores, en esta ocasión que nos dice la cumbia del Cóndor pasa para todos ustedes en esta super madrugada especial. Fondo musical.

Bueno, pues damas y caballeros, vamos a continuar. Nos están pidiendo como un tatú y lo queremos dedicar con mucho gusto para ustedes en esta ocasión, porque ha llegado el momento de bailar y de gozar una cumbia de las bonitas de antaño. Bueno, no de antaño, sino de las bonitas románticas, perdón, de las bonitas románticas en esta noche de lluvia, y que se antoja, ¿verdad? Se antoja estar acurrucadito con el amor de su vida. Disfrútala, mi amor. Con esa rola se me antoja poner un tatú y llevarte a todos lados.

0: y tu bello Medina.
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0: Ya está presente Javier. Hasta la guapa. Anda diciendo saludito de la buena.
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0: Dedícasela al amor de tu vida.

0: familia Méndez Ramírez. Lluvia de cumbiazos para ellos.
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0: Y ya está bailando el Gori.
2: Pero los ojos.

0: grupo La Cumbia. Para Charlie, Charlie. Ya llegó la banda de sonido Gaita. Hasta Zacatilco Tlaxcala. Y la Tortuga Martínez. Sonido La Gaita.
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0: Tortuga Martínez, ponte la rola de Mi Mundo Eres Tú. Ponte la canción de Vamos a Ponerle Jorge al Niño. Hoy es viernes de subirse a la mata, pero hoy es sábado. Ahí está para Pol Patrol.

Señoras y señores, tema complacido para la banda del TikTok que nos anda pidiendo esos temitas y que hoy queremos complacerlos a todos ustedes. Son exactamente la 1:08 p.m, estamos totalmente en vivo desde la cabina de Stereo Max, hoy para todos ustedes, y vamos a colocar algo del Black Power para la familia de los Limones, que están haciendo acto de presencia, que hoy están en santo juicio, ya cambiaron, ¿verdad? Dice, porque lo dijo Goku, lo confirmó Vegeta, los panaderos locos, lo mejor del planeta, panes, güero, pollo, ya presentes en esta ocasión. Vamos a ver algo del Black Power para saludar a la banda, que dice, por aquí dice, para mis vecinos Crazy Santa María Moyoxingo, la familia Méndez Ramírez, les mandamos saludo cordial, que están también a través del TikTok.

0: fiesta.
1: Ah, Rudy Mix, ¿qué pasó ahí? ¿Qué pasó ahí, Gordo Mix? ¿Qué pasó ahí, Rodo Mix, en esta ocasión? Vamos a checar ese bonito. A ver, espérate. Vamos a hacerle aquí la limpiecilla. Nada más. Ni nada menos una limpiecilla. La cumbia del chile, dice de los supernacas. Esa ahorita la ponemos. Ahora sí, vámonos. Se llama Dime Dónde Estás. Saludos para el Rayo TV hasta San José, Xonacatlán, Zacatlán, Puebla, de parte del Barriguitas, a la orden para el desorden. Vámonos ahora sí. Dime dónde estás, mi amor.

0: El domingo en Quintana con Moyoxingo. El domingo en Quintana, el Moyoyor.
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0: Allá nos vemos. Ya llegó la banda de payasos, primera oficial. Ya se están alistando el carnaval.
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0: un más de mi tortugation. Siempre desde Tlacomulco.
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1: Señoras y señores, nos dijo, dime dónde estás, amor, amor, amor.
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0: Déjala sonar, Rodo. Ritmo popular.
1: Cumbia.
0: Gaby. Y dinero de luces. Que bailen las luces. Que llegó la banda de Chaucingo. Toda la banda de la familia Domingos.

Campeche, en Puebla. Viole, desde Baja California del Sur hasta Juárez, Coronaco. Venga, sabor. Espero y pronto vean mi canal, el famoso apocalíptico, y buen tortuga. Vamos a mandar un mensajito al apocalíptico. El famoso Chufas, desde Zamba. Ahí está Linares, al grito del tío.

0: rico sabrosito. Zorros niños guapa. Desde la Magdalena Tlatelulco.
1: Cucucucucucumbia.
0: Venga para Pineda. Ahí está mi carnal el Pineda. Para la banda de la Santa Muerte y los Cocopelones. Anita.

0: ya está bailando Maestro Rayo. La mueve para allá, la mueve para acá. Niños huevos, la magochita, para el zorro.
1: Y su carnal, el famoso Gary.

Señoras y señores, qué bonita rola, la verdad. Qué bonita rola es esta. El ritmo popular. Fondo musical.

Okay. Vamos a continuar con la última rola porque ya nos vamos a retirar. Antes, bueno, de eso vamos a mandar un saludo cordial para todos ustedes que hacen el favor de acompañarnos en esta bonita ocasión. Y bueno, pues queremos invitarlos para que nos sigan acompañando en las diferentes transmisiones. Vamos a estar toda la semana, ¿verdad? Toda la semana ahí. Vamos a estar el día miércoles. Vamos a estar aquí con más música para ustedes. El día miércoles nos toca un servidor para que, bueno, pues usted ahí esté conectado con nosotros, ¿sale? Para que usted ahí esté también conectado y, bueno, pues pueda tener el gusto de saludarnos. Igual si no hubo la manera de complacerlos ahorita, el día miércoles aquí también nos saludamos a través de Al Son de los Reyes.

0: Vamos a bailar el corazón entristecido. Oye el sabor. Oye qué bonito inicia la cumbia de El corazón entristecido. Así le gusta ese ritmo al Gori.
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0: Así le gusta ese ritmo al Gori.
1: Cum cum cumbia.
0: Para que nos eche un otro ojito. Señora. Échanos un ojito, señora.
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0: Copón 94. Toda la banda de San Juanito, todo la Tlaxcala. Internacionales Cometas Azules.
1: Para Natalie Scarlett.
0: Ya llegamos. ¿Quién dijo que no íbamos a venir? Ya se la pellizcaron porque ya estamos aquí. Siempre con la tortuga.
1: Y sonido

0: Luz María Aguilar Hernández, Grupo Reirás, en esa canción, Dame Agua.
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0: Señoras y señores, nos vamos. Gracias por acompañarnos en esta madrugada. Que tengan una fenomenal y excelente jornada laboral. Nos vamos al son de los Reyes del Barrio. Y tenemos más música para todos ustedes en esta excelente madrugada. Adiós.
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3: Tortuga, saludos y saludos a Alejandro de la Fortuna. Tortuga, saludos también para mi hijo que vino de Guanajuato. Y también para Semitas, la original. Entramos a las 3 de la mañana ahora porque no hay hornero. ¿Puedes poner la de Ojitos con el Samurái, por favor, Tortuga?
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1: Muy buenos días, mi mejor amigo la Tortuga Martínez. Al terminar Insomnio, me pones 3x1 de Janet Guadalupe. Heridas de amor, loca, y yo quiero tus besos. Atentamente, tu mejor amigo Paco la Tortuguita y Stereo Max arrasando. Y feliz sábado.
2: Muchas gracias, Paco la Tortuguita. Te las voy a mandar en un ratito más, claro que yes. Con muchísimo gusto, honor y placer, ¿sale? Mientras tanto, vámonos con más música para todos ustedes. Ya cuando son la 1:43 nos están pidiendo la de Recuerdos de una Noche. Muy buena rola. Vámonos con más a través de Stereo Max antes de Insomnio.
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1: Buenos días, Tortuguito. ¿Cuál y Tlaxca? Tortuguesión, ¿cuál es Tlaxca? Tortuguesión, Niknekis es cuicao de Nazareo, Nazaret, y toca Niscuicao, Lopur, San Paranicakis, Nicanualtepec, contra de Juan Cuamazzi, Tortuguesión.
2: A ver, la de Nazaret. Ay, ¿cuál me pidió? Longhurt. A ver, por favor, DJ. 1.52. Ya viene el 3x1, chicos. Saludos, Doña Concha. Qué bonita rola.

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2: Llegan apoyos municipales para diversas colonias y unidades habitacionales y de servicios. ¿Qué tal? ¿Cómo le va? Buenos días. Aquí le tenemos la información en Radar. Es el Radar de las 6. Es el alcalde Pepe Chedraui, quien entregó apoyos en 25 unidades habitacionales y un barrio fundacional. La inversión fue de 9.4 millones de pesos en alumbrado, juegos infantiles y áreas deportivas.
3: Y en el informe Radar le estamos indicando este reporte de la red. Nos indican que hay un percance en donde está el paso peatonal de Galería Cerdán. Vamos a escuchar.
4: Buenos días, buenos días. Accidente en el tope de Galería Cerdán, 3 autos involucrados. Precaución, ya que el piso está mojado y muy resbaloso. Excelente día. Ya hay policía abanderando.
3: Policía ahí en el lugar, tómenlo en consideración. El Centro Estatal de Salud Mental cumple 24 años con más de 30 mil consultas, confirmó su director Benigno Romano Romano, quien confirmó una nueva cámara neurosensorial.
2: El director del Sistema Estatal DIF, Carlos Ochoa, destacó que esta nueva cámara sensorial del Centro Estatal de Salud Mental brindará atención integral y además acompañamiento especializado.
3: El espacio requirió una inversión de 1.6 millones de pesos mediante el programa de obra comunitaria y cuenta con herramientas de estimulación visual y auditiva con atención especializada.
2: El espacio, en su segundo informe, la presidenta municipal de San Andrés Cholula destacó la reducción de la incidencia delictiva y la creación de 2 células especializadas en búsqueda.
3: En San Andrés se atendieron más de 7,000 mujeres en su estrategia contra la violencia de género, dijo Lupita Cuautle Torres durante su segundo informe de labores.
2: Cuautle Torres resaltó la inversión de 50 millones de pesos para diversas obras en juntas auxiliares y en colonias de San Andrés Cholula.
3: La alcaldesa también defendió que la región tiene finanzas sanas a 2 años de su administración, gracias a los impuestos pagados por los vecinos.
2: El alcalde de Xochimilco, David Reyes, destacó la ejecución de obras y la administración de recursos, incluidos apoyos mensuales a las juntas auxiliares y al DIF.
3: El sistema operador de agua potable y alcantarillado de Atlixco atiende reportes por lluvias con limpieza y desasolve, como en la 3 Poniente y 9 Sur en el Centro Histórico de Puebla.
2: Cuautlancingo aplicó jornada de reforestación en el residencial Astrojes 2 como parte del proyecto para la atención de las islas de calor urbanas en la megalópolis.
3: Con responsabilidad asumimos el reto de crecer otros 30 años con visión y calidad, señaló Aida Ordóñez Muñoz, rectora general del Consorcio Educativo de Oriente.
2: Enrique Agüera Ibáñez, fundador y presidente del Consorcio Educativo de Oriente, señaló que la inteligencia artificial completa la educación pero no la sustituye. Esto en el marco del 30 aniversario de la institución.
3: Investigador de Humanidades de la UPAEP llamó a consultar a autores originales y comprender la historia. En el marco del 12 de octubre pidió reflexionar la diversidad cultural y la identidad de pueblos originarios sin depender únicamente de la inteligencia artificial.
2: Luis Miguel de la Rosa, director de Profesionalización y Regulación Turística, invitó a Punto México para una exposición cultural, artesanal y gastronómica de Puebla durante todo octubre.
3: Y en reportes de la seguridad reportes ciudadanos alertaron sobre el avistamiento de guacamayas, primero en La Juárez y después en el Parque de Valle Dorado, allá en la 24 y 35 Norte.
2: La defensa de la familia de María Fernanda N., ex estudiante de la UDLAP, víctima de feminicidio, confirmó que Brian Alexandro ya quedó vinculado a proceso. Reconoció el apoyo de la Fiscalía General del Estado. Y recuerde que la información la encuentra siempre en Red Ciudadana. Conéctese con la información en Red Ciudadana y en Buenos Días. Este sábado le vamos a tener toda la información a detalle en la Operación Digital Guillermo Báez. Esta mañana le informamos
3: Odilon Larios
2: y Rafael Tellez Morales. Buenos días.
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2: ¿Cómo están? Soy Claudia Mejía. Un nuevo episodio de Ya Oíste. Esta vez yo... Ahí los que me están escuchando quiero que se pregunten, ¿hace cuánto no se desparasitan? ¿Hace cuánto no desparasitan a toda la familia, a la mascota? Creo que también es muy importante. Ahí pregúntenselo porque hoy traemos un tema sobre parásitos. Está conmigo el doctor Jesús Manuel Rodríguez Guzmán. ¿Cómo estás, doctor?
7: Hola, ¿cómo estás?
2: Muy bien,
7: muchas gracias.
2: Y yo quiero saber primero, antes que nada, ¿esta parte de la cisticercosis es igual que la tenia que escuchamos por ahí? ¿Qué pasa con esto?
7: De hecho, justamente eso es algo bien interesante que es con lo que vamos a hablar. O sea, hablar de cisticercosis realmente es hablar de una fase de lo que es propiamente un microorganismo que se llama teniasis y es un parásito. Taenia, hay dos tipos. Algo que se le llama Taenia solium y Taenia saginata. La que vamos a abordar para hablar de cisticercosis es la Taenia solium.
2: Y me remonto al cerdo, ¿no? Porque pues, la misma palabra lo dice. Pero tenemos tal vez este mito muy bien arraigado de que el cerdo no bien cocido... ¡Pum! Cisticercosis. ¿Es así o no es así?
7: No exactamente. De hecho, justamente es lo que vamos a abordar en este momento. Tendríamos que hablar de lo que es el ciclo, o propiamente el ciclo de la cisticercosis y el ciclo de la tenia. Y hablaríamos como tal, tendríamos que tener en cuenta dos cosas. El cerdo se le conectaría como un hospedero intermediario y al humano como un hospedero propiamente definitivo. Pero, ¿qué pasa realmente aquí? Si hablamos realmente de lo que es el cerdo, ¿Qué nos aportaría el cerdo? Realmente hablaríamos de esto. El humano o la cadena de transmisión o el mecanismo de transmisión se llama fecal oral. Y realmente en el humano sí ocasionaría tanto teniasis como cisticercosis. En el cerdito no ocasiona lo que es teniasis. En el cerdito solamente ocasiona lo que es la cisticercosis. En el humano, en el cuerpo humano, tendríamos este gusano. Propiamente la tenia. Es un gusano plano, tiene una cabeza y se caracteriza porque tiene como 4 ventosas, es decir, 4 como hoyitos, por así decirlo, en su cabeza. Y tiene unos ganchos que se van atando al intestino. Esto es lo que hace que realmente se fije al intestino. Pero, ¿cuál es la característica de este gusano? Este gusano es hermafrodito, se reproduce por sí mismo, tiene tanto reproductor masculino como femenino. Y es plano, y cada una de estas cositas planitas adentro alberga huevecillos. Y entonces ahí empieza el ciclo. Entonces, ¿qué pasaría con esto? ¿Sabes? Una cosa interesante y que me gusta mucho. ¿Sabes cuánto mide este gusano? Mide de 2 hasta 7 metros.
2: Okay.
7: Y eso es muy interesante porque imagínate, en cada una de estas segmentos que se van formando, hay miles de huevos. Entonces, ¿qué pasa justo ahí? Justo ahí lo que hacemos es de que existen prácticas como pueden ser fecalismo a raíz del suelo. Esto es, hago popó, literal, en la tierra, donde ya sea que haya alimentos o incluso un mal manejo de las excretas, ¿no? Como, por ejemplo, vemos que sí hay un drenaje, pero ¿dónde desfragua esto? ¿Dónde irriga esto? Irriga a los vegetales que propiamente se consumen. Y entonces ahí es donde empieza lo interesante, porque entonces sabemos que existen animales que se le llaman de traspatio. Imagínate, las personas hacen popó, literal, ahí está la tierra, y los cerditos, ¿qué hacen? Están todo el tiempo jugando con sus naricitas, consumen esta tierra, los productos que están ahí, los niños salen a jugar, o incluso consumes propiamente algún alimento que ya ha sido irrigado con esta agua. Pero, ¿qué pasa? Que en el cerdito, entonces, encontramos que ya propiamente en la tierra están estos huevecitos. Estos huevos, propiamente la tierra, no va a hacer que lleguen a la siguiente fase, que es la cisticercosis. Vamos a diferenciarlo aquí. Entonces el cerdito se lo come, esos huevitos en el cerdo sí van a ocasionar que se desarrollen hasta cisticercos, pero ahí van a quedar, no se van a formar gusanos en el cerdo. Aquí es donde viene lo interesante. El humano come la carne. ¿Y cómo sería realmente que el humano pueda realmente decir, este consumo de la carne pueda ser lo que me origine? un alimento mal cocinado. Pero si estamos hablando de que ya el huevo en él propiamente, en el cerdo, se ocasiona un cisticerco, ¿cómo se puede morir? Con una buena temperatura, con una cocción. ¿Cuánto necesito cocinar la carne de puerco para que realmente no me ocasione la infección? Por 20 minutos a más de 70 grados centígrados. Esto obviamente dependerá mucho, ¿no? Y entonces yo ya me lo como y adivina qué pasaba con estos cisticercos. Estos cisticercos es como si tuvieran una capita alrededor, un montón de cosas que son proteínas. Y entonces se desnaturalizan o que se destruyen, por así decirlo, con nuestro ácido clorhídrico. Y volvemos al mismo ciclo. Ahí está el ciclo. Pero esta es la parte interesante, porque si yo te dije de que consumimos el puerco, está el cisticerco, pero eclosiona con el ácido clorhídrico. Entonces dices, bueno, pero va a formar gusanos. Y ese es un ciclo de gusanos. Entonces, ¿cómo realmente se forma el cisticerco? El cisticerco es, ya no involucro propiamente al puerco, involucro el contacto yo directo humano, lo ingiero, pero ¿qué pasaría entonces ahí? Que estos huevitos se van a ir a través de la sangre.
2: Entonces, ahí sí somos completamente responsables. Ya el cerdito no tiene nada que ver, porque no hubo un intermediario. Entonces, ahí sí, por completo somos responsables porque no tuvimos la higiene adecuada.
7: Correcto.
2: Porque si dices que está en la tierra de las heces, que otra persona fue e hizo ahí, entonces llega mi hijo y empieza a jugar ahí, se lleva las manos a la boca, ahí es donde hay la infección.
7: Correcto. Si yo te hablo de cisticercos, la gente no, muy poca gente sabe, por ejemplo, que los vegetales también pueden ser una fuente de... Porque realmente, si te hablo de cisticercos, ¿qué te viene a la cabeza? ¿Qué se le viene a la cabeza a todos? Los cerdos. Las verduras, aunque las hayas lavado bien, la garantía está desde un buen cultivo, desde que realmente tienes una buena práctica de esto, o un buen manejo de las excretas.
2: ¿Qué hacer cuando sí nos gustan mucho las fresas, sí nos gustan mucho las ensaladas? Digo, ya hablamos de la carne de puerco, pero ¿qué sí está en nuestras manos? O sea, ¿qué tipo de medidas?
7: Si queremos consumir, a lo mejor los vegetales, no vamos a meter tanto en frutas, sino en general, todo lo que es desinfección que no sea por calor, ya sea frutas, verduras, que sean irrigadas por esto, pues sería lavado y desinfección de vegetales. ¿Qué haríamos? Pues disminuiríamos el factor de riesgo, digámoslo. ¿Cómo lo haríamos? Pues sería a lavarlo con agua potable, claramente, o sea, ya utilizar el agua que esté limpia. Y una cosa que sí vemos son diluciones con cloro, ¿no? Que son, le llamamos diluciones de hipoclorito de sodio, que coloquialmente lo conocemos como el cloro comercial que tenemos en casa. Después de que los enjuagamos, retiramos la mayor parte de materia orgánica que a veces vemos, ¿no? Tienen tierrita. Esto, lo quitamos. Y posteriormente podemos hacer estas diluciones con cloro. ¿Cuánto correspondería? Por un litro, estos incluso envases que tenemos de crema y demás que miden un litro, de agua potable, o sea, no que sea de preferencia agua potable, claramente agua purificada, le ponemos aproximadamente 2 mililitros de cloro. ¿Cuánto sería esto? Media cucharadita cafetera.
2: También me genera duda. Hay personas que después de desinfectar vuelven a enjuagar. ¿Está bien o mejor no?
7: Depende. Depende de cómo me lo digas. Por ejemplo, si la práctica es... lo voy a desinfectar y luego le voy a querer quitar los residuos con agua de la llave. Pues me refiero al agua corriente, pues evidentemente no sería lo correcto. El agua de la llave, aunque esté purificada, sí tiene ciertos ciertos componentes que no lo hacen tan viable, ¿no? En el contexto, por ejemplo, de que si lo voy a enjuagar, pero con agua de garrafón, con agua que a lo mejor es de filtro, de la que tenemos de la llave, de la que filtramos en casita, de estos purificadores, pues perfecto. Lo correcto sería, y de hecho así lo menciona la mayor parte de las etiquetas, solo escurrimos después de la desinfección sin ya meterlo. Aunque claro, tiene que ser dependiendo del producto que utilizamos.
2: Agradezco mucho que estés aquí para poder brindar esta información. Sí creo que nos quedó muy claro esta parte de la teniasis y la cisticercosis, que son cosas diferentes. Claro. Y que ya hablamos que el pobre cerdito solo está existiendo y no tiene la culpa. en sí o directamente. Sí, claro. La higiene de manos, la higiene de tus alimentos, la cocción de tus alimentos son muy importante. Entonces, pues, gracias por quedarte hasta el final. Doctor Jesús, muchas gracias por estar aquí también.
7: Al contrario, gracias por la invitación y pues también invitarlos a que esto sea una práctica habitual, la desparasitación en casa y pues buenas prácticas higiénicas.
2: Yo soy Claudia Mejía, nos vemos en un siguiente episodio. Hasta pronto.

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1: Hey, banda, buenos días, ¿cómo andamos? Bienvenidos, arrancamos, soy el Puma. Hoy cancel para todas las águilas nocturnas que andan chambeando ya. Vamos a darle con todo para mi carnito, el mismísimo Enoch. Ahí está para toda la banda que anda trabajando allá en Santana, en Acuitlapilco, en la central. Águilas nocturnas reportándose, muchachos.

0: Barbra Streisand.
1: Hey, banda, ¿cómo andamos? 6 de la mañana con 29 minutos. ¡Feliz sábado para todos! ¿Cómo iniciamos este día? Oigan, qué rico aguacero estuvo toda la noche. Pero es que sí, estuvo padre, ¿eh? Hemos visto cantidad de videos de lo que han sido los bailes que estuvieron en este fin de semana. Allá en Yauquemecan, en la otra parte de Tlaxcala, en, no sé si te lo echó el cu. Bueno, por allá. ¡Qué! ¡Qué bonito! Me recordó las épocas de niño cuando jugábamos en los charcos, cuando nos metíamos en el lodo. Pero ahora llevarlo a la edad de unos 20 siempre, no manches. Cantidad de videos que hemos visto ya, ¿eh? Para toda la banda que anda regresando a sus hogares después del baile, para todos los que han salido del tercer turno, para todos los que están llegando a trabajar también. Bienvenidos, arrancamos, soy el Puma y me quedo contigo hasta el punto de las 12 del día. Y bueno, pues para entrar como que ponernos ad hoc, ¿verdad? Para todavía los que andan ahí regresando de la pachanga, ¿verdad? Al no, así andan ahí.
2: No me molestes, ando borracho.
1: ¡Ahí les hablan!

0: Las Águilas Nocturnas. También tengo para acá saludos para saludos de parte del Memo, el 25 de las Águilas Nocturnas. Para Mari Carmen, Erika, que ya están laborando en el comedor de la Corona en Tlaxcala. Saludos también para Marrón, para Ladra, que están laborando en el comedor Bendita Comida en Plaza Lucerna junto a su hermano, el Nene Consentido 80. El buen Oscar. Para mis carnalitos, el 012, el 020, que también andan ahí trabajando. Para mi carnal, como decíamos, el buen Nock, que anda ahí. Carnal, y si faltan algunos más, pásame los números, ¿verdad? Para que les mande ese saludo en esta mañana. ¿Dónde ya nos amaneció? Muy rico, por cierto, bien nublado, un poquito de aire, ya dejó de llover aquí en San Martín Texmelucan, pero la verdad es que ahí andamos, dándole con todo. ¡Bienvenidos! Oigan, también festejamos a toda la banda que está cumpliendo años o teniendo una fecha importante, ¿verdad? Si ustedes llevan hoy también por nombre Manuel, no, Samuel. Hoy, para todos los Samueles, muchas, pero muchísimas, muchas felicidades. Pásensela increíble y disfrútenlo mucho con toda la familia. Fin de semana de cumpleaños, ¿verdad? Que lo puedan disfrutar, que lo puedan seguir festejando, que sean muchos años más, muchas fechas importantes más.
1: Qué linda.
0: Al lado de todos sus seres queridos. Si usted va a manejar ahorita, maneje con precaución, de veras. Maneje con precaución.
1: Venimos todos con gusto y placer a felicitarte.
0: Los mejores deseos de parte de tu carnal Cuba Parra en esta madrugada. Bueno, ya cuál madrugada, ya mañana. Mañana del 10 de octubre del 2026. Así que, una vez habiendo felicitado a los cumpleaños y cumpleañeras, te decimos bienvenidos. Muy, pero muy, muy buenos días.

0: Buenos días para toda la banda trabajadora, textilera, calcetinera, amigos de las fábricas, tienditas rojas, plataformas de transporte, taxistas, amigos de sangre azul, guardias de seguridad, panaderos, quedan ya con nosotros por mi carnalito, el mismísimo Gori, que anda chambeando. Ahí andamos, vimos a mi carnal Tortuga Martínez, quien se va a descansar, pero lo escuchas el día de mañana, no, el lunes. Lo escuchas el lunes a la Tortuga Martínez. Regresará con todos ustedes. Mientras tanto, yo me quedo hasta en punto del mediodía. En este momento, la temperatura, válgame Dios, la temperatura en este instante, déjame te platico cómo andamos de temperatura en este momento. Ya nomás, chécate nada más la temperatura. Estamos en este momento con una temperatura de 14 grados, completamente nublado, y se prevé que nuestra máxima sea de 16 grados por ahí de las 10 de la mañana. Hay time. O sea que va a haber café para todo el día. Si ya hay pan de muerto en algún lado, recomiéndenos para que vayamos por un pan de muerto aprovechando, ¿verdad? Sí, ya, aprovechando. Que valga la pena que vamos a hacer un cafecito por ahí. Un champurrado, un arroz con leche. Acompañado de un buen pan. Ya está, se me está haciendo buena boca. ¡Cállate los ojos, Puma! Vamos por acá con un saludo rapidísimo de este lado. Ya nos están llegando a través del 22, 25, 23, 58, 14. Mándame tu saludo y dime qué onda, para aquí vamos a felicitar, aquí vamos a saludar en esa mañana de sábado. Así que suéltame la Puma. Listo para acá los saludos. Mándame saludos, por favor, a mi sobrina Kiara, que se fue a gritarle a su ex a Yauquemecan. Ay, ay, ay, que ya van a tener que estrenar zapatos junto a sus amigas. Ay, que sí, no manches, tenían hasta, terminaron con doble suela o no sé qué onda. Pero estuvo chido el baile, ¿verdad? ¡Qué hubo!
1: ¡Yo, Puma, Puma! Ay, mándale saludos a toda la bandita que se desveló ahí en el baile de Yauquemecan. ¿Qué tal les caería? ¿Qué tal gritaban?
0: Sí,
1: que ya no aguanta su garganta, digue. ¿Qué diablos quieres? ¿Qué parte del no entiendes?
0: Sí, carnal.
1: Todos los que destrozaron sus zapatos.
0: Porque ahí en Tepeyaco, aceptarse.
1: Con Edwin Luna y la Tracalosa. Ahí en Yauquemecan también estuvo Junior Clan. Van a tener que comprarse unos zapatos nuevos porque, carnal, los que llevaban ya se les terminaron.
0: Sí, carnal, no manches. Y luego doble suela, no, hombre. Ah, eso es todo. Tú sí sabes, Enoch, tú sí sabes. Se ve que sí le sabes, Enoch. Pero qué buenos días, Puma. Saludos para toda la banda panadera de la panificadora San

0: Simón, para el Broso, para Arturo y para el mejor panadero, el Garras. A ver si me puedes complacerle con la canción de los hombres. De un par de palabras. Nah, man, estamos en grupo, pero mijo, andas bien desconectado. Gracias. Y para el Dier, el Barrio, para el Botas y para la Pita Fresa. ¡Órale! Saludos para toda la ruta. Cuba, Tlaxcala, Unidad 31, mi buen Puma. Ah, qué bonita, bonito paisaje, mira, desde Guadalupe, Tlaxco. Es más, mándenme su paisaje, muchachos. Lo que anden viendo ahorita. Bueno, sí, mándenme lo que anden viendo. ¿Sabes qué, Puma? Este es mi paisaje. Y ahí te tomas la foto y me la mandas ahorita. Ya nomás, aquí amaneciendo, ya en Guadalupe, Tlaxco. ¡Ah, qué bonito se ve por allá! ¡Hola, Puma! ¡Buenos días! ¿Podrías mandar un saludo, por favor, para el Lobito, que está trabajando en la panadería Talís, de parte de Rodrigo y que lo quiere mucho? ¡Bien! ¡Ahí está el saludo! ¡Buenos días, mi Puma! ¿Podrías mandar un saludo, por favor, para toda la banda panadera que te escuchamos en la panificadora San Simón? ¡Saludos para el Broso, para Didier, para Lado, Arturo y para el mejor panadero, el famoso Garras, para nuestros amigos de la panadería Talís, para Rodrigo, Botas, Chemo, Tomás y para el famoso tío Sobres! ¡Uno más! ¡Hola, buenas noches! ¡Un favor! ¿Me puedes mandar saludos para Lourdes Barbosa y dedicarle la canción de Gema? De los Andes estamos escuchando aquí en San Cristóbal Tepatlaxco. Que tengas una bonita y lluviosa noche. Muchas gracias. Para saludos para todos. Venga, mi hermano. Uno más. Dice para acá. Me puedes poner la canción de Tus Recuerdos Hasta la Raíz. Va, que va, la mandamos. Que manden fotos de su calzado y quien tenga los zapatos más destrozados. Y ahí está. Dicen que acá quien tenga los zapatos más destrozados se gana un viaje con las Águilas Nocturnas. Completamente gratis. ¡Qué ole! Eso sí. Y que paguen el lavado del carro porque se van a subir así. Que no, hombre, ¿pa' qué te cuento cómo lo van a dejar, carnal? Ahí está. Ahí está nomás para que vean. Puras Águilas Nocturnas aquí reportándose. 6 de la mañana con 38 minutos. Repórtate, ¿dónde me andas escuchando? ¿Qué andas haciendo? Manda tus saludos. ¿Qué show contigo en esta mañana de sábado? Así lo iniciamos. Soy el Puma. Voy al corte, pero regreso con más música. Vengo con más y recuerda que me quedo contigo hasta en punto del mediodía. Después vendrán 2 horas seguidas de información para que te quedes con nosotros. Voy al corte. Ay, se me fue el aire.
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2: Eso se llama La Paloma.
0: 6 de la mañana con 38 minutos. Ellos son Askis y Grupo G. La rola se llama Paloma Súbele.

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3: 6 de la mañana, 42 minutos. Oigan, saludos para mis carreritos, ¿verdad? Las chiquinas. Que vamos rumbo a Pisaco. Te escuchamos desde la camioneta de trabajo. Saludos, carnalito. A darle con todo, a chambear. Eso es todo. Súbele, carnal.

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1: Las 6 de la mañana, 46 minutos. Este para la sobrina Kiara. Síguele gritando, sí, pero ¿qué tal gritabas hace rato? Ándale, súbele.

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1: Barbara Streisand. 6 de la mañana con 53 minutos. Banda, tengo por acá saludos. Nos dicen, buenos días, Puma. ¿Me puedes mandar saludos para Cesecles, Moscú, el Chivo, los hermanos Macana? Bueno, también para Chema, para Vaprín. Pues son los de la Talacha. Cara de los tacos de canasta aquí en San Vicente. Y para Soquetín, que saliste todavía bien tarde para la chamba. ¡Toma la cachetón! Ya ven, tuvieron que estar ahí bien listos los tacos aquí ya puestos y dispuestos para el desayuno. Pero no, se les hizo tarde. Ahora, ¿qué será de nosotros y los tacos de canasta? ¿Qué será de nosotros? ¡Ah! ¡Hola, banda! Oigan, nos vamos a ir con 2 horas de información. Regreso a las 9 para llevarte las Max consentidas. Mientras tanto, me quedo en cabina contigo a través de las noticias. No le cambies. Regreso. 6 de la mañana, quedan 54 minutos. Regreso, súbele.
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1: 6:54.

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2: Hasta 1.200.000 visitantes recibiría Puebla en esta temporada de muertos. ¿Qué tal? ¿Cómo le va? Buenos días. Aquí le tenemos la información en Radar. Es el Radar de las 7. Y es que la secretaria de Turismo, Carla López Malo, durante la inauguración de Catrineras allá en Chautla, informó que en esta temporada de muertos, Puebla podría recibir, todo Puebla, el territorio poblano, 1.200.000 turistas.
3: Catrineras 2026 espera 150.000 visitantes en la exhacienda de Chautla hasta el próximo 2 de noviembre. Michelle Talavera, directora ejecutiva de Convenciones y Parques, informó al respecto.
2: El Congreso exhortó a la Secretaría de Seguridad Pública a implementar campañas para promover el uso correcto del 911 ante los reportes de llamadas falsas.
3: Tomar todas las delegaciones del país, proponen trabajadores del IMSS, en caso de no convocar a un Congreso Nacional que reclame un incremento salarial digno.
2: El huracán Simón ya es categoría 2 y mantienen alerta al Pacífico mexicano.
3: El gobierno de Puebla y la Coparmex firmaron un convenio para instalar un centro CICSEL en la sede empresarial, donde se ofrecerán orientación y capacitaciones.
2: La presidenta Claudia Sheinbaum presentó el decreto para reforzar la seguridad de menores en plataformas digitales con medidas contra contenidos violentos, acoso y material sexual.
3: El xoloescuintle es uno de los perros más buscados durante octubre por su significado en las celebraciones de Todos los Santos, destacó Alma Díaz del grupo Xolo Cali Atlixco.
2: Y es que Atlixco anuncia caminata de perros xoloescuintles para el próximo 27 de octubre.
3: Con la exposición y venta de 500 piezas de la Feñique de Azúcar en la Galería Municipal de Atlixco, Montserrat Medina continúa con la tradición de 7 generaciones.
2: Convenio entre el Colegio de Bachilleres y el CECATI para certificar competencias laborales contempla 12 áreas de capacitación, entre ellas administración, diseño gráfico, electricidad, turismo e informática.
3: Conagua proyecta un dique de 2.84 kilómetros para reducir inundaciones en Pantepec, incluye el desasolve del río y proteger a las comunidades de Carrizal al Viejo y Nuevo Carrizal.
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2: En la seguridad e inseguridad, la Secretaría de Seguridad Ciudadana y Protección Civil de Cuautlancingo, en coordinación con el C5 estatal, detuvo a Erasmo N., de 63 años, luego de ubicarlo mediante cámaras lectoras de placas con un vehículo que llevaba reporte de robo. 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En la operación digital Duval Rubio, esta mañana te informamos
3: Odilon Larios
2: y Rafael Tellez Morales. Buenos días.
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0: 8:00. Muy buenos días, auditorio de Puebla, México y el mundo, y muy especialmente al auditorio regional con quienes nos estamos enlazando con nuestras estaciones hermanas allá en Atlixco y la Mixteca, en San Martín Texmelucan y sus alrededores, por supuesto también en Tehuacán y la Sierra Negra, en la Sierra Nororiental y la Sierra Norte del estado. Reciban un caluroso saludo. Ya estamos listos para llevarles toda la información en este bloque regional. Por supuesto, también un saludo si usted nos está escuchando en cualquier otra parte del país o incluso en el extranjero. Mándenos sus mensajes al 2222-382990, el número de la poderosa red de Buenos Días y Cinco Radio Comunicación Efectiva. Recuerde estar bien informado a través de Red Ciudadana, el mejor sistema de noticias en Puebla. Son 7:09.
1: Y ya le tenemos la información esta mañana, con el gusto de siempre, saludándole para decirle que esta temporada de muertos, Puebla recibirá más de 1,200,000 visitantes. Esto es lo que detalla la secretaria de Turismo, Carla López Malo, durante la inauguración de Catrineras allá en Chautla.
2: Entender que el turismo no es solamente promoción, es desarrollo económico, es identidad y sobre todo orgullo para todas las y los poblanos. Es una herramienta para generar prosperidad compartida en cada una de nuestras regiones. Hoy celebramos también la inauguración de Catrineras 2026, aquí en este maravilloso escenario que es la ex hacienda de Chautla. Una experiencia que bajo el concepto de la memoria nos une, nos va a invitar a recordar, compartir y sobre todo a celebrar la vida a través del arte, de las leyendas y de nuestras tradiciones. Hoy en especial quiero reconocer el trabajo de Michelle Talavera y de todo el equipo de convenciones y parques, porque iniciativas como esta enriquecen nuestra oferta turística y posicionan a Puebla como un destino cultural extraordinario.
1: Son las 7:10 y en este sentido, Catrineras 2026 espera 150,000 visitantes allá en esta preciosa ex hacienda de Chautla hasta el próximo 2 de noviembre. Michelle Talavera, quien es directora ejecutiva de Convenciones y Parques, comenta al respecto.
3: Orgullo de ser mexicanos y la gran responsabilidad de preservar una de las tradiciones que más nos identifica ante el mundo, el Día de Muertos. Nos encontramos en esta majestuosa ex hacienda de Chautla para inaugurar la segunda edición de Catrineras, bajo el lema La Memoria nos reúne. Este evento nos recuerda que la memoria es el puente que une generaciones, que preserva nuestras raíces y que le da sentido a nuestra identidad mexicana. A partir de hoy y bajo la custodia de las tres hermanas guardianas, Remedios, Blue y Xochitl, se abre el portal entre el mundo terrenal y el más allá.
1: Ahí está la invitación que se hace para este importante evento, además muy atractivo y muy turístico. Informarle también aquí con la cobertura de mi compañero Jesús Lemus que el Congreso exhortó a la Secretaría de Seguridad Pública a implementar campañas para promover el uso correcto del 911 ante los reportes de llamadas falsas en distintos puntos del estado.
4: En el punto 14 del orden del día es relativo al acuerdo que presenta la Comisión de Seguridad Pública, por el que se exhorta a la Secretaría de Seguridad Pública del Estado, a la Coordinación General de Protección Civil y Gestión de Riesgos de Desastres y a los 209 ayuntamientos y 8 consejos municipales para que implementen campañas de concientización para el uso correcto y el número de emergencia 911, con el fin de garantizar la disponibilidad de los servicios de emergencia.
1: Y aquí nos preguntan que si este evento de Catrineras ya se puede visitar allá en Chautla, y mi compañero Gregorio Varela nos comenta que sí, que ya está en marcha y que todavía pueden visitarlo hasta el 2 de noviembre, pero no se espera hasta el último día. Es ahí en la zona de San Martín Texmelucan, para que lo tenga usted en cuenta. Y en más de la información, le decimos que hay un movimiento nacional por parte de los trabajadores del Seguro Social, quienes protestan por el aumento que gestionó su sindicato este año y anuncian que podrían tomar todas las delegaciones, al menos la sección 1 aquí del Sindicato Nacional de Trabajadores del Seguro Social. Se reportó preparada para este movimiento con un plantón ayer en sus oficinas de la 4 Sur, casi esquina con la 15 Oriente.
5: Necesitamos insumos, necesitamos más personal, necesitamos muchas cosas para sacar adelante, como siempre lo hemos hecho en los hospitales, a toda la derechohabiencia. Muchas veces la derechohabiencia se queja, pero ellos no saben que es por falta de insumos, es por falta de personal, es por falta de muchas situaciones que son ajenas a nosotros, y nosotros damos hasta el último aliento por ellos. Entonces yo los invito, por favor, a que se unan aquí con nosotros, vengan, apóyennos, este movimiento es para ustedes, es para nosotros, es para sus familias, es para nuestras familias, por favor, de todo corazón aquí los esperamos, 3 de la tarde el día de hoy.
6: Seguro Social, Patrimonio Nacional. Seguro Social, Patrimonio Nacional. Seguro Social, Patrimonio Nacional.
1: Pues ahí está, hay que defender este patrimonio y defenderlo bien y también con hechos, con una mejor atención para la derechohabiencia. Son las 7:13 y finalmente le informo, el huracán Simón ya es categoría 2 y mantiene en alerta todo el Pacífico mexicano. Colima, Jalisco podrían presentar y registrar lluvias torrenciales y a nosotros nos toca nada más así los remanentes y cómo está el clima. Imagínese ahí donde ya está azotando. Esto es parte de lo que le comentó a mi compañera Azul Hernández, Jaime Albarrán, meteorólogo del Servicio Militar Nacional.
7: Tiene vientos máximos de 155 y rachas de 195 kilómetros por hora. También está produciendo, como bien sabemos, una afluencia de nubosidad muy abundante hacia lo que es Guerrero y Michoacán principalmente, con el resultado de precipitaciones de intensas a torrenciales, y más tarde habrá algunas de muy fuertes e intensas en Colima, de fuerte a muy fuerte en el estado de Jalisco, y también va a invadir ligeramente el centro de nuestro territorio. O sea, se está esperando en la zona costera de estos estados, que es Michoacán y de Guerrero, olas de 4 a 5 metros de altura y rachas de viento que pueden superar los 60 kilómetros por hora.
1: Así se nos viene el temporal en las próximas horas, hay que estar bien preparado. Y ya es el cuarto, que no se le haga tarde, 7:15. Vámonos a informarle algo del reporte internacional, lo que sucede con estos fuertes sismos que sacudieron Panamá las últimas horas y que hasta el momento no se confirma el número de víctimas mortales ni de lesionados, pero son 2 sismos los que azotaron esta región y vamos a escuchar más del detalle de la información.
8: Escuchamos a la subdirectora de Protección Civil de Panamá, Malitzie Rivera.
9: Bien, en efecto tenemos reporte de lo que son infraestructuras gubernamentales que se han visto afectadas en diferentes partes de la región de Azuero, lo que es también las provincias centrales, Coclé, Panamá, reporta también algunas afectaciones en lo que son iglesias, las cúpulas de las iglesias principalmente, un hotel en la provincia de Coclé. Al momento las víctimas que se han reportado, no hay víctimas reportadas realmente, hay personas lesionadas que han sido trasladados a los centros educativos, a los centros de salud, a los centros también de los hospitalarios.
1: Esto es lo que está sucediendo todavía en las últimas horas y esperemos que puedan ellos resolver que pueden ante la emergencia, que se puede hacer, sobre todo con el trabajo de buscar más lesionados o de buscar a más víctimas. En más de la información internacional, cuando son las 7:16, le informamos que el presidente de los Estados Unidos, Donald Trump, anunció un acuerdo que se tiene con Rusia para la importación de petróleo. Vamos a escuchar de qué se trata.
10: Indigno fue el calificativo del presidente ucraniano Volodymyr Zelensky al acuerdo anunciado por Donald Trump y después confirmado por el Kremlin de que Rusia suministrará una importante cantidad de diésel a Estados Unidos y al resto del mercado mundial para paliar el aumento del coste de la energía. El presidente estadounidense confirmó que su homólogo ruso, Vladimir Putin, aceptó entregar más de 300.000 toneladas de diésel al mercado estadounidense y global de inmediato y otras 500.000 en noviembre.
1: Ahí está lo que va a pasar con este anuncio que hace los Estados Unidos y que llama mucho la atención, sobre todo porque siempre está buscando petróleo y ahora importarlo desde Rusia. Y luego un acuerdo con Rusia, pues vaya que sorprende, ¿no? Y ahora nos dicen desde Francia que el efecto estudiantil francés ya se contagia. Vamos a escuchar por qué se contagia y hasta dónde.
11: Las impopulares medidas del gobierno federal belga con recortes en educación, sanidad y ayudas sociales ha vuelto a llevar a miles de personas a las calles, 50.000 en total, según el principal sindicato que organizó la manifestación de hoy. El objetivo era una manifestación pacífica, pero la movilización se ha tensionado desde el principio, cuando centenares de jóvenes encapuchados empezaron a tirar piedras, mobiliario urbano contra la policía y encendieron hogueras con bicicletas. Las autoridades confirman que han arrestado a 20 personas, la mayoría menores de edad.
1: Es un efecto que puede tomar, así empiezan los grandes movimientos mundiales. Hay que estar bien pendiente para que usted lo tome en cuenta. Son ahora las 7:18.
0: Y le vamos a dar a conocer más detalles de esto que la red nos preguntaba. ¿Qué pasaba al filo de las 11 de la noche allá en Jardines de la Montaña? Nos decían que había una fuerte presencia policíaca. Recordemos que estuvo lloviendo y ahí en Jardines de la Montaña, a la altura del periférico ecológico, se estaba reportando a esa hora que habían encontrado restos humanos. Ahora se sabe que son restos de un cuerpo en muy avanzado estado de descomposición, que estaban en una cobija y en además en plástico, así envueltos. Cuando llegaron las autoridades, confirmaron que se trataba de restos humanos por el avanzado estado de descomposición. No se pudo saber si se trata de un hombre o mujer y por supuesto a ninguna otra característica pues en específica que permita su identificación. Los restos fueron levantados por autoridades de la Coordinación General Especializada en Investigación de Homicidios Dolosos de la Fiscalía General del Estado, llevados al anfiteatro de la ciudad para que se hagan los estudios de necrocirugía, que el análisis de antropología forense, que se analicen las piezas dentales, y de esta manera pues tal vez tener alguna información que permita la identificación de esta persona. Hasta el momento ni siquiera se sabe si es hombre o mujer, pero se confirma que se trató de restos humanos hallados ahí en el acceso a Jardines de la Montaña. Esta noche las diligencias de levantamiento culminaron hasta la madrugada de hoy sábado. Y hablando de la Coordinación General Especializada en Investigación de Homicidios Dolosos, pues el día de ayer tres de sus agentes fueron agredidos por un grupo de rijosos ahí en la colonia Naciones Unidas. Los agentes tres están hospitalizados y también se sabe que les robaron dos armas, una arma corta y un arma larga. Hay cuatro de estos delincuentes detenidos y les voy a platicar qué fue lo que pasó. Los agentes estaban haciendo actos de investigación y en concreto intentaban dar cumplimiento a una orden de aprehensión en contra de un asesino ahí en la colonia Naciones Unidas, concretamente donde están los edificios, así se le conoce a estos edificios que se encuentran en la 70 Poniente y la calle Barranquilla. Pues ahí llegaron los agentes, tres nomás, para hacer la aprehensión de este sujeto. Lo ubicaron, vieron que era el asesino, fueron por él, ya lo tenían en su poder, lo estaban por subir al vehículo oficial para llevárselo y ponerlo a disposición del juez que lo requiere, cuando ese sujeto empezó a gritar, llamó ahí a familiares y amigos de la zona. Estos pues salieron armados con palos, con tubos, y sin pensarlo arremetieron contra los agentes investigadores, los golpearon en repetidas ocasiones, los dejaron mal. Además de esto, también les robaron, repito, dos armas, un arma corta y un arma larga. Alcanzaron a pedir apoyo y así es como llegó una muy fuerte movilización policial hasta este lugar por parte de la policía municipal, de la policía estatal. También llegaron más elementos de la fiscalía. Todo este movimiento permitió que se capturaran a cuatro de los que participaron en esta riña, en esta turba que golpeó a los agentes ministeriales. Lamentablemente, este grupo de rijosos, este grupo de delincuentes, sí logró rescatar al homicida por el que iban estos agentes. Así es que se peló, pero hay cuatro, entre ellos algunos miembros de su familia, del asesino, que están detenidos por la agresión a los policías ministeriales y por el robo de las armas de cargo. Así es que estarán enfrentando acusaciones y señalamientos graves como el homicidio en grado de tentativa, porque pues estuvieron a punto de matar a esos policías por los golpes que los propinaron. Los tres requirieron los agentes de ser hospitalizados, además del robo de estas armas de cargo, que también es un delito grave. Así es que pues lo tendrán que enfrentar las acusaciones estas personas, y por supuesto pues sigue pendiente la orden de aprehensión contra el asesino que se peló el día de ayer, de nombre Eric Samuel. Él es el que rescataron este grupo de rijosos ahí en la colonia Naciones Unidas. Ya después intentaban hacerse las víctimas, pero golpearon a tres agentes que requirieron de ser llevados al hospital. En más información, por favor, amigos del transporte público, sabemos que muchos de ustedes pues nos escuchan y sabemos que luego no les gustan los comentarios que hacemos, pero el llamado es siempre para que protejamos a la ciudadanía, para que también ustedes se protejan, para que también ustedes puedan regresar a casa con su familia, porque eso salimos todos, a ganarnos la vida a diario para nosotros, para llevarle pues mejores oportunidades a nuestra familia. Y por ello el llamado a que siempre conduzcan con mucha precaución. El día de ayer un conductor de la ruta 4, la unidad 06 en concreto, pues terminó atropellando a una joven de tan solo 18 años de edad. Las llantas le pasaron por encima y la joven mujer murió ahí en el lugar, en la 11 Poniente, casi esquina con la 3 Sur. Esta mujer de 18 años de edad fue identificada como Naomi Yeratsi. Naomi Yeratsi, de 18 años de edad, es quien murió. Cuando llegaron los servicios de emergencia, pues ya simplemente la revisaron, estaba bajo las llantas, ya sin signos vitales. El conductor quedó ahí, no escapó, hay que decirlo, quedó detenido y a disposición del Ministerio Público. Pero aquí el llamado, amigos conductores, es a circular siempre con mucha precaución, a no ir corriendo, a siempre ir atentos a su frente para evitar percances. Recordemos que en muchas ocasiones nos puede decir, oye, es que se pasó indebidamente y es que tenía yo el verde. Sí, pero el reglamento es muy claro y siempre le da la prioridad al peatón. Así es que sabiendo esto, y aunque no nos guste, no les guste, pues por favor cuiden cómo conducen para evitar no solamente que alguna persona resulte lesionada o pueda perder la vida, sino para evitar que ustedes tengan algún conflicto legal que enfrentar, que pierdan la licencia, que ya no llegaron a la casa, que ahora tienen ahí pues este tema de que pues tienen que cargar con la conciencia de que una persona murió cuando la atropellaron. Mejor hay que cuidarnos, circulen con mucha precaución. Ustedes tienen a alguien que los espera ya en casita y que quiere verlos bien y que quiere verlos sonreír y que quiere pues que regresen completos y que regresen contentos a su domicilio. Así es que vamos a circular con mucha precaución. Ustedes cuídense, cuiden a los suyos y también pues vamos a cuidar a las personas que andan en la calle. Esta señorita, 18 años de edad, lamentablemente ayer murió atropellada. Está tomando conocimiento, por supuesto, la Fiscalía por medio de la Unidad de Investigación en Materia de Vialidad. Sabemos que es un delito culposo, que si se cuenta con un seguro, pues el seguro puede responder y el proceso se va a enfrentar en libertad. Pero qué necesidad de pasar unas horas con muy mal sabor de boca si se puede ir conduciendo siempre con mucha precaución. Y sobre todo ahí donde ocurrió 11 Poniente y la 3, en toda la 11 Poniente, desde el Boulevard hasta la 11 Norte, pues muchos van corriendo y se los digo con mucho respeto, andamos en la calle, andamos ahí en el centro, son calles que atravesamos. Y sí, en muchas ocasiones, pues incluso nos han echado el carro a nosotros, tomando consideración de los semáforos y todo para pasar, pues ahí se conduce con mucha imprudencia porque muchos van corriendo, ven al que viene atrás y ya le quieren ganar y se pasan el semáforo. Entonces esto, por supuesto, puede ocasionar muchos accidentes. Evitemos tener conflictos legales y mejor vamos a respetar el reglamento de tránsito, a circular con mucha precaución y protejámonos todos, amigos conductores, por favor. Ahora vámonos hasta Chautla de Tapia, porque allá ayer, a orilla de la carretera, en Chautla, en esta carretera que conduce hacia Guerrero y hacia Morelos, pues fue localizado ahí en el barrio, en la carretera que comunica con San Juan del Río, ahí fue localizado un cadáver con huellas de violencia. Se sabe que presentaba huellas de tortura, lo dejaron amarrado, y se están haciendo las indagatorias correspondientes. Cabe resaltar que un hombre la semana pasada del gremio de mototaxistas de aquella región fue también asesinado en una manera similar, por lo que se están haciendo las investigaciones para saber si el crimen de la semana pasada y el que se registró ayer pudieran estar relacionados entre sí allá en esta parte de la Mixteca poblana. Y le vamos a indicar que fue vinculado a proceso y por supuesto enfrentará el proceso tras las rejas este sujeto, Brian Alejandro, de 26 años de edad, es ex estudiante de la UDLAP, que habría privado de la vida a María Fernanda Orozco Suárez, de 24 años de edad, también ex estudiante de la UDLAP. El día sábado es cuando le habría privado de la vida, quedó detenido y finalmente el día de ayer informaron sus familiares y representante legal de la joven asesinada que ya quedó vinculado a proceso. Se espera, por supuesto, que se le aplique todo el peso de la ley. Llama la atención que la hermana de María Fernanda, la Auxisa, la hermana de la Auxisa, está indicando que pues este sujeto no muestra ningún tipo de arrepentimiento por haber arrebatado la vida a su joven pareja. Lamentablemente también le informamos que ayer un hombre de la tercera edad, 89 años de edad para ser precisos, de nombre Alfonso, pues sufrió un infarto. Él ya padecía del corazón y lo sorprendió un infarto atrás del Banamex, que se ubica ahí en el Boulevard Héroe 5 de Mayo y la 34 Poniente, en la colonia Hidalgo. Llegaron los paramédicos de Cruz Roja, intentaron reanimarlo, lamentablemente ya no había nada que hacer por este octogenario que perdió la vida a causa de este infarto. También, si usted está en tratamiento médico, por favor siga las indicaciones de los especialistas al pie de la letra para cuidarse y evitar ser sorprendido, como pues en este caso este hombre que ya tenía tratamiento y lamentablemente ayer sufrió este infarto que acabó con su vida. Son 7:30. Vamos a un corte y volvemos.
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final de la construcción del Canal de Panamá. Es 1933, se estrena la cinta Jinetes del Destino, primera de las películas protagonizadas por John Wayne. En 1979 se lanza al mercado el arcade Pac-Man de la compañía Namco. En 2006 en Estados Unidos la empresa Google compra el sitio de videos YouTube. Y en 2010 se disuelven las Antillas Neerlandesas y se constituyen Curazao y San Martín en países autónomos. En 2014 Malala Yousafzai y Kailash Satyarthi reciben el Nobel de la Paz. Un día como hoy en la historia nacería Henry Cavendish, científico británico, conocido por el experimento que lleva su nombre y por el descubrimiento del hidrógeno y de la composición del agua. Giuseppe Verdi, compositor italiano, vería la luz en 1813. Peter Coyote, el actor de los Estados Unidos, en 1941. 'Cause el cantante David Lee Roth nacería en 1954. Es cumpleaños del político mexicano Marcelo Ebrard, del actor mexicano Omar Fierro. Y del actor de Salvados por la Campana, Mario López. Además del futbolista mexicano Ramón Morales.

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1: Un día como hoy en la historia fallece en 1939 Eleanor Rigby, persona que inspiró una canción de los Beatles. Orson Welles, actor y cineasta de los Estados Unidos, moría en 1985. El actor Christopher Reeve en 2004, protagonista de Superman. En 2016 moría el actor mexicano Gonzalo Vega. Hoy es el Día Mundial contra la Pena de Muerte, Día Mundial de la Salud Mental y Día Internacional del Repartidor de Periódicos. Un día como hoy en la historia.

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0: 7:35. La presidenta Claudia Sheinbaum presentó decreto para reforzar la seguridad en menores en plataformas digitales, con medidas contra contenidos violentos, acoso y materia sexual explícito. Entrará en vigor las próximas semanas tras su publicación en el Diario Oficial de la Federación.
1: El objetivo es garantizar que las plataformas digitales son espacios seguros para las niñas, niños y adolescentes. Para ello, este decreto obliga a las plataformas digitales a retirar contenidos para niñas, niños y adolescentes que tengan que ver con los puntos que señaló Luisa.

0: la segunda lámina, que tengan que ver con discursos de odio, extremismo violento. Las plataformas digitales deben hacerse responsables de que para las cuentas de niñas, niños y adolescentes no puede haber publicaciones relacionadas con discursos de odio, extremismo violento, abuso, explotación o violencia sexual.
1: Pues sin duda son temas muy importantes, cuidar la salud, la integridad de nuestros niños, niñas, adolescentes, para evitar que sean sujetos a algún tipo de abuso o incluso a material que no abone a su sano crecimiento. Sin embargo, es difícil saber cómo le van a hacer. Hay que estar en la expectativa de cuáles son las edades, porque en términos estrictos, un niño no podría tener acceso por la restricción de edad que te da Facebook. ¿Y a partir de qué edad y cuáles van a ser las restricciones? ¿Cómo van a operar? Porque también no solamente es una cuestión que venga por decreto, tendrá que haber mucha participación de los papás para garantizar qué ven sus hijos en los diferentes aparatos que les damos, porque ya les dejamos acceso a la televisión con internet. Algunos ya tienen el teléfono celular y otros hasta cargan tableta y van combinando juegos también que los ponen en riesgo. Hay que ver las especificaciones de cómo viene y cómo va a estar aplicando ya en la praxis esto.
2: Exactamente, está muy interesante. Vamos a escuchar de qué se trata. 23 y las 8. Como vamos a escuchar también lo que están haciendo allá en Atlixco en esta temporada, y lo hacen mencionando a un perro que usted y yo conocemos muy bien, los xoloescuintles. ¿Y de qué se trata, Nayeli Martínez? ¿Cómo te va? Buenos días.
3: Buenos días, Rafa. Nuevamente te saludo con mucho gusto y te platico que la Asociación Xolocali Atlixco ha notado que sobre todo en esta temporada los perros xoloescuintles son muy solicitados para diversas actividades culturales, y así lo da a conocer Alma Díaz del grupo.
4: Sí, son convocados, o son convocados a nivel nacional, cada quien que tiene su grupo, a invitarlos a ciertas actividades que hay, ¿no? Desde funerarias que llegan a hacer una actividad con para celebrar a las personas que tienen ahí a sus parientes, hasta ahorita, por ejemplo, las catrinas, o personas que van a contar historias, gustan que sean acompañados de algún xolo. Así que sí, es el mes del xoloescuincle, ¿no? Por todos lados los solicitan, los buscan, y los dueños pues están encantados de poder mostrar a su xolo, ¿no?
3: Y también, Rafa, te platico que en este marco, el próximo 27 de octubre se estará realizando una caminata, sobre todo aquí en la zona centro del municipio, porque también se estará celebrando por primera vez el Día del Xoloescuincle, y así nos lo comparte Alma Díaz.
4: Vamos a tener el 27 de octubre, a partir de las 5 de la tarde, ya en los días. En los próximos días vamos a estar publicando la convocatoria, porque va a ser es la caminata a Itzcuintlán, que ya llevamos 5 años haciéndola, y este año es bastante importante porque ya quedó estipulado el día del xoloescuintle como el 27 de octubre. Entonces va a ser la primera celebración oficial. Y el xoloescuintle es el perro mexicano que tiene más de 3,000 años, o aproximadamente 3,000 años ya confirmados de su existencia. Pues mira, una de las tantas leyendas que hay alrededor del xoloescuincle es que si un xoloescuincle es para ti, de una u otra manera llega. Y si no es para ti, aunque lo compres, ¿no? Cada vez va creciendo más. Es una raza que sí necesita cuidados, pero también es una raza que está acostumbrada a convivir con el humano, porque ellos fueron domesticados, pero fueron para domesticarse como compañeros del humano, ¿no? En su vida diaria. No estuvieron hechos para peleas o para atacar, sino para ser un compañero de vida.
3: Y bueno, Rafa, se espera la participación de más de 60 xoloescuincles. También pueden participar de otras razas, pero eso sí, con las medidas necesarias. Si sus perritos no son muy amigables, bueno, pues llevar algún bozal o algo para evitar alguna confrontación con los demás asistentes, pero esto se estará realizando el 27 de octubre. Y para finalizar, te platico que también hay una exposición de piezas de alfeñiques de azúcar que realiza Montserrat. Ya son 7 generaciones que van realizando estas figuras, y bueno, ella nos platica que ahorita está exponiendo en la Galería Municipal de aquí de Atlixco un aproximado de 500 piezas, para que la gente pueda venir y disfrutarlas.
5: En esta exposición tenemos los cráneos grandes, un aproximado de 90 piezas, y de todas las pequeñas yo creo que, mira, no tenemos bien contabilizado, pero yo calculo que son aproximadamente unas 500 piezas que van a poder exhibir de todo lo pequeñito. Nosotros empezamos a trabajarlo desde marzo, abril, para que podamos tener todas las piezas, por decirlo, en blanco, y los últimos meses antes de que empiece la temporada se empieza la decoración. Utli, el dios de la guerra. Aquí tenemos la serpiente emplumada, ahí al frente a Tlaloc, y pues van a poder encontrar diferentes deidades que van con la línea también del Valle de Catrinas. Tenemos a un guerrero águila, guerreros aztecas, hay diferentes dioses que pueden venir a visitarnos, y también todo está a la venta por si alguna pieza les interesa, también están a la venta. Oye, a mí me llena mucho de orgullo poder mostrarles un poquito de lo que trabajamos en casa, y pues yo siempre digo que en cada obra se va un pedacito de mí, porque lo hago con mucho amor, con mucha dedicación, y pues esperando a que todos vengan a visitar y reconozcan el trabajo que hago junto con mi familia.
3: Y bueno, esta exposición quedará expuesta para las personas que quieran visitarla hasta el 9 de noviembre. Es parte también de esta actividad de Valle de Catrinas. Así que ya sabe, dése una vueltecita y aproveche y disfrute de esta exposición, Rafa.
2: Exactamente, siempre hay algo que hacer allá con ustedes en Atlixco, y esto del alfeñique también llama mucho la atención, y los xolos, que son una tradición también de esta temporada, verlos vivos también es mucho gusto, porque digo vivos porque siempre los encontramos ahí en las ofrendas, los encontramos en las imágenes de esta temporada de muertos, y ahora los vamos a tener ahí para incluso que lleve el suyo para convivir. Muchas gracias, Naye, y buenos días.
3: Buenos días.
2: Faltan 18 minutos para las 8, pausa y volvemos.
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7: Las cinco canciones más escuchadas en plataformas digitales, y este es el Top 5 Retro. Nos vamos para 1995, porque Pedro Fernández nos presentaba este tema escrito por Javier Martín del Campo, que nos presenta en versión ranchera Pedro Fernández, que marcó con fuerza la década de los años 90. Es Mi Forma de Sentir, en el número 5.

Nos vamos a 1993. Ahí una joven italiana, Laura Pausini, irrumpe con fuerza en el mercado de habla hispana en 1994 con su álbum debut homónimo en español, conquistando al público latinoamericano gracias a su voz cálida y su profunda expresividad emocional. Su éxito se debió a que conectó de forma directa con el desamor juvenil y las rupturas sentimentales, volviéndose este un tema obligado en la radio mexicana y consolidando a Pausini como una de las baladistas más importantes de la década. Se fue en el número 4.

Desde Mendoza, Argentina, Enanitos Verdes ya contaban con una sólida trayectoria en el rock en español, pero fue en la primera mitad de los 90 cuando alcanzaron la cúspide continental, especialmente en México, cuando su sonido se volvió inconfundible. Lanzaron en 1994 de su álbum Vigornia este tema llamado Lamento Boliviano, todo un himno generacional.

En el número 2, Coolio. Llegaba el rapero estadounidense en la cresta de la ola del hip hop de la costa oeste de los 90, destacándose por su estilo visual único y su habilidad para fusionar la crudeza de las calles con ganchos melódicos muy comerciales. Este tema se convirtió en el número 1 de Billboard en 1995 y el éxito demostró que el rap comercial podía abordar temáticas sociales complejas y dominar las listas de popularidad de manera simultánea. Gangsta's Paradise, Coolio. En el número 2.

Y este tema, en el número uno, lanzado originalmente en 1994, experimentó su éxito en 1995 tras ser incluida en la banda sonora de la cinta Batman Forever. Con una combinación de arreglos orquestales exuberantes y una emotiva interpretación de Seal, se convirtió en la balada definitiva del año, dominando las listas a nivel global y haciéndose acreedora a múltiples premios Grammy, incluyendo canción y grabación del año. Es Seal con Kiss from a Rose.

0: celebramos a San Daniel Comboni. Nació en Limone, Italia, en el seno de una humilde familia. Asistió becado al internado de Verona, donde recibió instrucción y formación religiosa. Ingresó en el seminario recibiendo la ordenación sacerdotal en 1854. Ejerció su ministerio y cursó estudios entre disciplinas de medicina, música e idiomas, y en 1857 viajó a África, donde pese a haberse abolido la esclavitud, continuaba la explotación de los nativos. Exclamaba: «A todos los esclavos fugitivos que encuentre en mi camino, me los llevaré conmigo y nunca los devolveré a sus amos». En Egipto y Sudán estableció misiones para dar asilo y trato digno a los fugados que a él acudían. 2 años después, por enfermedad, Daniel y sus 6 misioneros regresaron a su país. Sin embargo, continuó su labor en pro de los africanos y elaboró un plan para la regeneración de África. Fundó 2 congregaciones, misioneros comborianos y misioneras comborianas. Ocupó los cargos de vicario apostólico y obispo de África Central. Estableció centros misionales en Sudán, en donde restableció la dignidad de los que habían sido esclavos. Propició vocaciones sacerdotales y religiosas. Proporcionó instrucción y asistencia a los necesitados. Las agotadoras jornadas de trabajo asistenciales pastorales y las condiciones climatológicas minaron su salud y murió en Jartum. Antes de partir al reino, bendijo a sus compañeros diciendo: «No teman, yo muero, pero mi obra no morirá». Es considerado como uno de los más grandes misioneros de la historia de la Iglesia. En la ceremonia de canonización presidida por San Juan Pablo II, en el 2003 expresó: «Hacen falta evangelizadores que tengan el entusiasmo y el celo apostólico del obispo Daniel Comboni, apóstol de Cristo entre los africanos. Él empleó los recursos de su rica personalidad y de su sólida espiritualidad para dar a conocer a Cristo y hacer que fuera acogido en África, continente que amaba profundamente».
1: Esto para instalar un centro CITSEL en la sede empresarial, donde ofrecerán orientación, capacitaciones y acceso a programas para impulsar el empleo formal y la competitividad empresarial. Pues esto sin duda son buenas noticias para los emprendedores, para los empresarios aquí en Puebla. Este tipo de convenio siempre intenta repercutir en la economía de las empresas y en la economía del estado, así que enhorabuena por este convenio entre el gobierno de Puebla y Coparmex, firmando este convenio para instalar un centro CITSEL en esta sede empresarial de Coparmex. 7:52.
2: Así es, faltan 8 minutos para las 8, que no se le haga tarde. La Comisión Nacional del Agua informa que continúan con sus acciones de protección ante inundaciones. Ahora están en Pantepec, trabajando acá en Puebla. Se contempla la construcción de un dique de protección de casi 3 kilómetros que permitirá el desasolve del río Pantepec. Un río muy bonito que cruza esta población y que además le da mucho desarrollo. Pero cuando se viene esta temporada de aguas también le tiene que poner atención sus habitantes. Por eso la Comisión Nacional del Agua ya se reunió con sus habitantes del Carrizal Viejo en el municipio de Pantepec y se abordó la propuesta de construcción de este dique que se aprobó por parte de esta autoridad federal. Se contempla también el desasolve del afluente para recuperar la sección hidráulica necesaria en el flujo de agua y contribuir a la protección de Carrizal Viejo y Nuevo Carrizal. Todo esto ubicado en nuestra bonita Sierra Norte de Puebla, que con este tipo de obras las autoridades federales y estatales están buscando que además de bonito también sea un lugar súper seguro. Faltan 7 minutos para las 8.
1: Y vamos a más reportes de la red. Vamos a escuchar esto que nos está indicando la red acerca de un conductor dormido.
3: 5 Radio, les paso un reporte aquí por el Boulevard 5 de Mayo. Esta procuraduría de la 31 y Boulevard 5 de Mayo se quedó una camioneta, una roja. Es una camioneta rojita, está durmiendo el chofer. Creo que tiene prendido también el motor, no se mueve. A ver si por ahí puede pasar una patrulla y despertarlos, porque no se mueve.
1: Pues se quedó completamente dormido este hombre. También tome precauciones por un accidente en la Puebla Orizaba. Escuchemos.
4: Buenos días, para informar que no hay paso sobre la autopista Amozó Perote. Nos están desviando desde la caseta de Amozó por volcadura de pipa de gas en el kilómetro 6. Cierre total de la autopista. No pude tomar foto porque voy manejando.
1: Kilómetro 6 de la Amozoc Perote, una volcadura de pipa, los están regresando, tómelo en consideración. Y otro accidente más, vamos a escuchar dónde.
5: Accidente en el kilómetro 198, con dirección de Puebla hacia Esperanza, antes de llegarle al Arco Norte. Está ocupado el carril de baja.
1: Accidente en el kilómetro 198 de la Puebla a Córdoba, 198, antes, dice el Arco Norte, ahí hubo una confusión, pero se refiere a antes de la desviación hacia la Cuautlán, Oaxaca, ahí está ocupando el carril de baja, tómelo en precaución para evitar algún otro accidente en la zona, allá en el 198 con dirección hacia Veracruz. En más información, vámonos con Roberto Cetina. Roberto, muy buenos días. Platícanos acerca de esta detención que hicieron autoridades de San Martín y de la Marina sobre un hombre armado allá en Texmelucan. Buenos días, Roberto.
6: No, muy buenos días. Un afectuoso saludo para ti y para todos nuestros amigos del auditorio. Como bien lo destacas, autoridades de San Martín Texmelucan dieron a conocer en estas acciones operativos de vigilancia y de apoyo que se registran en prácticamente todas las juntas auxiliares, informarte que pues derivado de estas acciones lograron ubicar a un masculino que iba caminando de manera sospechosa en pleno centro. Cuando le marcaron el alto, él hoy asegurado pues omitió estas señales, por lo que pues empezó una persecución. Lograron ubicar y detener a quien dijo llamarse Daniel N., quien, por cierto, al momento de hacerle una revisión, una inspección a sus pertenencias, encontraron pues un arma de fabricación artesanal. Informate que pues el masculino no contaba con el permiso correspondiente y que ante esta situación pues ya fue puesto a disposición de las autoridades de la fiscalía para deslindar responsabilidades. Continúan los aseguramientos y detenciones por parte de elementos de la policía municipal y de la marina allá en la zona de San Martín Texmelucan. Odilón, este es el reporte.
1: Oye, y sin duda, pues si van armados para algo, lo quería Roberto, para delinquir ahí en las calles de Texmelucan, qué bueno que fue sorprendido por las autoridades.
6: Es correcto, Dilón, pues no era una blanca palomita, hay que decirlo, porque además parece ser, y esto está haciendo la inspección y desde luego también la investigación correspondiente, porque este sujeto estaría vinculado a varios delitos de asaltos en la región de Texmelucan. Odilón.
1: Pues ahí está la información, Roberto, muchas gracias por esta información. En más, también hay que dar a conocer esto que autoridades de allá de San Martín Texmelucan y la Marina detuvieron también a este sujeto, en esta información de Ceci Espinosa, y la Secretaría de Seguridad Ciudadana y Protección Civil de Cuautlancingo, en coordinación con el C5 estatal, detuvo a Erasmo, de 63 años, luego de ubicar mediante cámaras lectoras placas de un vehículo con reporte de robo del periférico ecológico a la altura del velódromo. Estos lectores de placas que sin duda están dando buenos resultados al hacer esta detección de los vehículos, de las unidades, lo cual permite alertar a los patrulleros que están más cerca, dar atención así a los reportes y poder recuperar vehículos que tienen reporte de robo. Recuerde usted que si usted lleva un vehículo conduciéndolo, usted no se lo robó, se lo prestaron, lo lleva porque usted trabaja en un taller, por cualquier consideración, si este vehículo tiene reporte de robo, usted estaría siendo señalado por el delito de detentación de vehículo con reporte de robo, así que ya es un delito, y cuando usted vaya a conducir alguna unidad que no es usted, mejor cerciórese de que esté en todo en legalidad para no tener este tipo de complicaciones.
2: Son 2 minutos y las 8 nos alertan por un accidente en la vía corta a Santana, para que lo tome usted en cuenta, se está registrando en este momento y vamos a escuchar el reporte de usted a ver qué cosa nos dice.
7: El percance está antes de llegar a la recta a Tenancingo.
2: Antes de la recta a Tenancingo, ¿dónde dice? A ver, vamos a escucharlo.
7: Por decirlo. El percance está antes de llegar a la recta a Tenancingo.
2: Chilpancingo, dice más o menos, y está en la vía corta a Santana. También nos piden circular con precaución porque hay densa neblina en la carretera federal de Autopista México-Puebla, tanto en la autopista como en la federal México-Puebla. Aquí nos están compartiendo qué bonita imagen, se ven preciosos los árboles llenos de neblina, pero pues para manejar sí me imagino que ha de ser bastante complicado.
1: Y mira, Rafa, nos mandan un video y dice, les comparto este video y requiero lo suba, por favor, dice un masculino como de 35 años, es decir, un adulto, golpeó a un menor de edad en el exterior de un bachillerato en la colonia México 68. Era una pelea entre menores, al parecer, por un reto de moda, pero uno de los menores no se aguantó, fue a acusarse con su papá y este fue a golpear al otro menor. Dice que andan en TikTok un reto donde dan golpe en común acuerdo, se dan de golpes de común acuerdo y luego se dan la mano, que al parecer por un reto de TikTok alguien no se aguantó, le dijo a su papá y el adulto fue a golpear al menor. Nada más ahí la recomendación, recuerde que son menores, están protegidos por la ley y si usted es adulto pues va a tener ahí problemas por los daños que cause y con la agravante de haber dañado a un menor. Vámonos al radar.
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2: Llegan apoyos por parte del municipio a 25 unidades habitacionales y un barrio fundacional. Además, fueron avistadas guacamayas en calles de Puebla. ¿Qué tal? ¿Cómo le va? Muy buenos días. Aquí le tenemos la información en Radar. Es el Radar de las 8. Es el alcalde Pepe Chedraui quien encabezó la entrega de apoyos en 25 unidades habitacionales y un barrio fundacional de Puebla Capital. La inversión superó los 9.4 millones de pesos y se realizó en alumbrado, juegos infantiles, áreas deportivas y espacios comunitarios. Los beneficiarios se calculan en más de 60 mil familias. Además, en reporte de la red se dio a conocer que fueron varios avistamientos de guacamayas. Llamó la atención aquí en la ciudad de Puebla, primero en la avenida Juárez, por allá de la altura de la 25-27 Sur, ahí por donde está la panadería Esperanza. Ahí encontraron una guacamaya en buenas condiciones y ahí prendida de un árbol. En tanto, después se recibió un reporte ya al mediodía de que en la 24 Poniente, a la altura de la 35 Norte, en Valle Dorado, habían encontrado otra guacamaya. Al parecer, se les escaparon a alguien y si las anda buscando, pues que las busque por toda la ciudad. Las guacamayas se apoderaron de las calles de Puebla. Son las 8:02.
3: Pues a mí ha sido una luz para mi familia, para mi hijo. El apoyo aquí es fenomenal. Mi hijo estuvo internado y entonces salió a los pocos meses. No tengo palabras para agradecer a Cepos a mí lo que han hecho por mi hijo.
2: En el reporte internacional, la jurista sudafricana Nabi Pillay fue nominada y además ganó el Premio Nobel de la Paz. Esto sucedió en las últimas horas y aquí tenemos el reporte completo.
4: Así lo cuenta el abogado y miembro del Grupo de Expertos de Derechos Humanos de la ONU para Nicaragua, Reid Brody.
5: Nabi Pillay encarna 60 años de lucha a favor de los derechos humanos. Comenzó como abogado durante el apartheid, defendiendo a presos políticos, incluido Nelson Mandela. Fue jueza del Tribunal Penal Internacional para Ruanda, alta comisionada de los derechos humanos. Desempeñó un papel pionero en el reconocimiento de los derechos de las personas LGBT. Y en este momento es jueza de la Corte Internacional de Justicia, que está considerando el caso de genocidio en Myanmar.
2: Esta es la información hasta el momento. Sigamos en Buenos Días, el noticiario de la gente. Son ya las 8:04 en la operación digital. Duval Rubio, Rafael Tellez Morales, le informa en Radar.
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0: Colonia San Martín, Texmelucan, ya estamos transmitiendo completamente en vivo desde la cabina de Stereomax 98.1 de FM en este sábado ya 10 de octubre del año 2026. El día de hoy saludo a mi compañero Álvaro Parra, el Puma, que nos hubiera gustado irnos de pachanga, pero ¿qué cree? Estamos aquí trabajando. Álvaro, buenos días.
1: El clima, Ceci. El sí, clima no, yo creo que ayudó mucho, pero bueno, para los que sí se salieron de fiesta, ahí está su rola. Todavía
0: el tema es que ahorita han de pedirle perdón a Dios por la cruda que están pasando y luego con este frío, pero bueno, les recomendamos a usted,
1: por favor.
0: Sí, hoy consome, sí se antoja un consomecito, un caldito de oso aquí en el mercado de San Martín, Texmelucan, justamente así, bien calientita. Cállate, ya me dio hambre. Una birria, dice mi compañero Álvaro Parra, el Puma. Sí, un chocolatito, un tecito, un cafecito. Y pues prepárese para escuchar la mejor información que habrá de escuchar en unos cuantos instantes. Ya en unos minutos se incorpora mi compañero Roberto Cetina. Cecilia Espinosa le da la bienvenida. Vamos a arrancar. Recuerde usted que estamos en el 2225-2358-14, 248-203-3217 y 2225-2358-14. Redes sociales, buenos días, Texmelucan, el resto de las plataformas donde le informamos 24/7 para que nos esté mandando ahí sus mensajes. Por supuesto, en unos instantes más el escuadrón completo para llevarle a usted toda la información de la crónica histórica, las opiniones y muchos temas más. No se pierda, por favor, la programación de Stereomax. Vamos a entrar en materia de la información que usted habrá de escuchar en unos cuantos instantes.
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0: Muchas gracias. Compartirles a ustedes que el día de ayer autoridades municipales de Texmelucan llevaron a cabo la entrega de reconocimientos a elementos de la Policía Municipal por su destacada participación en cursos que está ordenando la Secretaría de Seguridad Pública en el estado. Fueron varios elementos de la Policía Municipal quienes participan en esas actividades que fomentan el crecimiento de los cuerpos policíacos. En más información, el día de ayer las autoridades de los municipios de la región, entre ellos San Salvador El Verde y Domingo Arenas, han iniciado con el proceso de informes para dar cuenta de lo que guarda la administración pública que ellos presiden. El día de ayer, Gregorio Ojeda hablaba sobre el tema que tiene que ver con la infraestructura pública que ha mejorado la calidad de vida de los habitantes de San Salvador El Verde. Álvaro Botello Munibe hizo un señalamiento en relación al tema que mantienen con los límites territoriales entre Huejotzingo y esta demarcación. Señala que espera que pronto el Congreso del Estado pueda definir qué es lo que va a pasar con los terrenos que es donde se ubica Valle de San Miguel. Vamos a comentar también sobre la detención de un sujeto en las inmediaciones de la colonia Lindavista que portaba un arma de fuego de fabricación casera, no contaba con los permisos correspondientes, quedó a disposición de la autoridad pertinente con la finalidad de dar seguimiento a las indagatorias. Y pues también le vamos a comentar todo lo que ha ocurrido en las últimas horas en la región Puebla-Tlaxcala, accidentes el día de ayer complicado por el asunto de la lluvia y continúan también ahí en Tlaxcala las movilizaciones de trabajadores del IMSS en esa demarcación. La Secretaría de Seguridad Pública de Texmelucan hace un llamado a la ciudadanía. Si usted ha sido víctima de extorsión o robo con violencia, identificar a estas personas que fueron detenidas en las últimas horas en Santa María Moyotzingo. Se trata de Daniel y Pedro, quienes fueron sorprendidos cuando intentaban robar en una vivienda. Se hace un llamado a la ciudadanía. Si usted fue víctima de estos sujetos, por favor, acuda a la Secretaría de Seguridad Pública a denunciar. En más información, también le vamos a comentar que el día de ayer se registró un choque a la altura del libramiento a San Juan Tuxco, donde una camioneta particular impactó una combi del servicio público. Tras el choque, el chofer de la unidad particular se dio a la fuga. Únicamente se registraron daños materiales. Pues ahí está parte de la información. También comentarles a ustedes que pues el día, en las últimas horas del día jueves, fue ejecutado un hombre en su domicilio allá en Tetla de la Solidaridad. Las autoridades ya investigan de qué se trata este incidente. Se habla que el presunto responsable habría sido un joven de apenas 17 años. Imagínense usted nada más la tragedia que se vivió allá en la zona de Tetla de la Solidaridad. También comentarles que la noche de ayer se registró un accidente vial sobre la carretera federal Tlaxcala-Puebla a la altura de Acuitlapilco. En otros temas también le vamos a comentar a usted que pues el gobierno del estado de Puebla continúa realizando acciones en favor de la ciudadanía con la entrega de apoyos. Vamos a hablar también sobre el asunto que tiene que ver con las detenciones que ha registrado la Marina, la Guardia Nacional en las últimas horas. Un operativo que se realizó en Zacatlán que permitió la detención de este sujeto apodado El Moco o El Chaparro, identificado como presunto líder de un grupo delictivo relacionado con el robo de combustible en distintas regiones del estado de Puebla, colindantes con Hidalgo. Esta y más información en unos cuantos instantes. Antes de irnos al corte, vámonos al reporte del clima y las efemérides.
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0: Gracias, Álvaro. Y como si no fuera novedad, comentarles a ustedes que hoy vamos a continuar con día totalmente nublado, con lluvias. Dice mi compañero Álvaro Parra que no se le secó la ropa, y ahora que no se le mojó. No, si mojada ya está la ropa. Lo que pasa es que no se le seca. La temperatura máxima alcanzará los 18 grados, una mínima de 14. La sensación térmica 15 grados centígrados. Cielo nublado, tómelo en cuenta porque a partir de las 9 de la mañana la probabilidad de lluvias es del 40%. Y por supuesto vamos a escuchar la participación del maestro Jesús Contreras con las efemérides en el ámbito local.
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3: Muy buenos días. ¿Qué pasaba en San Martín Texmelucan y su región un 10 de octubre de 1921, 1928 y 1968? En un día como hoy de 1921, los comerciantes de Cholula, Atlixco, Texmelucan y Huejotzingo, junto con 40 municipios poblanos a través de la Cámara de Comercio de Puebla, manifestaron su negativa para aceptar y aplicar la ley de patentes, por considerarla onerosa. En 1928, en el contexto del conflicto religioso y cierre de templos, el presidente de México, Plutarco Elías Calles, publicó el acuerdo presidencial mediante el cual se dio al Ayuntamiento de Texmelucan el anexo o casa cural de la parroquia de San Martín Obispo de Tours para instalar ahí un puesto de socorros para atender a los accidentados de la carretera y a los operarios de las fábricas. Y en un día como hoy de 1968, el Ayuntamiento de Texmelucan, presidido por Ismael Rondero López, inauguró el Auditorio Gimnasio Municipal en el antiguo predio de la Alcantarilla, donde se ponía el tianguis y donde estuvieron los macheros del Cuerpo de Rurales, posteriormente los corrales de la partida militar. Luego de su inauguración recibió la flama olímpica a su paso por Texmelucan. El auditorio gimnasio fue multiusos para deportes como el básquetbol, voleibol, box, lucha libre, así como recinto de eventos políticos, tomas de protesta de ayuntamientos, informes de gobierno, ceremonias de graduación escolares. A finales de los 80s del siglo pasado, fue el estadio del equipo Ángeles Blancos. Igualmente sirvió como pista para bailes públicos y privados, refugio para peregrinos. Actualmente es el auditorio de la Casa de Cultura del Complejo Cultural Texmeluquense. Esto pasaba en San Martín, Texmelucan y su región, un 10 de octubre de 1921, 1928 y 1968.
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0: 8 de la mañana, 8 de la mañana con 18 minutos. Usted tírele, perro. Gracias, señor. Se nos durmió el gallo. Iba a decir el pinche gallo, pero no. Me acordé. Sí, exacto, qué bueno que no lo dije, me acordé de Emilio Magdaleno con sus totolitos, pero bueno, 8 de la mañana, 8 de la mañana con 18 minutos, mensajes y comentarios de nuestros amigos de la red. Una disculpa, sí, las jornadas de todo este cierre de semana han sido muy intensas de información, no le hemos parado, y además, Ceci, en consecuencia a este asunto, nos están reportando...
1: Una volcadura.
0: Ceci, tenemos noticias en tránsito.
1: Gracias, Álvaro. Comentarles a ustedes que esta mañana nos están reportando una volcadura a la altura de la carretera 117, la carretera Tlaxcala-San Martín-Texmelucan, donde nos están diciendo que se volcó ahí sobre el puente. Ya están llegando los cuerpos de emergencia y están pidiendo el apoyo de las autoridades para que puedan atender esta situación. Vamos a ver de qué se trata.
0: Segunda noticia en tránsito en estos momentos, ya tenemos la imagen, efectivamente, ahí está.
1: Espérame, va al aire.
0: Adelante, tenemos.
1: Tenemos ya reporte de los amigos de la auditoría. A ver, si nos pudiera comentar qué es lo que está pasando, por favor.
2: San Martín, Texmelucan.
1: Repita, por favor, ¿qué está pasando en estos instantes?
2: Hola, Ceci, buenos días. Solo para reportarte que hay un accidente, una volcadura de un tractocamión, al parecer de basura, aquí enfrente de la central cañonera de San Martín, Texmelucan.
1: Ok, vamos a checar. Dígame usted. Bueno, ahí está el reporte. Muchas gracias.
0: Gracias, es lo que nos están informando. Segundo choque en estos momentos, nos están informando, Cecilia, que tenemos un accidente en la vía corta Santana-Puebla, sentido a Puebla, límites con Mazatecóxco-Tenancingo. Urgen una ambulancia, Cecilia. Segundo reporte que tenemos en este momento, es lo que nos están informando. Adelante.
1: Sí, comentarles a ustedes esto que nos están diciendo en estos instantes, accidente sobre la vía corta Santana-Puebla, sentido a Puebla, límites entre Mazatecóxco y Tenancingo. Ya se presenta bastante tráfico, se habilitó el carril que va para Chautempan, doble sentido. Por favor, extreme precauciones. Están pidiendo que urge que venga la policía a abanderar el doble sentido, el tramo de Tenancingo.
0: Gracias, señor Recetina. Buenos días, Sobra. ¿Por qué no tenemos luz en San Cristóbal, Tepatlaxco? Sé si nos están informando.
1: Tiene que ser por la tormenta. La lluvia ha estado generando problemas, pero vamos a checar.
0: Vamos a verificar. Robert Recetina, por favor, nos están informando. Buenos días. Te informo que les robaron las llantas a este carro allá en Santa Justina, Ecatepec, en la calle Matamoros. Dios mío, lo dejaron. Pues sí. ¡Caramba! Todas las llantas se las llevaron a este vehículo. Esto ocurre en Santa Justina, Ecatepec, municipio de Ixtacuixtla. Así las cosas, es 8 de la mañana con 20 minutos. Nos vamos con la información más importante, trascendente, las notas del día. Ya lo sabe usted. Hemos de mi compañera Cecilia Espinosa.
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1: Muchas gracias. Vamos a entrar en materia de la información, lo que ya le adelantaba en este corte informativo y lo que tiene que ver con la capacitación y la preparación de los elementos de la Policía Municipal. Concluyen 25 elementos de la Policía Capacitación Especializada para fortalecer la estrategia de seguridad y mejorar la atención ciudadana. El Gobierno Municipal de San Martín Texmelucan, encabezado por Juan Manuel Alonso Ramírez, participó en la clausura del curso Seguridad Urbana, Comando Territorial y Vigilancia por Cuadrantes, impartido por la Secretaría de Seguridad y Protección Ciudadana. Durante la capacitación, 25 elementos de la Policía Municipal fortalecieron sus capacidades operativas para mejorar la planeación territorial, identificar la problemática de sus sectores y desarrollar respuestas más eficaces, reforzando la proximidad y atención a la ciudadanía. Con esta participación, San Martín Texmelucan se posiciona como el segundo municipio a nivel nacional en recibir esta formación. Durante la ceremonia, Edith Araceli Rodríguez Navarro, titular de la Academia Nacional de Seguridad Pública, reconoció el compromiso de las y los participantes, destacando la importancia de la profesionalización policial para fortalecer y dignificar las instituciones de seguridad. Ahí está parte de la información. Seguimos con más reportes. El día de ayer por la mañana nos daban cuenta de un accidente sobre la carretera a San Juan Tuxco, específicamente a la altura del Libramiento, donde una unidad particular, una camioneta, impactó a una combi que circulaba con sentido a San Juan Tuxco. Roberto le pegó en uno de los costados. Sin embargo, pues nada se pudo hacer porque el chofer de la camioneta emprendió la huida. Únicamente se registraron daños materiales y algunos pues golpes entre los pasajeros que iban a bordo de la unidad. No pasó a mayores. Se pide circular con precaución. Vámonos al municipio de San Salvador El Verde, donde el día de ayer Gregorio Ojeda Ojeda, presidente municipal de aquella demarcación, dio lectura a su segundo informe de actividades, Roberto, donde estuvo rodeado de funcionarios del ayuntamiento, también de personal de lo que tiene que ver con el gobierno del estado. Ahí el alcalde refrendó su compromiso de seguir trabajando en favor de los habitantes de San Salvador El Verde, dijo que se está trabajando en mejorar la infraestructura, los servicios públicos, y anunció que próximamente, Roberto, va a haber un nuevo camión recolector de basura. Escuchemos parte de lo que comentara.
4: 35 aparatos ortopédicos y apoyos funcionales. No es este. A los señores presidentes auxiliares y a las ciudadanas y ciudadanos y a todos los ciudadanos de nuestro municipio, que 8 días más se contará con un recolector más de basura para atender esta necesidad, que con los 2 recolectores que tenemos han sido insuficientes, más cuando tiene que ir uno de ellos a mantenimiento. Por lo tanto, en 8 días estaremos haciendo una reunión con ustedes para que se programen muy bien los camiones para que se optimice el servicio de la recolección de basura.
1: Ahí está parte de los compromisos, Roberto, que daba a conocer el presidente del Verde.
0: Tenemos reporte, adelante.
5: La volcadura de un tractocamión, al parecer transportaba basura, está volteado aquí enfrente de la central camionera de San Martín de Texmelucan. Tomen precauciones.
0: Es correcto lo que nos están informando.
6: Auditorio Javier López Díaz.
0: Javier López Díaz.
6: Buen día a todos.
0: Gordito.
6: Para informarles que hay un camión volteado aquí.
0: Ahí está, es el mismo, perfecto. Ya están acudiendo los servicios de emergencia, lo que están destacando, Ceci.
1: Vámonos, sí, vamos a checar qué está pasando. Vámonos ahora a Domingo Arenas, donde el día de ayer el presidente municipal Álvaro Botello Munibe, Roberto, también daba lectura a su informe. Y hablaba sobre el asunto de los límites territoriales que mantiene una disputa legal con el ayuntamiento de Huejotzingo para el fraccionamiento Valle de San Miguel. Él confía que el Congreso del Estado pueda ya emitir un resolutivo, Roberto, que permita la restitución de estos terrenos que forman parte, él, de acuerdo a lo que señala, con un decreto del año, de la década de los 40, donde da a conocer justamente que Valle de San Miguel pertenecería a Domingo Arenas. Escuche usted al alcalde.
7: Los límites territoriales, logrando mesas de trabajo en la Secretaría de Gobernación, en INEGI, en el Congreso del Estado, en el Instituto Registral Catastral del Estado, donde se han presentado las solicitudes respectivas para que se atienda a la brevedad la delimitación del territorio de Domingo Arenas. Este gobierno municipal está agotando de manera legal e institucional las instancias correspondientes, privilegiando en todo momento el diálogo y la gobernabilidad, por lo que exhorto de forma respetuosa a los representantes del gobierno del estado, a nuestras diputadas que nos escuchen, que sean portavoz de nuestra petición. En Domingo Arenas tenemos la necesidad territorial única.
1: Ahí está parte de lo que comentaba el alcalde el día de ayer.
0: Gracias, 8:26 a.m. mensajes.
8: Tengo una pregunta, no sé por qué no hay luz en San Cristóbal Tepaclás con todo el pueblo.
0: Sí, si nos están preguntando.
1: Vamos a checar con servicios públicos. Les digo que seguramente debe de ser por la lluvia. Pero bueno, vamos a continuar con más información. También decirles a ustedes, ya para cerrar mi bloque, que elementos de la Policía Municipal de Texmelucan y la Marina lograron el aseguramiento de un sujeto que responde al nombre de Daniel. Este sujeto fue asegurado con un arma de fuego que de fabricación casera y iba caminando sobre la calle Camelias en la colonia La Santísima. Imagínese usted nada más este riesgo que representaba. El sujeto intentó darse a la fuga, sin embargo, la policía logró darle alcance y ya lo presentó ante la autoridad correspondiente. Esta es la información en la región. Gracias, aquí ya nos dicen del camión.
0: Gracias, sí, es correcto, ya están.
9: De tubería de drenaje en la calle principal de la Trinidad Chimalpa por obras de instalación de tubo nuevo de agua potable. Acaba de colapsar el tubo por favor, apoyo para ver qué se puede hacer.
0: Ego, le están informando en estos momentos. Muchas gracias. Ya estamos pasando el reporte de lo que nos están informando. ¡Ah, caramba! Dice, ahí está la imagen del camión volteado, ¿sí?
1: Sí.
0: Ahí está, en la zona del tianguis. Efectivamente, es de basura, sí es cierto. Es de basura. Pues ya están viendo ahí el apoyo de los servicios de emergencia. Dios mío. Si usted puede tomar vías alternas, Ceci, por favor, hágalo.
1: Por la colonia Domingo Arenas.
0: Es correcto, no se puede pasar por este punto. Van a hacer maniobras para retirar la unidad.
9: Gracias por poner atención a nuestro reporte. Por favor, urge atención a este asunto. En la...
0: Chimalpa, debería ser San Juan Totolac. Corríjame usted, por favor, esto es Tlaxcala. Es lo que nos están informando, 8 de la mañana con 28 minutos. Ya vamos a tener enlace con mi compañera Rocío Sandoval. Importantes datos al respecto de lo que se registra en las últimas horas. El reporte puntual de la grilla, por supuesto, en toda la región. Y desde luego la información de lo que usted nos hace llegar. Ahí están las imágenes de este tractocamión que se volcó hoy por la mañana, ahí a la altura del tianguis de San Martín Texmelucan, y efectivamente parece ser de basura. Ya están ahí acudiendo las unidades, las grúas van a hacer maniobras por varias horas, así se lo anticipamos. En la línea telefónica, mi compañera Rocío Sandoval. Chío, ¿cómo estamos? Muy buenos días.
10: Buenos días, Robert, buenos días al auditorio, buenos días. Sí, pues para informarte o para decirte que mira, en esta vorágine de lo que se está viviendo rumbo al 2027, pues no dejar de lado temas importantes que no tienen que ver con esto, pero que sí fortalecen la infraestructura educativa del municipio y la región. Y pues en este sentido, fíjate que el coordinador Ramón Chilian, ya ves que es Corde San Martín Texmelucan, está haciendo un recorrido por todas las escuelas revisando justamente las necesidades que hay en cuanto a seguridad pública, en cuanto a infraestructura educativa, y va a entregar un promedio de 27 computadoras llamadas laptop. Esto es para que puedan hacer, para que puedan sincronizar el funcionamiento de los paneles solares, que van a ahorrar energía, sobre todo que te van a ahorrar el pago de la energía eléctrica, que para las escuelas igual es un punto del que adolecen. Y pues en esta visita que está haciendo y en este recorrido sí se ha percatado de que muchas escuelas han sido asaltadas, porque pues ya sabes que hay un impedimento o no hay recurso para pagar a un velador, y entonces están siendo asaltadas, robándoles la infraestructura, en este caso el cableado y todo lo demás. Y pues bueno, él va a hacer una solicitud a los diferentes municipios de donde las escuelas que pertenecen al Acorde, para que se refuerce o para que haya un apoyo más concreto en cuanto a vigilar por rondines las escuelas, Robert.
0: Es correcto, coincido contigo. Es importante que las autoridades municipales también, por supuesto, las escuelas se organicen de una manera importante con padres de familia para poder garantizar la seguridad de las unidades, sobre todo porque estamos hablando de pérdidas. Cuando llegan estos desgraciados y roban, no se llevan nada más un ratón, no se llevan nada más un tablero, se llevan prácticamente todos los equipos, y con esto pues le pegan duro al asunto de los procesos educativos, Chío.
10: Así es, Robert, y pues de por sí ves que los programas a nivel federal y a nivel estatal no bajan tan de lleno a las escuelas. Pues ahora con este asalto, que parece que se programan porque van seriando las escuelas y van por población asaltando, parece que es una cadenita, se organizan para hacer un recorrido los amantes de lo ajeno, y pues sí sorprenden a las instituciones educativas, y pues los padres de familia no pueden hacer.

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8: Correcto, señor. No le entiendo a su canción, pero me imagino que quiere decir y expresar algo, ¿verdad?
9: Pero bueno, ¡ay! Luces oye, de noche en la
8: que,
9: ciudad.
8: Oye, a ver, tú que estás aquí analizando el asunto, ¿qué le pasó a Alex Intec? ¿Qué le pasó? ¿Qué le pasó? Sí, no se le fue el avión, no fue un ataque de ira, sí, perdió el control, empezó a gritar, se le fue el avión, ¿se cortó el pelo?
9: No, de por sí ya usa peluquín.
8: No, pero...
9: Sí, ya usa.
8: ¿Qué onda? ¿Qué onda con ese señor? Pero... Quería publicidad. Bueno, órale, pues ya. Así lo dejamos, señor. 8 de la mañana. Con 35 minutos en la línea telefónica, mi compañero Emilio Magdaleno. Emilio, señor, ¿cómo estamos? Muy buenos días. Se pierde un poquito, Emilio. Espéreme usted. Emilio, ya te tenemos. Buenos días.
10: Hola, Roberto.
8: Ahí está. No, Emilio, te... Emilio, a ver si puedes moverte tantito, se pierde toda la llamada, Emilio. Emilio.
10: Aquí está, Roberto.
8: Ahí está, ya te tengo, adelante, señor.
10: Te decía, Roberto, que estamos entre instalaciones de lo que es la Plaza Toro.
8: No, voy a intentar nuevo. No, se pierde toda la llamada. Es que hay bastante gente, hay en una zona de difícil acceso. Vamos a intentar la llamada otra vez, porque hay un evento de la gobernadora Lorena Cuellar Cisneros, Ceci.
9: Sí, los cinco años de su gobierno.
8: 5 años de su gobierno, es lo que nos están informando nuestros reportes de la red. Vamos a ver si ya podemos recuperar. Emilio, ya te tenemos. A ver, nuevamente intentamos. Señor, ¿dónde andas?
10: Muy buenos días. Frente a lo que es las instalaciones de la Plaza de Tapizaco, en busca de lo que va a ser un más quinto informe de actividades. No es como tal el informe de gobierno, Roberto, hay que aclararlo.
8: No.
10: Es la gobernadora Rafael Cisneros. Solamente es en el aniversario de haber llegado al cargo y que, bueno, está ya la ciudadanía, la población en general, varios trabajadores también hay que decirlo. Pero, para llegar aquí, y bueno, una gorra color guinda, que dice quinto infantilidad de los Cuellacineros, y bueno, aquí en Apizaco no está lloviendo, Roberto, hay que decirlo, yo vengo de la capital, y está una intensa lluvia, bueno, no lluvia como tal, pero pertinaz llovizna, se siente el bochorno, no hay sol, pero bueno, ya la gente sigue llegando, tiene previsto que este evento empiece a las 9 de la mañana, Roberto, y la idea es que el tema, esta Plaza de Toros tiene capacidad para 7,000 personas, entonces se busca que se llene al tope estas instalaciones de este recinto taurino para este último, pues prácticamente ya, Roberto, un último informe de actividades de Lorena Cuellar Cisneros en

0: esta situación de.
1: Es correcto, se pierde un poquillo, pero sí, entendimos la idea básica, Emilio. ¿Ya llegó alguna personalidad?
0: Tanto ya puro trabajadores, puro habitantes. Los municipios vienen incluso con pancartas de los municipios. No es digo, en pasar a las 9 de la
1: Sí.
0: mañana. En un momento más seguramente vamos a estar yendo. Sí, exactamente. Ya veo
1: Sí.
0: al del registro civil que va entrando en ese momento, el doctor Víctor Hernández, el titular de su porción civil, de registro civil, perdón, ya ha entrado en este momento. Y bueno, los funcionarios poco a poco empiezan a llegar. Aquí está también el titular del Instituto del Deporte, Daniel Moncayo. Bueno, aquí son sus
1: Sí.
0: oficinas como tal a un lado. Pues vamos a ver cruzado el reto y vamos a la cobertura, como siempre lo hemos hecho.
1: Ahí te comento para nuestras redes sociales. Muchas gracias, Emilio. Te mando un abrazo.
0: Este día, Roberto, hasta luego.
1: Pendientes, pues ahí está nutrido el asunto, Ceci.
2: Sí, el día de hoy se va a dar esta actividad que pues para la gobernadora Lorena Cuellar Cisneros ha sido ya parte de su sello durante la administración, Roberto. Durante esta fecha ocupa para informar a la ciudadanía de los municipios las acciones que ha encabezado para ellos.
1: Es correcto, y bueno, pues a bastante gente que se prevé pueda llegar hasta este punto. Vamos a tener enlace con mi compañero Memo Veloz, ya de manera breve, 8:38. También ahí tenemos problemas para poder registrar este asunto. Ya lo tenemos. Memo, adelante, por favor, tenemos 2 minutitos, señor. Buenos días.
3: Bueno, ¿qué tal, Bob? Buenos días, ¿cómo estás?
1: Perfecto, ¿cómo se vive el ambiente, señor?
3: Sí, pues mira, ya estamos aquí igual en las cercanías de la Plaza de Toros, ya todo está listo. Pues están los operativos, sobre todo viales, para pues el acceso a la gente, porque hay que recordar que en la cercanía de la Plaza de Toros está completamente cerrada la circulación vehicular, y bueno, pues sigue llegando la gente a pie, bajándose pues en los vehículos aquí cercanos a la Plaza de Toros, Bobe.
1: Exacto, vámonos con la información que hay al respecto del Consejo Empresarial de Tlaxcala, señor.
3: Sí, pues mira, de manera muy rápida comentarte que el día de ayer iniciaron las actividades oficiales ya de este Consejo Empresarial de Tlaxcala integrado por jóvenes, 30 empresarios jóvenes que son los que inician el trabajo. Fue en San Pablo del Monte, mediante un foro, y ahí Dayana, quien es la CEO de este Consejo Estatal de Empresarios Jóvenes, pues refirió acerca de esta actividad. Escuchemos.
1: Brevemente, vamos a escuchar y con esto cerramos precisamente. Memo, estamos al pendiente, nos buscamos en unos minutitos. Adelante, vamos a escuchar lo que se comentara y con esto cerramos. Adelante, por favor.
4: A todas las personas que tenemos una idea, un emprendimiento, o simplemente queremos llegar y llevar nuestra visión y compartirla con otras personas que de igual manera están ahí con la misma ambición.
1: Ahí está, nos vamos. Tercer corte, regresamos con la información del maestro Jesús Contreras, el cronista oficial dice.
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0: Maestro Jesús Contreras, muy, muy buenos días, maestro. Muy buenos días. Chihuahua, hombre.
1: Ya me extrañaba, no, ya.
0: Ya. O sea, pasa.
1: El día, recogible, ¿verdad?
0: Sí.
1: Acogedor. Y este empieza con su... ¿Qué?
0: Recogerse,
1: de resguardarse.
0: Inventos, maestro.
1: Ya estás como la señora
0: rural,
1: esa de...
0: Maestro rural, usted no estudió en la
1: UDLAP. No pueden oír una palabra porque ya...
2: Mándeme la marcha de Zacatecas.
3: Mejor otra vez.

0: ¡Ah! Oh, ese sí estuvo de fuerte. Es de combat.
1: ¿Y cómo? Ya, ¿qué va a decir el público?
2: Se inmutaron.
0: Sí, tranquilo.
1: Tan de lo peor. Bueno, pues ahí va la introducción del espacio del cronista oficial. Dice, va por ahí.
0: A ver, échale.

0: Espérate, güey. Maestro. Maestro.
1: Tú te metiste.
0: Muéstrate, maestro.
1: Sí, cuando dije una palabra correcta, y ya, le digo que ya se parece a la señora esa del croquis, que qué le habrá pasado en la vida que cualquier palabra ya la convierte en cualquier cosa, válgame Dios, la connotación sana sí, de las palabras.
0: Por favor, no maestro, bueno, pues, ¿no? Iniciamos con el programa, del maestro rural, el maestro Jesús Contreras.
1: Va a seguir con lo de...
0: Usted no estudió en el Outlab,
1: por cierto,
0: señor.
1: La canción se llama Bella y Bonita de los Doctores de la Carranga. Hablando de los doctores.
0: De los doctores, bueno, oh, ya está. Sí. Adelante, maestro.
1: Acaba de llegar la otra doctora.
2: Hablando de la sapiencia, ya llegó.
1: Ya llegó la maestra Jessie, la doctora Jessie. Muy buenos días, este es el espacio de El Cronista Oficial, dice. Y sí, para una mañana fría, fresca, pues hay que meterle ambiente, hay que meterle calor humano. Gracias a la gerencia de la radio Estéreo Max, a Cinco Radio, al contador David, al ayuntamiento de Texmelucan y a todos ustedes por recibirnos cada sábado en sus hogares. Por falta de tiempo nos vamos a ir rapidísimo y en la historia de San Martín Texmelucan, el día 29 de septiembre en la región de los volcanes se dio el inicio de la temporada de Todos Santos. Muy poca gente lo toma en cuenta, pero sí lo celebran. ¿En qué sentido? El 28 de septiembre, es cuando sale el diablo y se acostumbra a poner las cruces del pericón en las casas. Por la madrugada sale el señor San Miguel Arcángel y lo captura. Ese es el momento que esperan las ánimas para salir y comenzar su recorrido, para estar ya presentes el próximo 28 de octubre y de ahí hasta el 2 de noviembre. Es decir, ya comenzamos, maestro.
3: Así es, tenemos también muchas festividades en este mes de octubre, pero sobre todo pues recalcar este tipo de costumbres y tradiciones que tenemos a nivel regional, pero sobre todo también a nivel estatal, que tenemos muchas ofrendas y muchos monumentos dedicados especialmente a nuestros fieles difuntos, donde pues México puede decir que es un repunte en cuanto a este tipo de costumbres y tradiciones, vuelvo a repetir, sobre todo también ir viendo esta parte que se ha popularizado por la influencia de la película que tuvimos de Disney, y entonces pues muchos turistas han venido también a visitar nuestro contexto, por así decirlo, cultural, y pues gracias a eso también tenemos la presencia pues de muchas, por así decirlo, autoridades que también promueven esto, como el caso que vimos el día de ayer de la inauguración del festival en Chautla.
1: De Catrineras.
3: De Catrineras, muy exactamente. Bien. Y pues bueno, todo lo que viene a ser también las festividades, sobre todo también en los colegios, para que sigan estas costumbres, porque también hay que reconocer que a pesar de que son un poco más influenciadas hacia una religión, en específico la religión católica, de todos modos eso no nos exime de seguir con nuestras costumbres.
1: De conocer los usos y las costumbres, porque claro, después de todo la nueva escuela mexicana nos pide contextualizar, es decir, ubicar a nuestros niños, a nuestros estudiantes en el contexto donde vivimos, es decir, tu colonia, tu calle, tu pueblo, tu ciudad, para que conozcas espacial y geográficamente ¿dónde te encuentras?
3: Así es, y en este mes de octubre pues hemos tenido algunas festividades importantes. Empezamos el mes de octubre con la festividad de los Santos Ángeles, de los Ángeles Custodios, el 2 de octubre. Después tuvimos a San Francisco de Asís, que ya lo habíamos platicado hace 8 días. En esta semana fue la festividad de Nuestra Señora del Rosario, que en esta ocasión tenemos una imagen hermosísima en el retablo barroco blanco de aquí de nuestra parroquia.
1: Por cierto, el único que tiene la parroquia de San Martín Obispo.
3: Exactamente, y sobre todo que es de dominico. Y aparte de eso, se ha instituido también que se rece el rosario, que las capillas recen el rosario también en el mes de octubre. Posteriormente, bueno, viene la fiesta del Pilar, también la fiesta importante que
1: ya
3: tenemos acá.
1: Ya se pusieron los puestos.
3: Ya se pusieron los puestos, veíamos también anuncios, también alrededor de esta fábrica de helados también que tenemos en el Pilar. También viene una festividad muy, muy, muy curiosa que casi no tenemos en la costumbre, que es la fiesta Santa Teresa de Ávila. patrona también doctora de la iglesia, pero en referente a los carmelitas, ¿no? Por ahí. Y después viene, ahorita vamos a ver, la parte de San Lucas, la festividad del 18 de octubre, San Lucas Evangelista. Tenemos la presencia de San Lucas, popularmente conocido como San Lucas el Grande, y San Lucas Atoyatenco, conocido como San Lucas el Chico. Y a finales de octubre, donde empiezan también lo de las festividades de Todos Santos, con las fiestas de San Judas Tadeo. También ya tenemos la influencia aquí en el atrio con respecto a este tipo de festividades.
1: Bueno, maestro, muchas gracias. Escucharon al doctor consentido, maestro César Pozo Romero. Y bueno, comentarles que hoy justamente el 10 de octubre del 2024 se dio por terminada la fundación de tres campanas en el templo de San Lucas Evangelista de San Lucas Atoyatenco. La obra duró 10 días previo a la fiesta patronal de San Lucas Evangelista. Los trabajos se realizaron en el atrio de la iglesia. Dicho trabajo se realizó en cooperación del pueblo y habitantes que donaron la leña, entre otros materiales. Así que las campanas están cumpliendo su segundo aniversario. Y justamente hoy tenemos amigos muy importantes. Adelante, compañeros, si se hacen favor de presentarse.
4: Bueno, muy buenos días, mi nombre es Javier Pérez y soy apoyo de la iglesia de San Lucas Atoyatenco y de la festividad.
5: Buenos días, mi nombre es Ángel Cuamatzeatenco y también soy apoyo de la festividad del pueblo.
1: Nos vienen a hacer conocimiento de las festividades piadosas, religiosas, dedicadas a San Lucas Evangelista.
4: Exactamente, queremos hacerle la cordial invitación para que el día viernes 16 de octubre nos acompañen a la recolección de flor por las principales calles de nuestro pueblo. Después, el 17 de octubre a las 7:30 llegan las comunidades en la capilla de Guadalupe. A partir de las 9 empieza la procesión por las principales calles. A la 1 es la celebración eucarística. A las 12 va a estar compartiendo los alimentos con toda la gente que nos esté acompañando. Ustedes están cordialmente invitados allá porque se van a hacer el arroz, las carnitas que la gente nos está echando la mano. Y después empiezan las mañanitas a partir de las 8 de la mañana.
6: De la noche.
5: Después de las mañanitas participa Mariachi San Miguel a las 10, luego la misa de gallo a las 12 p.m. y luego participación de Memo Pedraza y Suecos Latinos.
1: 12 son 45. De allá, ¿verdad? De San Lucas, sí. Atoyatenco. Muy bien, adelante.
5: Luego para el domingo 18 de octubre, mañanitas de Miguel Carreto a las 7, luego participación de Mariachi San Marcos a las 6, luego participación de Itzel, la chica de la cumbia, a las 8. Luego pasamos a la participación estelar de los ídolos del pueblo, Caminantes, a las 9. Luego pasamos al 19 de octubre a la quema de toritos, que lleva a cargo por Sonido Nueva York de Jaime Pérez. Luego la participación de las principales cuadrillas de carnaval de San Lucas Atoyatenco a las 8.
1: Don Javier, allá hacen recolección muy tradicional. Va a ser dentro de 8 días.
4: Exactamente, es el día viernes a partir de las 4 de la tarde. Llevamos una yunta de toros, de bueyes, sí, con la carreta. Pasamos por las principales calles de nuestro pueblo. La gente nos hace favor de donarnos la flor. Y igual haciendo la invitación a la gente de nuestro pueblo que adorne los frentes de su casa. También las mañanitas que empiezan el 17 a las 8 de la noche, está el cuarteto sin nombre también que nos va a acompañar, gente de San Lucas Atoyatenco.
1: Yo los espero dentro de 8 días también para que nos puedan seguir comentando de estas bonitas tradiciones. San Lucas el Chico, San Lucas Atoyatenco, sí, es una comunidad muy costumbrista. Tienen carnaval, tienen representaciones, bailan los moros. Por cierto, van a bailar los moros.
4: En esta ocasión no bailan los moros. Ahorita los moros van a bailar para la fiesta de quinto viernes.
1: Uh-huh. Que es la grande.
4: Que es la fiesta grande. Sí, bailan los moros, al igual pues se hace quema de toritos, salen los apolines y ahora sí que muchas otras cosas más para que nos vayan a visitar.
1: Muchas gracias, nos estamos escuchando próximamente y nos vemos en la fiesta patronal en honor a San Lucas Evangelista en Atoyatenco. Gracias. Ahora toca la participación del maestro Lucanus Caña con la palabra justa.
7: Our life together, Gracias, profesor. Buenos días. Gracias, profesor. Gracias, amigos que nos escuchan. Soy Lucano Cañas y esto es La Palabra Justa. Y de fondo estamos escuchando Empezar de Nuevo de John Lennon, que el día de ayer cumpliría 86 años de haber nacido, ¿sí? Ahora bien, en esto hay algo bien interesante y un dato que algunos ya sabrán, pero la gran mayoría no. Él estaba obsesionado con un número, el número 9, ¿sí? A lo largo de su vida, él encontraba una y otra vez el número 9, entonces él decía que había algo en ese número que tenía que ver con él. De hecho, cuando él fallece el 8 de diciembre en horario de New York, pero en Inglaterra ya era 9 de diciembre, entonces justo él fallece el 9 de diciembre, el número de su casa era el 9, los nombres de sus amigos, normalmente los apellidos, tenían 9 letras y cosas así que él encontraba una y otra vez. La primera grabación de los Beatles fue un 9, su presentación en la televisión fue un 9 y él encontraba muchas veces el número 9. Él sentía que había algo mágico en ese número, lo puso incluso en letras de sus canciones, en títulos de sus canciones, incluso en alguna portada. Desde niño él ya solía dibujar mucho el número 9. ¿Qué quiero decir y transmitir con esto? ¿Les ha pasado que hay cosas, números, palabras, o que piensan en algo y de repente aparece? Eso tiene un nombre, tiene varios nombres, pero vamos a hablar tanto de sincronicidad como así de sesgo de confirmación. Son dos maneras de verlo, ¿sí? La pregunta que voy a dejar es la siguiente: ¿realmente estos números, estos amuletos, se manifiestan en nuestra vida o nosotros le damos sentido a esos números, a esos amuletos? Yo soy Lucano Cañas y esto fue La Palabra Justa.
1: Y sin embargo, maestro, fallece un 8 de diciembre, si no mal.
7: 8 de diciembre, pero por el horario en Inglaterra ya era 9 de diciembre.
1: Wow. Pues bueno, hacerles el recordatorio a todos ustedes que nuestros amigos de Papalotec se encuentran en el Festival del Trompo de Tlajomulco, Jalisco, y que el día de mañana, a partir de las 8 de la mañana, es el maratón y ciclistas a las 11 juntas auxiliares, que según Ceci ya se apuntó para hacer ese recorrido y dice que sí, es en bicicletas, es caminando, es corriendo, y es mañana a partir de las 8 de la mañana, ahí frente al CRI es la salida. Adelante, maestra, adelante.
8: Aquí están pidiendo el apoyo de la Policía Municipal para poder reforzar la seguridad en las inmediaciones del Tianguis, ahí por el Bachillerato Cándido Reyes Alegre, porque dicen que todos los lunes varios asaltos se presentan, piden la intervención de la Policía Municipal.
1: Gracias, maestro.
9: ¿Qué tal, queridos amigos? Como siempre, su amigo Martín Pérez Márquez, desde San Martín Texmelucan, tierra de guerreros, les presenta el mensaje del fin de semana. Sean felices, sonrían.
10: Hola, les habla su amigo Martín Pérez Márquez. ¿Cuántas veces nos hemos puesto a pensar en las palabras y su significado? Tantas son las que pronunciamos y escuchamos todos los días, pero en especial hay una: ilusión. Para muchos, tal vez sea la emoción de poseer algo que se desea con alegría, con ansias, con cariño, con amor. Pero para muchos otros, la ilusión tal vez sea una percepción de engaño, de fantasía, esperanzadas a que el destino haga su magia de volverse realidad. Si bien es cierto, los conceptos son completamente distintos. Lo importante es que las emociones de mantenerse vivo, de mantenerse con el deseo de llegar a diferentes partes del mundo, pensando, soñando o simplemente imaginando, echando a volar tu imaginación. Muchas veces pensamos que las ilusiones son efímeras, pero en la realidad, una ilusión siempre te hará ser feliz, te hará sonreír, te hará vibrar desde tus entrañas hasta el exterior de tu semblante, con lágrimas y risas, con dolor y satisfacción personal. Dejar de ilusionarte es como dejar de vivir, como dejar de soñar.
1: Gracias, maestro. Adelante, nuestra doctora.
11: Buenos días. En esta semana, el 13 de octubre, celebramos lo que originalmente proclamó la ONU para que el segundo miércoles se concientice sobre el Día Internacional para la Reducción de Desastres Naturales. Sin embargo, bueno, a veces distamos de estas situaciones, porque si bien organismos internacionales u organismos latinoamericanos hablan sobre esta promoción de la prevención, de la mitigación, de la resiliencia y el fortalecimiento de estos sistemas de alerta temprana, también se ha dado mucho que humanizan esta situación, ¿no? De la victimización a los recursos naturales, pero es la industria, ¿no? O sea, es mínima la situación que sucede de la obra humana comparado con la industria. Y bueno, pues solamente sí nos hace falta cambiar muchísimas de nuestras acciones, pero también habría que voltear a ver hacia la legislación y la oportunidad de que la industria realmente actúe.
1: Gracias, maestro Hugo.
12: Porque el corazón importa. Hoy escucharemos a Evelyn Moreno de Ciudad de México. Es una escritora, autora de Gato, estás ahí, que obtuvo el Premio Hispanoamericano de Poesía para Niños en el 2020. Bueno, ella es también ganadora del Premio Ignacio Manuel Altamirano por su poemario Cuaderno Transatlántico. Ha publicado en el Fondo de Cultura Económica y bueno, en diversas medios.
13: Circe. No hay sueños en mí, Ulises. No proyecto sombras sobre cosa alguna. El mundo es como una rueda radiante que comienza a girar cada mañana cuando abro los ojos. ¿Es todo tan sencillo? Un pájaro atraviesa el cielo, vuela, nada más. Una herramienta es brillante y dura. Ha sido hecha por el ingenio. El mar está siempre despierto. Las piedras duermen siempre. Yo no sueño, Ulises. Cuento. Una brizna, las estrellas, el aroma del heno, la lluvia, los árboles. Y como no quiero repetir nada, a nada le pido permanencia. La vida es como el agua. Tócala con la mano abierta y la sentirás vivir, siempre igual en su fuga. Pero si aprietas la mano para cogerla, la pierdes. Mucha gente ha pasado, de muchas leyes y distintos países, por esta casa a orillas del mar. Y en cada uno la felicidad tenía un nombre diferente, pero se trataba siempre de alguna vieja y arrugada historia que llevaban a cuestas. Quédate, Ulises.
1: Muchas gracias, nos escuchamos en 8 días. Disfruten este bonito fin de semana. Mañana los esperamos. Hoy hay informes de gobierno en todos lados. Esperemos que en Tlalancaleca y de aquí 8 días en San Martín estemos presentes para conocer cuáles son los avances en los distintos municipios y empezar a vivir también la temporada de Todos Santos. Nos estamos escuchando, Dios mediante, en 8 días.
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15: ¿Qué tal? Muy buenos días, ¿cómo le va? Soy Marcos Bravo y a continuación te presento la información más importante al momento. Ponga mucha atención en la información nacional porque autoridades de los 3 órdenes de gobierno emitirán un mensaje en conjunto a las 9 horas para informar sobre la situación del huracán Simón categoría 4, informó la Secretaría de Seguridad y Protección Ciudadana. En los reportes de la red nos están indicando que reportan encharcamiento en la calle Benito Juárez y la lateral del periférico en la colonia San José Chapulco. El agua dificulta la circulación y el paso de los vehículos. Salpica hacia la banqueta afectando a los peatones. De igual manera, en la información nacional le comentamos rápidamente que el río del Camarón en Acapulco se mantiene un nivel elevado y fuerte corriente por las lluvias asociadas al huracán Simón. En reportes de la red nos están indicando que hay derrumbes en el municipio de Xopana, mantienen bloqueado el paso hacia Quimixtlán y Chimiquila. Tome mucha precaución. De igual manera nos están indicando que se registra una carambola en periférico a la salida de Misiones de San Francisco sobre el puente que cruza la autopista México-Puebla. Tome sus precauciones. Por otro lado, se registra otro accidente vial en la lateral de la autopista México-Puebla a la altura del acceso del Estadio Cuauhtémoc. Hay que manejar con mucha precaución en la zona. Reportan el hallazgo de un cuerpo tendido y cubierto con una cobija en el acceso a Jardines de la Montaña sobre Periférico. El clima al momento es de 16 grados centígrados. En la operación digital, Duval Rubio para el radar le informó Marcos Bravo. Que tenga un excelente día.
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9: 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Bueno, pues les quiero comentar que el cuerpo les va a pasar factura. Cuando tengan 40, 50, 60 años les va a pasar factura y ahí es donde de repente tenemos muchos, pero muchos, muchos, muchos problemas de salud. 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
29: De la mañana con 20 minutos, banda, ¿cómo andamos? Bienvenidos, arrancamos las Max Consentidas con este rico clima. En este sábado, vámonos a ver en telefónica quién se reporta. Buenos días, hola, ¿quién?
30: Bueno.
29: Bueno, ¿quién me llama?
30: Giovanni.
29: ¿Qué onda, mi buen Giovanni? ¿Cómo andamos, mi hermano?
30: Bien, ¿tú cómo has estado?
29: Bien, mi hermano, aquí con mucho frío, pero disfrutando de estar con ustedes en este sábado.
30: Sí, yo también, hace es, mucho frío.
29: Sí, hermano, un café rico para bajar el frío, ¿no?
30: Sí.
29: Eso, ¿qué onda, carnal? ¿Qué cachón va a ser hoy?
30: Una de grupo jalado.
29: ¿Cuál te gusta, carnalito?
30: Que te vaya bien.
29: Órale, ¿y esa rola para quién o con saludos para quién?
30: Saludos para ti.
29: Gracias.
30: Para Gary, para Tortuga.
29: Sí.
30: Para Nikon, para Diana, para Fabiana Sarazá, para Chinchiquete, Roberto Cetina, Ceci. Ajá. Para Hugo, para Intermar y Sony, y a Rosan, con mi mujer Puma Parra.
29: Hola, hermano, te mandamos tu canción, Salem.
30: Sí, gracias, adiós.
29: Vale, buenos días, vámonos de lado. Mándame tu mensaje, 22, 25, 23, 58, 14. Dime qué onda, qué andas haciendo, qué show contigo, hola, ¿quién?
31: Buenos días, mi amigo Puma Parra.
29: ¿Qué onda, carnal?
31: San Andrés, Coamilpa.
29: Eso.
31: Estaría más estar rezando con mi amigo
29: debe ser,
31: Puma.
29: Gracias.
31: A ver si me puedes complacer con una canción, una del grupo Aarón y su grupo Ilusión.
29: ¿Cuál?
31: El reloj cucú. Uf. Gracias, amigo Puma, excelente día.
29: Venga, mi hermano, ahí estamos,
31: de el parte reloj. Del crucito.
29: Vale, el reloj cucú, vámonos de este lado con Aarón y su grupo Ilusión. Ya está, la mandamos. ¿Verdad? ¿Dónde están? Ok, ya tenemos de este lado uno más. ¿Quién se reporta? Buenos días, Salam.
32: Buenas, mi hermano.
29: ¿Qué onda? ¿Quién me llama? ¿Qué onda, carnal? ¿Cómo andamos? ¿Qué me cuentas? ¿Qué andas haciendo?
32: Aparte de nada.
29: Raro, carnal. Aquí andamos, carnalito, aquí andamos.
32: Dice Gary, aparte de nada.
29: Nada.
32: Nada, exactamente.
29: ¡Eso! ¿Qué onda, carnal? ¿Qué rola va a ser hoy?
32: Nada, mi Superlama, Macumbia.
29: Órale, ya está, ¿saludos para quién?
32: Para mis padres, José Mayo Romero.
29: Ok.
32: Mi mamá Reina, mi hermana Mía.
29: Sí, carnal.
32: Mi estrés organiza el
29: Hola.
32: González Sánchez, González Pérez, perdón. Rodina Sánchez, Sánchez. Ajá. Y estimada Elizabeth Ortega.
29: Okay.
32: Ustedes organizan. Okay. Para Mario Niñita Bimbo, Ganto, Huecheroco, Doña Jesús, Doña Rosa, Doña Gloria, el Lugo Todo Soldado, Marco Antonio Rodríguez Monta, para Giovanni, que ya se reportó.
29: ¿Ya se reportó?
32: Para quien otro. Para. Sí, para todo este equipo de streamers, para Luzma. Ya, como que se comunica, como que no, no es mita, ¿verdad?
29: A veces, carnal, a veces llega a acordar de nosotros.
32: Se olvida de nosotros.
29: Sí, claro.
32: Y para ti, para todo este equipo de streamers, sí, para Sonia.
29: Hola, carnal, ya sabes, mandamos tu canción, Salem.
32: Vale, pues.
29: Hola, buenos días, adiós. Adiós. 9 de la mañana con 23 minutos, aquí arrancamos, se llama. Que te vaya bien este grupo jalado. Son las más consentidas, me quedo contigo hasta el mediodía. Excelente, aún mañana de sábado vamos a disfrutarlo. Aguas con el poste, carnal. Ay, carnalito. Gracias, hermano, por saludarnos, pero aguas con el poste. Buenos días, Sule.

0: Macumba.
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0: Mónica, vámonos rapidísimo. ¿Quién nos llama? Buenos días, ¿a la quién?
1: Hola, buenos días.
0: Buenos días, ¿quién me llama?
1: Gregoria.
0: ¿Cómo estamos, Goyita? Bienvenida.
1: Estoy escuchándote que siga rozando estereomas con el Pumita Parra.
0: Gracias, Goyita. ¿Qué onda? ¿Qué canción va a ser en este sábado?
1: La de Riga Tora, allá en mi pueblo, por favor.
0: Uf, qué buena canción. ¿Con saludos para quién, Goyita?
1: Para mis hijos Andrés, Adrián, Elizabeth, Marisol y Esmeralda.
0: Ajá.
1: Y para mi esposo Jaime Romero González, que lo estamos escuchando aquí en Zacatel con la sección tercera de guardia.
0: ¿Dónde Stereo Max está?
1: Arrasando con el Pumita Parra a todo volumen.
0: Gracias. ¿Ya listo el café?
1: Ya.
0: Órale. Va que va, que serve el café entonces. Que tengas un excelente día. Saludos para toda tu familia y te mandamos tu canción, Salem.
1: Igualmente, Pumita, te portar bonito.
0: Yo siempre, adiós.
1: Bueno, adiós.
0: Adiós de por acá. Ay, siempre me porto bien, ¿qué? Pues yo siempre me porto bien. El que diga lo contrario. Tiene toda. No, no, es cierto. ¿Qué onda? Buenos días, ¿quién?
2: Buenos días. Oye, ¿me pones por favor la canción de Calibre 50 si vienes a jugar? Te escuchamos aquí en San Cristóbal, Tepatlasco. Gracias.
0: Venga, la mandamos. Calibre 50, vamos a la línea telefónica. ¿Quién se reporta? Buenos días, ¿hola quién?
3: Hola, compadre. Buenos días.
0: Buenos días, ¿cómo andamos? ¿Cómo ande?
3: Pues mira, aquí escuchándote con mucho frío y mucha lluvia.
0: Sí, verdad. Ya ve, ¿para qué se porta mal, comadre?
3: No, yo me porto bien, por eso está lloviendo.
0: Ah, bueno. ¿Qué onda? ¿Qué canción va a hacer?
3: ¿Me puedes poner una de Capaz de la Sierra?
0: Claro, ¿cuál?
3: La de... No, ya se me fue.
0: Ahora, ¿qué pasó? Ya ve, ya se le olvidó. ¿Eh?
3: ¿Cómo cuál tiene?
0: De Capaz de la Sierra, mire, tenemos la de... Mi credo, procuro olvidarte con olor a hierbas, pero te vas a arrepentir. La vecinita.
3: Con olor a hierba.
0: ¡Órale! Ya está, se la mandamos. Con mucho gusto. ¿Saludos para quién?
3: Pues saludos para ti.
0: Ok, gracias.
3: Para la Pechuga, sí. Para Capondo, para Rodomix, okay. Para Gary.
0: Sí.
3: Para mi esposo Artemio, mi hija Lucila, Xochitl, mi nieta Yamilet, para la familia Hernández Turcios, García Turcios, Cabrera Turcios, para Sonia, para Mari, para Jerry. Y para todos los que escuchan el 98.1.
0: Venga, ya está, le mandamos su canción, sale.
3: Muchas gracias, compadito, cuídate mucho.
0: Igualmente, bonito día.
3: Igualmente, adiós.
0: Adiós, vámonos con la música en este momento. Estas son las Max Consentidas y llega señor Rigo Tobar. Se llama Allá en mi Pueblo, 9:40 a.m. Más a través de las Max Consentidas. Súbele.

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9: Estamos viendo las Max consentidas. Ya nos da tiempo para dos llamadas, una llamada y un audio. Sale, vamos a la línea telefónica. ¿Quién se reporta? Buenos días, ¿a la quién?
10: Buenos días, amigo.
9: Buenos días, Panchito, ¿cómo andamos? ¡Qué milagro, Panchito!
10: Pues bien, por acá, con lluvia.
9: Eso es todo, sí, por todos lados, con un buen de lluvia, ¿verdad?
10: Sí.
9: ¡Órale!
10: Está bonito para un cafecito.
9: Ah, claro, un café, un pan, quedarse en la cama todo el día, bien acostadito, uff.
10: Pues sí.
9: ¡Ah, qué rico! ¿Qué onda? ¿Qué canción va a ser para hoy?
10: Puedes ponerme, por favorcito. Ajá. Dos cartas y una flor.
9: Dos cartas de los caminantes, ¿verdad?
10: Sí.
9: ¡Órale! ¿Salud para quién?
10: Salud para mi hermana Hortensia.
9: ¿Sí?
10: Marisol, Fátima.
9: Ok.
10: Para mi hijo Rigoberto, mi nuera, todos los de Santa Catarina.
9: Ok, perfecto.
10: Y un familiar de aquí de Linda Vista, García Ramírez, por favor.
9: ¡Ole! Perfecto, le mandamos.
10: Muchas gracias para ti, amigo.
9: Muchísimas gracias, mi Panchito.
10: Y todos los del radio.
9: ¡Ole, gracias! Te mandamos tu rola, ¿sale?
10: Gracias.
9: ¡Excelente día!
10: Muy bonito día, que Dios te bendiga.
9: Igualmente, mi hermano. ¡Adiós!
10: ¡Goodbye!
9: ¡Eso es todo! ¡Qué hoy! ¡Goodbye! ¡Puede ser! ¿Qué onda? Nos vamos con último audio que nos dice. Buenos días, ¿a la quién?
11: Puma, Puma, muy buenos días.
9: ¿Qué onda, carnal?
11: Ponte una canción en lo de clasiqueros, la de... Ajá. No te pertenece, por favor.
9: Ok, dale, ya está.
11: Dale, un buen Puma para saluditos desde San Cuma, Tenguismonaco.
9: Venga,
11: aquí mi pueblo está lloviendo.
9: ¿Vale?
11: Buen fin de semana, Puma.
9: Igualmente, carnalito, excelente fin de semana. Nos vamos, llegan los caminantes, se llama Dos Cartas y una Flor. Muy buenos días. Nos vamos de las Max consentidas, súbele.

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3: Se prevé una celda importante de lluvia entre la 1 de la tarde y las 8 de la noche de este sábado 10 de octubre en la capital poblana. Buenos días, soy Antonio Zamora y este es el radar con la información generada hasta este momento. Para informarle que el pronóstico del tiempo de este sábado 10 de octubre marca una temperatura máxima de 21 grados centígrados y una mínima de 14, con una probabilidad de lluvia de 70% y la caída de agua de 15 milímetros, vientos desde los 10 hasta los 22 kilómetros por hora, además de que se prevé una celda importante de lluvia entre la 1 de la tarde y las 8 de la noche. Tome precauciones, evite cruzar corrientes de agua y maneje con cuidado. Al momento los ríos Alceseca, Atoyac y San Francisco se encuentran al 10% de su capacidad, mientras que el Puente Negro y Santuario están al 30%.
2: Puebla.
3: Derrumbes en el municipio de Xopanapa mantienen bloqueado el paso hacia Quimixtlán y Chichiquila. Tome precauciones.
2: Nacionales.
3: El huracán Simón, categoría 4, provoca fuerte oleaje en la costa de Ixtapas y Guatanejo en Guerrero, donde también se prevén lluvias muy fuertes. Mientras que el río Camarón en Acapulco mantiene un nivel elevado y fuerte corriente por las intensas lluvias asociadas al huracán Simón.
2: Reporte vial.
3: Se registró una carambola en Periférico a la salida de Misiones de San Francisco, esto sobre el puente que cruza la autopista México-Puebla.
2: Al momento.
3: Advierten lluvias extraordinarias en Colima y torrenciales en Jalisco y Michoacán por los sistemas meteorológicos activos. El huracán Simón, categoría 4, y la tormenta tropical Rachel también generarán condiciones de riesgo con oleaje de hasta 8 metros en costas de Jalisco y Colima.
2: Clima.
3: La temperatura en la capital poblana es de 16 grados centígrados. 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En el radar informó Antonio Zamora. Que pasen una excelente mañana.
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7: 10 de la mañana con 7 minutos, me quedo contigo 2 horas más, así que vamos comunicándonos 22-25-23-58-14. Excelente mañana de sábado. Frío, por cierto. Vamos a prepararnos un café, algo rico para desayunar. ¿Qué onda? ¿Qué nos recomiendan?

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1: 10 de la mañana con 18 minutos. Regresamos pues de las máximas entidades, ya todo más tranquilo, más calmado. ¿Cómo andamos? Bienvenidos. Para quien va conectándose con nosotros, muchísimas gracias por dejarnos acompañarlos. Mientras están trabajando, están abriendo su local, están manejando, están camino a casa, camino a algún paseo. Gracias por preferir la estación de Stereomax 98.1. 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Oigan, tengo por acá los saludos. 22-25-23-58-14. Usted disculpará lo que pasa. Bueno, yo me entiendo. Dice para acá los saludos. Ya llegó el mismísimo Hugo. ¡Qué pasión, pequeño!
2: Esta es mi canción, una de los... De los Cortés. Felicito. Saludos, Puma, desde San Bernardino. ¡Contra ese Puma!
1: ¡Saludos, carnal!
2: ¿No quieres un tequilita, algo?
1: Andamos muy ofrecedores.
2: ¿Te gusta con su trinquetito, algo así?
1: Andamos muy dadivosos, ¿o qué onda,
2: Buenas tardes, salúdame.
1: Hola.
2: Ya estará un poco mejor el marro de marros, Echan González, del marro mayor.
1: Venga, hermano. Saludos, mi hermano, ahí estamos. Hola, buenos días, felicitaciones para la señora Ugalina, ¿verdad? Reyes Hernández de San Andrés, Guayacatitla, cumpleaños de sus amigas que la quieren mucho. Saludos. ¡Hola, Puma! Un servicio social. Alguien que haya perdido una mochila en el Zócalo. Pero pues, mi hermano, nomás dime todo completo, porque nomás si hay alguien que haya perdido. O sea, estás preguntando, estás afirmando. Mejor pásame la información y la pasamos aquí, mi hermano, con muchísimo gusto. Dice también para acá los saludos. ¡Hola! No, ¿verdad?
3: Buenos días, Pumita. ¿Hola? ¿Me podrías poner la canción, la de El Dueño de tu Amor con el grupo Jalado?
1: Yo quiero ser el dueño de... ¡Venga! ¡Ahí estamos! Vámonos con el corte comercial, con más música. Síguete reportando. 22-25-23-58-14. Excelente mañana de sábado. ¡Mañana! ¡Vámonos! 10-21, súbele.
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1: 10:23.
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1: Las 10:30.
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0: Son 34 minutos, 10:34. Oigan, banda, te invito también a que me sigas a través de mis redes sociales. Ahí en las redes sociales me encuentras como el Puma Par. Ahí andamos también para que puedas ver qué onda. Andamos compartiendo videos. Por cierto, subimos algunos, ¿verdad? Así que ahí están también para que tú vayas a verlos. En todos los lugares aparecemos igual, igual. Aparecemos así como el Puma Par. Igual, es más, ni te vas a perder. Entonces aparecemos como el Puma Par. Así. Ahí nada más. Así que ahí está la invitación para que me sigas en esta mañana ¿de qué? De sábado, ¿verdad? Y no me preguntando de qué. Pues de sábado. Dice para acá. Hola Puma, excelente fin de semana. De parte de Alain Castillo hasta Santa Cruz, Tlaxcala. Gracias para toda mi gente de Santa Cruz, Tlaxcala, que andan también acompañándonos. ¿Verdad? Ahí estamos. Saludos para Jos García, para Chivis, que también andan dejándonos sus saludos hoy. Saludos también para Vale Tapia hasta la Ciudad de México. Muchísimas gracias. A toda la banda que se anda comunicando con nosotros, vámonos al corte comercial. Sigo con más música, disfrutando de esta mañana fría de sábado. Vámonos.
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10: Las 10:37.

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1: Vale, que suena el verde, blanco y rojo, señor.
2: 10:41.

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5: 10:49.
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3: Se realizará una consulta el 14 de octubre sobre el aumento salarial en el IMSS. Buenos días, soy Antonio Zamora y este es el radar con la información generada hasta este momento. Tras las protestas de trabajadores, el IMSS realizará una consulta el 14 de octubre sobre el aumento salarial del 6.8%, 2.9% directo al salario y 3.9% en prestaciones. La institución reconoció el rechazo de un grupo de empleados y afirmó que los hospitales operan con normalidad. Un día como hoy, en 1824, Guadalupe Victoria asumió la presidencia de México y se convirtió en el primer presidente constitucional de la República, 6 días después de la promulgación de la Constitución Federal de 1824.
2: Locales.
3: Poblanos salen abrigados esta mañana de sábado ante el descenso de temperatura. Por la tarde se pronostican lluvias de moderadas a fuertes y rachas de vientos de hasta 35 kilómetros por hora.
2: Redes sociales.
3: Y en nuestras redes sociales pueden ver el video con las espectaculares nubes lenticulares que se observan en el Abra, cerca de Calama, en Chile. Estas formaciones se producen cuando el aire húmedo fluye sobre montañas y otras elevaciones.
2: Internacionales.
3: Francia enfrenta cuestionamientos por la actuación policial durante semanas de protestas estudiantiles, con miles de detenidos, agentes heridos y menores con lesiones graves. El gobierno suspendió temporalmente el uso de granadas aturdidoras mientras investigan los operativos.
2: Reporte vial.
3: Y en reportes de usted, reportes de la red, choque entre 3 vehículos provoca afectaciones viales al subir el puente del periférico en el carril de alta, esto a la altura de la 11 Sur. El percance solo dejó daños materiales.
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3: La temperatura en la capital poblana es de 15 grados centígrados. Sigan en sintonía de 5 Radio. En el radar informó Antonio Zamora. Que tengan una excelente mañana.
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0: Eso se llama La Paloma. Venga. Manuel Matías.
3: Las 11:07.
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1: 11 de la mañana con 18 minutos. El acuerdo que escuchamos en este bloque musical con los señores de Palomo. Además, Patricio 61 con Actos de un Tonto y los Askis con Grupo G Paloma. Oigan, tengo por aquí información importante para todos ustedes. 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Tengo por acá también saludos 22, 25, 23, 58, 14. Nos dicen, Puma, buenos días. Saludos para la familia Morales Ortega aquí en San Miguel, en Extratiroya, en Puebla. Para Chivas, Ceci, Fabi, Nelly y a mi esposa Patty Ortega. Feliz sábado de parte de Beto Morga. Saludos bien especiales a toda la gente de San Miguel Tenextatiloya. Muchísimas gracias. De este lado que nos dicen, hola, buenos días. ¿Quién?
2: En el Facebook, Puma y en Instagram. Apareces como el Puma Parra, pues todas sí. Mías. ¿Será que eres ese o no, Puma?
1: Tres sueños.
2: Saludos, Puma.
1: Tres puros sueños.
2: Días, no has puesto mi canción, ese Puma Parra, no, Max, Puma.
1: ¿Para qué, Hugo? ¿Qué? ¿Cómo que andas haciendo feo, Hugo? No andes haciendo feo. Por eso ya, luego ya ni por eso ni te contestan, no te digo. Ay, en fin. 11 de la mañana con 20 minutos, banda. Te acompañas en punto del mediodía hasta que llegue. ¿Quién llega? Daniel Carreto, ¿verdad? Daniel Carreto. Y más tarde, mi compañera Diana estará también acompañándolos. Yo regresaré en la madrugada. Híjate nada más. En la madrugada estaremos también ahí acompañándote. 11 con 20, regreso.
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1: 11 de la mañana con 23 minutos. Escuchamos a Pancho Barraza, se llama El Terco. Excelente mañana de sábado. Abríguense si van a salir a pasear o hacer alguna actividad. Y si estás trabajando, te acompañamos con buena música. Repórtate en este momento 22 25 23 58 14. Excelente sábado para todos.

0: De la mañana con 34 minutos. Soy el Puma. Que tengas un excelente sábado.
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0: Las 11:37.

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1: De la mañana con 47 minutos. Ya nos vamos. Bueno, todavía no. Tengo un bloque más. Vámonos, pero con los saludos. De para acá, la Puma. Buenos días, aquí reportándome. Saludos para mi amiga Adelita, que también anda escuchándonos allá en San Matías. Sí, ¿no? Entra la Calica. Saludos, muchísimas gracias, Adelita. De este lado, los audios que nos dicen buenos días. ¿A quién?
2: Buenos días, mi Puma. Buenos días, mi Puma. Saluditos para toda la ruta, Univán, Puebla, Tlaxcala, los famosos amarillos. Saludos para Chipotes, el Sureño, el Chocolate, okay, el Cosme, la Nicole, el Johnny, el Chinahuapan, la Bomba, el Carbón, el Chilo.
1: ¡Ole!
2: Toda la banda.
1: ¡Ole, carnal!
2: Ya dijiste.
1: Eso. De ese lado, que nos dicen excelente y bendecido día, Puma. Ya. Ok, va que va, te pasamos. Nos dicen, seguimos despiertos escuchando Puma Parra. Habrá algo de Yulis Cumbia de Cumbia Nueva. Venga, sí viene en la programación, ¿eh? Viene en la programación, te la mandamos. ¿Qué onda, mi queridísimo Puma Parra? Saludos para todas las familias de Stereo Max, arrasando 100% con el Puma. Estamos en las garras del Puma. Gracias, mi hermano. Saludos para la familia Morales García y Calderón Morales, que te estamos escuchando en Santa María Moyotzingo y en la papelería Chuchú en San Jerónimo Tenguismenalco, con una canción del envidioso de los dos carnales, o con otra canción, dice por acá. ¿Cuál otra canción, que esté disponible? Gracias, bonita tarde lluviosa. Por favor, colócamela. Venga, ya está. Ahí está, todo bien especial para todos ustedes. Nos dicen también por acá. Saludos de los invernaderos de Tlacotepec, echando el refresco para Cristóbal y Martín. Venga, mira. Qué bonito, ¿eh? ¡Qué chulada! Ahí está para toda la banda que anda ya trabajando allá en los invernaderos. Se la pasa increíble, mira nomás, disfrutando ya del refresco a esta hora, como debe de ser. Buen día, felicitar a David Jiménez por su próxima boda de parte de su hermana Feri, que lo quiere mucho, desde Apizaquito. ¡Órale! Para toda mi gente ya en Apizaco Tlaxcala, en Apizaco Chiquito, ¿verdad? Vale, muchísimas gracias por reportarse. Gracias a toda la banda que también allá en Tlaxcala se andan, andan escuchándonos desde muy temprano, ya chambeando. ¡Gracias! Voy al corte comercial, vengo con más música y enseguida nos acompaña mi compañero, el mismísimo Dan Carreto, quien también ya viene para acompañarte un buen rato. ¡Sale! Dice por acá, mira nomás. ¡Ah, nomás nos presumen la! ¡El refresco! ¡Hijo de Superman! Acompáñale con unos chilaquiles bien ricos. ¡No, hombre! ¡Ni me digas! ¡Vámonos porque vamos a comer! ¡Súbele!
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0: Hoy presentamos La Casa en Venta. El dueño de un pequeño negocio, amigo del gran poeta Olavo Bilac, cierto día lo encontró en la calle y le dijo: «Señor Bilac, estoy necesitando vender mi casa que usted también conoce. ¿Me podría redactar el anuncio para el diario?» Olavo Bilac tomó lápiz, papel y escribió: «Se vende encantadora propiedad, donde cantan los pájaros al amanecer en las extensas arboledas, rodeada por aguas cristalinas de un lindo riachuelo. La casa bañada por el sol en las mañanas y ofrece la sombra tranquila por las tardes». Algunos meses después, el poeta encontró al comerciante y le preguntó si había vendido la casa. «No pensé más en eso», dijo el hombre. «Después de leer el anuncio me di cuenta de la maravilla que tenía». A veces no nos damos cuenta de las cosas buenas que tenemos y vamos tras falsos tesoros. Nos hacen bien de vez en cuando revalorizar lo que tenemos y que nos fue dando gratuitamente por la vida. Los amigos, la familia, la sonrisa de los hijos, el conocimiento que adquirimos, la salud y el poder ser consistentes de todo ello. Estos sí son verdaderos tesoros. Que tengas un excelente día.
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2: Se registran derrumbes en la Sierra Norte de Puebla. Buenas tardes, soy Antonio Zamora y este es el radar con la información generada hasta este momento.
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2: Para informarle que se registran derrumbes en el municipio de Xopanapa, lo que mantiene bloqueado el paso hacia Quimixtlán y Xixiquila. Tome sus precauciones.
1: Al momento.
2: Reportan encharcamiento en la calle Benito Juárez y la lateral de Periférico, esto en la colonia San José Chapulco. El agua dificulta la circulación y al paso de los vehículos, salpica hacia la banqueta, afectando a los peatones.
1: Nota roja.
2: Reportan el hallazgo de un cuerpo tendido y cubierto con una cobija en el acceso a Jardines de la Montaña, esto sobre el periférico ecológico. Se registra una fuerte inundación en la entrada de Misiones de San Francisco.
1: Internacionales.
2: Rescate histórico. Un programa de 15 años salvó de la extinción al Wetapunga en Nueva Zelanda, que es el insecto más pesado del mundo que alcanza hasta 71 gramos. Han liberado a más de 11.000 ejemplares en hábitats protegidos. Corte de internet. Autoridades de Nueva Delhi, en la India, suspendieron el internet móvil y cerraron accesos a 45 estaciones de metro ante la marcha de movimiento Cucarachas, que exige la dimisión del jefe de la Comisión Electoral.
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1: Clima.
2: La temperatura en la capital poblana es de 18 grados centígrados. 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En el radar informó Antonio Zamora. Que pasen una excelente tarde.
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10: Doce con seis.

0: ¿Cómo están todos? ¡Buenas tardes! ¡Ya llegué! ¡Ya llegué! En este sabadito rico, lluvioso, nubladón. ¡Ay, ay, ay! ¡Ay, qué rico! ¿Cómo están? ¡Ya estando aquí de vuelta! 12 del mediodía con 16 minutos a través del 98.1 FM, donde estamos arrasando. Sean bienvenidos a todos a esta frecuencia, la frecuencia de los grandes Stereo Max. Manden el WhatsApp y repórtense, ciudad, país, estado, quién está chambeando, quién ya salió de chambear, quién está descansando, porque también el día es algo chocolatoso, ay, qué rico, pancito, películas, Netflix y más, y ya de todo, películas, series, todos encobijados, ahí hechos muéganos. A través. Manden el WhatsApp en 22-25-23-58-14. 22-25-23-58-14. Repórtense para que pasemos lista. Yo soy Daniel Carreto, el mismísimo Michael, contigo hasta las 6 de la tarde. En este sábado 10 de octubre. Estamos en la semana 41, en el día 283. Faltan 82 días para que acabe este 2026. Estamos exactamente a 82 días donde tú vas a gritar ¡Feliz Año Nuevo! Y te atragantes de tantas y tantas uvas. Bueno, y también hay la sidrita para acompañar, ¿verdad? Una piernita, enchiladita, ¡y qué rico! Pavito, macarrones, dulces, de todo. La mejor temporada del año, estamos viviendo la mejor temporada del año. Así que saludamos a toda la bandera nacional que está reportándose. Vámonos en este momento, claro que les tengo ahí avisos importantes. Me gusta dar temas de interés personal, temas interesantes, y claro que les voy a comentar esto que viene en camino. Bien dicen por ahí, y es importante recalcar y recordar que tu piel habla de ti y merece que la consientas todos los días. 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Vamos en este momento con un pequeño corte comercial y continuamos con parte de la programación grupera de Stereo Max. Acabamos de escuchar Sin Aire de Aarón y su grupo Ilusión, Suerte de El Duelo y Un Bebito con Tus Ojos de Los Cuisillos. Vámonos en este momento, yo soy Daniel Carreto, el mismísimo Michael con toda la vibra, la buena onda, Power Thunder, Cayo Ken y más. Vamos a pasar unas horas more fenomenales de radio y ponerle música a San Martín, Texmelucan, Tlaxcala, Puebla y anexas. ¡Súbela a tu radio! ¡Masei, mamasai, mamaikusa! 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
2: 12:24.

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0: arrasando, ladies and gentlemen. Buenas tardes a todos, buenas noches, tardes, días, tardes. Good afternoon por la tarde. Con todos ustedes en este sabadito rico 10. Hoy la fecha es como yo, un 10 de 10. 10 de octubre del año 2026, 10 del décimo 10, que es 10 de 10, o sea, yo soy un 10 de 10 y ya me entienden, ¿no? A través de Stereo Max 98.1 FM, arrasando el mismísimo Michael contigo. Así que súbele en este momento, ladies and gentlemen. Saluditos a toda la gente que en este momento no se está mojando. Y en donde esté lloviendo, tápense bien, botecitas de lavacoches. Impermeable de equipo de fútbol, de preferencia las Chivas. O su paraguas de abejita. Oye, está haciendo airecito fuerte aquí en San Martín Texmelucan, ¿eh? A una chava casi se le vuelan ahí, se le ven todos los cabellos. Vamos a este momento y what's happening de audio. Allá se está reportando toda la bandera nacional. Vamos a ver qué nos dicen. A ver qué nos dicen los amigos del WhatsApp. Vamos a ver qué nos dicen los amigos del WhatsApp. A ver. ¿Quién anda por ahí? Repórtete.
1: Buenas tardes, Dani Carlotto. Nos puedes complacer.
0: Buenas con tardes.
1: Adicto a tu piel, Don Junior Cumbia.
0: Junior
1: Cumbia. Aquí te escuchamos en Huejotzingo, Puebla.
0: Manden la sidra.
1: Mi nombre es Amocuan. Solo saluditos para Sara.
0: Saludos a Sara.
1: Ella te escucha aquí en Ciudad Juárez.
0: Ay, ay, ay.
1: Gracias, Michael. Que tengas una excelente tarde.
0: Igualmente, hermano. Excelente
1: tarde. Mi
0: nombre
1: es Amocuan.
0: Hermano, te mando un abrazote hasta Huejotzingo, Puebla, Huejorleán. Saludos. Ahí está el tianguis, ¿no? Hay tianguis en Huejotzingo. Saludos a toda la banda de Huejotzingo, ¿eh? La verdad, ¿eh? Un abrazote a todos los amigos de Huejotzingo. Que tengan buenas ventas, hermanos. Y manden la sidra.

0: cuando truenas con la novia, llega el chapulín amistad que le empieza a mandar mensaje a la ex. No, es que ese cuate no te quiso. Mira, si quieres, pues te invito un cafecito. Vamos, pues ahí para que te distraigas, te desahogues. Ya sabes que yo siempre te he apreciado. Nunca falta ese tipo de chapulines, ¿eh? ¿Ustedes conocen uno? Ahí coméntenme. A través del 98.1 FM Stereo Max arrasando, como dice. ¡Sa! ¡Sa! ¡Suele! ¿Cómo dice Texmeluca? Dice, buenas tardes, mi estimado Michael. Por favor, le mándale saludos a las chicas guapas que atienden el mini Super Nari de Amajac de Guerrero, Tlaxcala. Arrasando con Stereo Max 98.1 FM. Saludamos ahí al buen hermano. Allá a toda la gente del mini Super Nari de Amajac. Allá las chicas guapas, chicas, ¿cómo están? Hola. Hola, gusto saludarlas. Desde aquí, desde la cabina de Stereo Mac, les mando un saludito. Hola.
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0: Vámonos ahí, vámonos al corte comercial que dice, ese es mi carreto, ese es mi Michael, ya se te extraña, gracias. Bueno, me puedes poner el tema de Adiós, Amor, Adiós de Grupo Pegaso. Y pues aquí reportándome contigo, mi Michael, en esta lluvia, uf, cómo se antoja un cafecito o un atolito y pues bueno, un champurrado. Aquí te escuchamos toda la gente de Tepetitla, gracias. Y pues arrasando con el Michael, el mismísimo Michael Carreto, tu amigo, bro, el Baxter. ¡Saludos! ¡Saludos, mi estimado Baxter! Vamos en este momento a un pequeño corte y continuamos con la programación grupera de Stereo Max. Acabamos de escuchar, obviamente, Ay, mi amor, de Grupo X, pañuelo de seda de Mexicolombia, un diseño a mi medida de los super caracoles. Ahí estamos, esto, Mario Villarreal. ¡Ay, qué buena rola! ¡Vámonos! Porque los voy a dejar con una rola bien chida, bien intocable. Vamos a un corte y súbele a tu radio. Stereo Max 98.1 FM. ¡Súbele!
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0: 12 con 39.

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2: En este momento 12 del mediodía con 50 minutos a través de Stereo Max 98.1 FM. Como dice Bandera Nacional.
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2: Con todos ustedes a través de la frecuencia, Daniel Carreto, el mismísimo Michael. Tenemos WhatsApp en audio, tenemos saluditos, claro que sí, tenemos saluditos para toda la bandera. Se están reportando con Tocho Morocho a la una de la tarde, nos vamos con las más consentidas. ¿Cómo dice?
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2: Y quiero que me cuenten todos quién va a andar de fiesta, quién va a andar ahí, ya cerraron la calle, ya pusieron la lona para poner las mesas para la fiesta, ¿o qué? El molazo, carnitas, misiotes, barbacoa. ¡Ay, qué rico! Mandamos saludos en este momento a la nena. A la nena de la radio que allá anda, Pau Farrell, hasta el estudio O'Farrell de Uñas. Ubicadas en calle Manuel P. Montes, El Moral, San Martín, Texmelucan. Tal cual llegó el mensaje, lo estoy pasando, ¿eh? Saludos a la nena de la radio ahí, que está en estudio O'Farrell ahí poniendo uñas. A ver si me hace una manicura, me hace falta. Me corté las uñas y me las corté chuecas, de veras. Vamos, en este momento tenemos WhatsApp en Indeo y vamos a ver qué nos dicen los amigos del WhatsApp, quien anda por ahí. Buenas tardes, good afternoon, por la tarde.
3: Hola, muy buenos días.
2: Buenos días, tardes, días.
3: Michael.
2: Hola, amiguita, ¿cómo estás?
3: Muy bien.
2: Súper bien.
3: Guapote. Te mando un fuerte abrazo y un beso todo. Así me da.
2: Ay, Dios.
3: Tronadote.
2: Ay.
3: Me haces bonito el día.
2: Gracias.
3: Aunque esté nubladito, pero pues, yo no puedo estar acostadita ni nada porque tengo mi tienda y tengo que atender.
2: Sí, muy pero bien.
3: Que tiene tienda, que la tienda. Si no, pues que la venta.
2: Sí, ahí manda un gancito.
3: Pero yo aquí saludándote y escuchándote como siempre.
2: Gracias.
3: Y saludando a toda la banda.
2: Bandera Nacional.
3: Todos los amigos, amigas, todos los que están del otro lado.
2: Claro.
3: A los que son de San Martín.
2: Ey.
3: Los que son de Tlaxcala, Puebla, México, todos.
2: Cholula, Atlixco y Anexas. Cholula, Atlixco y Anexas.
3: Mucho amor y mucho cariño. Que Dios nos bendiga a todos. A todos. ¿Sabes? Cuídate mucho. Y quiero que me pongas.
2: ¿Cuál le ponemos?
3: Pues con placer con una canción.
2: Y ahí te vamos a ir con las más consentidas.
3: De los Vázquez. Por favor, la que se llama Entre Cuatro Paredes.
2: Eso, ah, rolón clásico,
3: para escucharla,
2: ¿eh?
3: Nada más. Eso. Para mí solita.
2: Eso.
3: Si tú me quieres dedicar una, te lo voy a agradecer.
2: Pues, muchas.
3: Hoy no tengo quien me dedique canciones ya. ¿Sales? Espero que tú me complazcas con una, ¿va?
2: Claro, amiguita, con mucho gusto.
3: Te mando otra canción, ¿va?
2: Gracias, claro, amiguita, ya nos vamos a ir un rato con las más consentidas.
3: Te quiero mucho.
2: Ay, amiguita, gracias.
3: Cuídate mucho, por favor.
2: Gracias, amiguita. Y de hecho, mandamos saludos a Sony Wonka, que ya en este momento, a través de redes sociales, ya nos mandó el mensajito. Acuérdense, síganme en redes sociales, en Facebook. Estoy como Daniel Carreto Locutor, para que me sigan. Ahí, Daniel Carreto Locutor, regálenme un like, no sean crueles. Vamos en este momento con el saludito para irnos al corte comercial. Dice, buenos días, un saludo para la familia Martínez Ramírez y Rodríguez Roldán. Mi esposa Naye, mis dos hermosos hijos, Christopher y Josué. Mi mamá, la señora Ana. Te escuchamos en Santa Justina, Ecatepec. ¡Súbele!

0: Dicen saludos, dice Laura Michael, saludos, soy Vika, saludos a Vika. Hola Vika, ¿cómo estás? Saludos a Armando Romero, que ya anda en el trabajo, que qué bueno que ya está bien de su operación. Un abrazo, buena vibra. Mucha salud, mi estimado Armando. ¡Vámonos a un corte! Y regresamos a través del 98.1 FM, 12 del mediodía con 54 minutos. A la una comenzamos con las más consentidas. Ya ando preparando Tocho Morocho, así que suela tu radio, ¿cómo dice?
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2: Se suspenden actividades no esenciales para este sábado debido al huracán Simón. Buenas tardes, soy Antonio Zamora y este es el radar con la información generada hasta este momento. Para informarle que la presidenta de México, Claudia Sheinbaum, informó que se suspenden las actividades no esenciales este sábado a partir de las 16 horas en Jalisco, Colima, Michoacán y Nayarit, esto debido al huracán Simón, que ya alcanzó categoría 4. Además, se prevé que toque tierra durante las primeras horas del domingo entre La Huerta y Tomatlán, en Jalisco. Y ante los posibles efectos del huracán Simón, la misión ECO de la Coordinación Nacional de Protección Civil realiza recorridos preventivos y labores de perifoneo en Punta Pérula, en Jalisco, para informar a la población y recomendarle permanecer en lugares seguros y evitar traslados innecesarios. También en este tema del huracán Simón, se mantiene que en categoría 4, con vientos sostenidos de 240 kilómetros por hora y rachas hasta de 295 kilómetros por hora. Además, se prevé que impacte la mañana de este domingo entre La Huerta y Tomatlán, allá en Jalisco. Para el sábado y domingo, se pronostican lluvias extraordinarias de hasta 250 milímetros en Michoacán, Colima y Jalisco, con riesgo de inundaciones y deslaves.
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2: El Senapred reportó 19 exhalaciones del Popocatépetl durante las últimas 24 horas. La alerta continúa en amarillo fase 2, por lo que se pide a la población tomar precauciones ante la caída de ceniza y evitar acercarse al cráter. El sindicato de trabajadores de la Volkswagen realizará el jueves 15 de octubre la consulta del convenio de revisión salarial y contractual 2026 en la misma planta de Volkswagen aquí en Puebla. La votación será de 4:30 de la mañana a las 18 horas con paros escalonados por turno para facilitar la participación de los trabajadores. Y se pide un servicio social porque solicitan apoyo para localizar una motocicleta CF Light 250SR azul, blanca y negra, robada entre las 14:30 y las 16 horas de ayer en la diagonal Benito Juárez número 27, Colonia Nueva Antequera, aquí en la capital poblana. Tiene placas 74TDA4. Informes con Tomás al 2215-710259. La temperatura en la capital poblana es de 18 grados centígrados. 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En la consola digital, Freddy Rojas. En el radar informó Antonio Zamora. Que tengan una excelente tarde.
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0: Una de la tarde con 10 minutos. Comenzamos con las Max consentidas, ¿sí, señores? Come on, come on. Daniel Carreto, el mismísimo Michael con todos ustedes. ¡Vámonos! Tenemos llamada en este momento. ¿Quién anda por ahí? Buenas tardes. Good afternoon por la tarde. ¿Quién anda por ahí?
1: Buenas tardes, amigo.
0: ¿Qué onda? ¿Con quién tengo el gusto?
1: Conmigo.
0: Hugo, ¿cómo estás?
1: Estás escuchando a Daniel Carretero.
0: Sirviéndote, mi estimado Hugo, a la orden.
1: Una canción.
0: ¿Cuál canción?
1: De Los Temerarios.
0: Los Temerarios. ¿Cuál quieres de Temerarios, hermano?
1: Esa mujer.
0: ¿Esa mujer?
1: O algo así, alguna de...
0: La mujer que soñé.
1: Ajá.
0: Eso, ¿algún saludito, hermano?
1: Acá, Patina, la raza de San Bernardino Corpio, la sección Arena, sección Persona, la niña Romano Flores, a Corpio Rodríguez, todas mías, San Giovanni.
0: Eso.
1: Al Marco Antonio Rodríguez, Mota Pasonia, y para el Marro de Marros, el hecho ganas, Héctor González.
0: El Marro Mayor. El Marro Mayor.
1: Exactamente, el Marro Mayor, que nos ayuda por todo. Ya, que esperemos escucharlo muy pronto, pero hay mucho leche ganas.
0: Así es, hermano. Primero es buena vibra, mucha más que nada, buena vibra.
1: Así es, Daniel Carreto. El Pantema Parra, para ti, para la Tortuga y para la Yanita.
0: Claro.
1: Dale.
0: Va, mi estimado, te mando un abrazote, hermano, gracias.
1: Va, que va, Daniel Carreto, igualmente, que tengas buena tarde.
0: Igualmente, hermano, excelente tarde y a disfrutar. Dale. La música.
1: Dale, va, que va.
0: Va, hermano, vámonos. Súbele a tu radio. En este momento, una de la tarde con 12 minutos para armar el primer bloque de las más consentidas. Tenemos WhatsApp en de audio. Vamos a ver qué nos dicen los amigos del WhatsApp en de audio en este momento. ¿Quién anda por ahí? A ver, échale.
2: Muy buenas tardes, mi mejor amigo Daniel Carreto, el Michael.
0: ¿Qué onda?
2: Me pones una canción de Corazón Serrano, Olvídame. Atentamente, tu mejor amigo, el sorprendente Hombre Araña. Y Stereo Max arrasando. Y feliz sábado.
0: Feliz sábado, mi estimado Peter Parker. Un abrazo, hermano. Claro que sí. Olvídame con Corazón Serrano. Vamos a ver este momento. ¿Cómo dice? Tenemos llamada en este instante. ¿Quién anda por ahí? Buenas tardes. Good afternoon. Feliz sábado.
3: Buenas tardes, Michael.
0: Buenas tardes. ¿Con quién tengo el gusto?
3: Con tu servilleta, César Alejandro.
0: ¿Qué onda, mi César? ¿Cómo estás?
3: Bien, escuchándote.
0: Eso, hermano. ¿Dónde nos escuchas?
3: En Guango 5, donde más está arrasando con Michael.
0: Eso, hermano. ¿Qué canción te vamos a poner, estimadísimo?
3: ¿Quieres de Grupo Madera?
0: ¿Grupo Madera?
3: Ajá.
0: Vamos a ver, déjame checar. A ver qué te tengo, hermano. De Madera te tengo Tu Debut, Silueta, Sigues, Cobarde a Ti, Adicto a Ti. Cobarde, Sigue, Siluetas, Tu Debut o Adicto a Ti. ¿Cuál? Te tengo Cobarde, Adicto a Ti, Sigue, Silueta o Tu Debut.
3: Siluetas.
0: ¿Algún saludito, hermano?
3: Para mis padres, José Mario Romero, que vino de Metiche aquí, porque no me estoy hablando. Y para mi mamá Reina, mi hermana Miriam, para mis tres organizas Ana, ¿quién otro está? El señor que me fue. Elizabeth y Lorena.
0: Sí.
3: Para María, Benicia, Limbo, Ganso, Cochiloco, Sonia, Cristina, Luzma, Doña Rosa, Doña Gloria, donde está Solado, Marco Antonio Rodríguez Mota, para Giovanni, para ti, para todo tu equipo de Cinemax, y para Nica Zamora, y para Sonia y Alvita.
0: Bien, tus hermano. Ahí están los saluditos y ya sabes que estamos a la hora. Ya tengo lista tu rola, ¿te late?
3: Ah, pues, sí,
0: árale, hermano, excelente tarde de sabadito. Disfrútala. Ay. Vale, vámonos en este momento. Estamos a través de Stereo Max 98.1 FM. Vamos con las más consentidas. Ya tenemos el primer bloque, una de la tarde con 14 minutos. En este sabadito, este sábado es como yo, esta fecha es como yo, un 10 de 10. Sábado 10 de octubre, súbele a tu radio. Yo soy Daniel Carreto, el mismísimo Michael. Y continuamos en Stereo Max, arrasando.
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1: Vamos en este momento al siguiente bloque de Las Max consentidas a través de Stereo Max, donde estamos ¿qué?
0: Arrasando.
1: Saludos a mis amigos de Global Gas. ¿Qué hay pasando ahorita? La pipa de Global Gas. Ahí me estaban haciendo señas. Eran ahí todos hechos sardina, hermanos. Un abrazote. Vientos, vientos huracanados a la bandera nacional ahí de la pipa de Global Gas. ¿Cómo dice? Vámonos en este momento con el siguiente bloque. Tenemos WhatsApp en Indeaudio. Vamos a ver qué dicen los hermanos del WhatsApp. Vamos a ver, vénganse en este momento. Buenas tardes. Good afternoon. ¿Quién anda por ahí?
2: Muy buenas tardes, mi amigo Maicon.
1: Buenas tardes.
2: ¿Dónde Stereo Max está arrasando con mi amigo el Maicon? A ver si me puedes complacer con una canción.
1: ¿Cuál?
2: De la Tracalosa, Dos Monedas. Gracias, amigo. Saludos de parte del Crucito, donde Stereo Max está arrasando con mi amigo el Maicon.
1: ¿Qué onda, mi estimado Crucito? Dos Monedas de la Tracalosa. Vamos a buscar al famoso Dos Monedas de la Tracalosa. Ya la tenemos en este momento, así que súbele, súbele, súbele a tu radio. Así que listo, ya está. Dos monedas a cargo de Edwin Luna. Vámonos, tenemos llamada. Vamos a ver. Bueno.
3: Hola, buenas tardes.
1: Buenas tardes, dales, ¿con quién tengo el gusto?
3: Irene Ramírez.
1: No, no, es... ¿Dónde Stereo Max está?
3: Arrasando con Dios.
1: Eso, ¿qué canción te vamos a poner?
3: Vamos a poner El Garrote.
1: ¿Cuál, perdón?
3: El Garrote.
1: ¿El Garrote?
3: Sí.
1: Vamos a ver, algún, el Garrote, vamos a ver si la tengo acá. Con Capaz, Capaz, de la Sierra. Sí. ¿Algún saludo sí. especial?
3: Para ti, para mí.
1: Claro, ¿alguien más? ¿Va a pasar lista?
3: Nada más.
1: Así que bueno, en este momento pues, te mando un abrazo y te tengo lista tu rola, ¿va? Tu cancioncita.
3: Gracias, Miguel, te quiero mucho.
1: Y gracias, adiós.
3: Adiós, Miguel.
1: Adiós, vámonos, esto es Suela Tu Radio. Saludos a las dos niñas que me pasaron y me saludaron. Adiós. Vámonos. A la que sigue, llamada. Bueno, sí, sí, sí hay llamada, sí hay llamada. ¿Qué entre? ¿Quién anda por ahí? Buenas tardes. ¿Ey? ¿Ey? Bueno.
4: Bueno.
1: Bueno, ¿con quién tengo el gusto?
4: Con Kevin.
1: Hermano, ¿no escuchas?
4: De la Magdalena de Tlatelolco.
1: ¿Dónde Stereo Max está?
4: Arrasando.
1: Eso, hermano, ¿qué canción te vamos a poner?
4: ¿Es algo de La Arrolladora?
1: Algo de La Arrolladora, vamos a ver. Vamos a ver qué te tengo de La Arrolladora, hermano. Para ponerte, te tengo, cuéntame. Tenemos La Morena, La Boa, Contigo, Recuerdos de mi Memoria, Si las Miradas Mataran. ¿Cuál, hermanito, de La Arrolladora? Niña de mi Corazón.
4: Niña de mi Corazón.
1: ¿Niña de mi Corazón?
4: Sí.
1: ¿Algún saludo en especial, hermano?
4: Para todos los escuchas.
1: Eso.
4: Y nada más.
1: ¿Nada más? Hola, hermano, te mando un abrazote. Ya está lista tu rola.
4: Gracias.
1: Va, hermano, cuídate. Un abrazote. Bendiciones.
4: Igualmente.
1: Vámonos en este momento. Súbela a tu radio. Vamos en este momento. 1:31 p.m. ¿Cómo dice?
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1: Y estamos de vuelta, 1:43 PM. Y continuamos con las Max consentidas. Vámonos a los WhatsApp y los audios. Se está manifestando toda la bandera nacional. Vámonos en este momento a ver quién anda por ahí. Buenas. Good afternoon, buenas tardes.
2: Hola, amigo Maicon.
1: Hey.
2: ¿Podrías complacerme con Mi vida eres tú, con Los Temerarios? Nada más para dedicársela a mi amorcito, que todavía está laborando ahorita en la ciudad de Tlaxcala. Gracias, que tengas excelente tarde, hasta luego.
1: Mi vida eres tú, de Los Temerarios. Vamos a ver. Sí, aquí anda, perfecto, ya la tenemos aquí armada. ¡Súbele! Y continuamos en las Max consentidas, ¡súbele! Vamos, otro audio de WhatsApp, vamos a ver. Aquí qué nos dice, vamos. A ver qué nos dicen, hermanos, ¿cómo andan? ¿Quién anda por ahí?
3: Ese Michael.
1: Hey.
3: A ver si puedes poner la de No se puede amar a dos, de la banda de las estrellas, porfa. Algo de salsita en este sábado rico, frío, con antojo de un tequilita.
1: ¿O ay, qué rico? Sí, ¿eh? No, sí, ¿eh? No, ya hace falta con este frío. Ya está medio... No se puede en este momento, ¿eh? Digamos que con el frío, ¿eh? No sé. Vámonos, banda de las estrellas, No se puede amar a dos, pero sí, sí hace falta, ¿eh? Un tequilita. ¡Ay, qué rico! Vamos, a este momento tenemos llamadita. A ver, vamos a ver quién anda por ahí. Hola. Buenas tardes.
4: Buenas tardes, amigo.
1: Bueno, ¿con quién tengo el gusto?
4: Francisco Concepción.
1: Francisco.
4: Del Arenal.
1: ¿De dónde nos escuchas, hermano?
4: En el Arenal.
1: En el Arenal, donde Stereo Max está.
4: Arrasando con Michael.
1: Eso, hermano. ¿Qué canción te voy a poner, mi estimadísimo brother?
4: ¿Puedes ponerme Puente de Piedra? Con Los Caminantes.
1: No, hermanito, Los Caminantes entrarían en la nochecita. ¿Alguna otra rolita, hermano?
4: Hace rato me pusieron dos cartas y una flor con Los Caminantes.
1: ¿Sí te pusieron?
4: Perdón.
1: Ajá, como dije, estamos en ahora en el momento grupero. En los clásicos entramos con Los Caminantes, mi hermanito. Otra canción con gusto te la pongo, ya sabes. A la orden para el desorden, hermano.
4: Es que los dos somos culpables, pero...
1: ¿Cuál te pongo, mi viejo?
4: Los dos somos culpables.
1: ¿Los dos somos compadres? ¿Sí, ¿a poco
4: culpables.
1: Usted? ¿A poco somos culpables? ¿Qué hicimos, jefe?
4: ¿Mandé?
1: ¿Qué hicimos, jefe?
4: Pues nada, están hablando por radio.
1: ¿A quién va a mandar saludos?
4: A mi hermana Hortensia.
1: Adelante.
4: De Santa Catarina, Zacualco.
1: Ey.
4: A Fátima, a Marisol, a mi hijo Rigoberto, que está en Ochino trabajando. A todos mis nietos.
1: Ey.
4: Y a todos los de Santa Catarina. Y a ti también.
1: Así, hermanito.
4: Que Dios te bendiga.
1: Ah, claro, viejo, aquí estamos a la orden. Un gustazo y un honor.
4: Bueno, gracias.
1: A la orden, amigo. Vámonos.
4: Bonita tarde.
1: Igualmente, bonita tarde.
4: Adiós, adiós.
1: Súbele a tu radio, venga. A través de Stereo Max 98.1 FM, súbele. Vámonos a este momento con las más consentidas.
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3: Buenas tardes, soy Antonio Zamora y este es el radar con la información generada hasta este momento. Para comentarle que la Policía Municipal de Ocoyucan mantiene cerrado el acceso a Lomas de Angelópolis, esto debido al desbordamiento del río Atoyac, tras las lluvias de las últimas horas.
2: Al momento.
3: El Sindicato de Trabajadores de la Volkswagen realizará el 15 de octubre la consulta del Convenio de Revisión Salarial y Contractual 2026 en la misma planta de la Volkswagen aquí en Puebla. La votación será de las 4:30 de la mañana a las 18 horas, con paros escalonados por turno para facilitar la participación de los trabajadores.
2: Nacionales.
3: El huracán Simón ha provocado afectaciones en algunos vuelos del Aeropuerto Internacional de la Ciudad de México con destino al Pacífico Mexicano, con cancelaciones y demoras previstas para este sábado y domingo. El aeropuerto recomienda contactar directamente a la aerolínea para verificar el estatus del vuelo.
2: Puebla.
3: El Zócalo de Puebla se llena de música y tradición con una exhibición de bandas de guerra, en la que participan los ganadores en el tercer concurso Veteranos de Oro. La actividad también rinde homenaje al profesor Carlos Méndez, quien dedicó su vida a estas agrupaciones y falleció recientemente.
2: Última hora.
3: El huracán Simón se mantiene en categoría 4, con vientos sostenidos de 240 km por hora y rachas de hasta 295 km por hora. Además, se prevé que impacte la mañana del domingo en La Huerta y Tomatlán, en Jalisco. Para sábado y domingo se pronostican lluvias extraordinarias de hasta 250 milímetros en Michoacán, Colima y Jalisco, con riesgo de inundaciones y deslaves.
2: Locales.
3: El Senapred reportó 19 exhalaciones del Popocatépetl durante las últimas 24 horas. La alerta continúa en amarillo fase 2, por lo que se pide a la población tomar precauciones ante la caída de ceniza y evitar acercarse al cráter.
2: Atlixco.
3: Las Catrinas Monumentales de Atlixco también se instalarán en el Museo Internacional del Barroco y Casa Aguayo, aquí en Puebla Capital. La alcaldesa Ariadna Ayala dio a conocer los nuevos espacios que formarán parte de esta exhibición.
2: Puebla.
3: La Fiscalía de Puebla detuvo en el centro de Tepeaca a Adolfina N., de 61 años de edad, quien contaba con una orden de aprehensión vigente en Tlaxcala por su probable responsabilidad en el delito de homicidio calificado. La mujer fue entregada a las autoridades de ese estado para quedar a disposición judicial. 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
3: La temperatura en la capital poblana es de 22 grados centígrados. 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En el radar informó Antonio Zamora. Que tengan una excelente tarde. 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
10: Dos con ocho.

0: ¿Qué pasa? ¿Qué pasa? ¿Qué pasa, señores y señores? 2:19 p.m. en este sabadito, que es como yo, fecha 10 de 10. Sábado 10 de octubre, ¡súbele! Un abrazo y enorme a Carely Ruiz, donde quiera que esté. Soy fan de Carely Ruiz. Vamos en este momento a través de Stereo Max. Acabamos de escuchar parte de la programación grupera que vino a cargo de Ay Mi Amor de Grupo X, rolón, ¿eh? Qué ganas de no verte nunca más de Andy Bere y Una razón para odiarte de Sara Ángel. ¿Y cómo se siente ese ritmo latino? Ya son las 2 de la tarde, ya. Muchos ya están saliendo de la chamba, ya están empezando a invitar a las... Ya hay comidas, quiero que se reporte toda la bandera nacional que ya están cerrando la calle para ya los 15 años, la primera comunión. En este momento, aquí estamos a través de Stereo Max, con su amigo Daniel Carreto, el mismísimo Michael, y pues así repórtense dónde le caigo, voy a empezar a armar la agenda. Voy a armar la agenda para ver a quién le caigo saliendo ahorita, salgo hasta las 6 de la tarde, y ahí voy a estar con todos ustedes en este momento a través de Stereo Max. Vamos en este momento. 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Vamos en este momento, ya vi los WhatsAppening, repórtense 22 25 23 58 14. Vamos a un pequeño corte comercial y continuamos con la programación grupera de Stereo Max.
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0: Dos con 23.

0: Ruta Electrónica.
1: Puras canciones de fiesta, ¿Cómo están todos?
0: Es un
1: se está reportando toda la bandera nacional. Estamos haciendo la agenda de las fiestas. La agenda, a ver, repórtense donde hay 15 años, donde hay bautismos, donde hay pachangas. Repórtense para empezar a pasar lista. ¿Cómo dice?
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1: De hecho, aquí van dos cuates cargando un pastel aquí afuerita. Míralos, ahí van. No se lo aguantan. Aunque no se les caiga, no, man.
0: Para arriba.
1: No haya pasado una tragedia ahí, una desgracia ahí, que se les caiga el pastel. ¡No! Saludotes en este momento a toda la bandera nacional. Acabamos de escuchar parte de esta programación grupera en el 98.1 FM Arrasando.
2: Siente ritmo.
1: Escuchamos Mi Destino Fue Quererte, banda San Miguel, Cuando Se Haga de Noche Intocable, Amor y No Costumbre, con los chicos Aventura.
2: Se unen para dar sabor al party, uno viene de Honduras
0: y el otro de El Salvador.
1: Dicen aquí, buenas tardes mi Michael, mándale saludos al Crucito, que es la Nahuala Mayor. Las Nahualas, qué bárbaros. Y para su banda, las Nahualas que te escuchan en Coamilpa. Las Nahualas presentes y activas. Escondan a las vacas. Escondan a los puercos. Escondan a los gallos. Porque las Nahualas andan sueltas. Y más que es temporada de Nahualas y brujas. Saludotes allá a todos, al Crucito y a la bandera nacional, a las Nahualas, un abrazote. Desde aquí, hola, buenas tardes. Me puedes mandar saludos para la señora Conchita Coraza y al señor Gumercindo Vargas, hasta San Rafael Tlanalapan, gracias.

0: Te escuchamos en Coamilpa. Saludos a toda la bandera nacional de Coamilpa que nos está escuchando en este momento. Manda en el WhatsApp en 2225-235814. Pasar lista, ¿qué calles están cerradas? ¿Por qué forma? Porque hay fiesta. Ven que luego cierran las calles, hay fiesta o algún solón, eso. Es sabadito alegre, ¿eh? Sabadito de desestresarse, sabadito de pasarla chido con la banda, la bandera nacional. O te encierras en casa con este frío, igual ni dan ganas de luego ni de salir. No se antoja nada. Una pomada a lo mejor y sí, pero eso es otra cosa. ¡Vamos! En este momento dice, a ver, aquí dice, saludos para el Tofito, que ya está en el mole. ¿Dónde hay mole?
1: Para abajo.
0: El padrino de baile que se reporte. Ya está mi hermano que dice, en este momento que pase la... El padrino de pastel.
1: Y otra en la cabecita.
0: Que pase el Tofito, el padrino de salón. Pase el papá de la quinceañera. Y anexa.
1: Es
0: momento 2 de la tarde con 37 minutos. Y mando saludos especiales antes de irnos al corte. A todos los carros que andan ahí, los que venden el cloro, los amigos que venden el cloro, los carros que ahí andan ahí, obviamente, trabajando y chambeando en las diferentes calles que vienen escuchando Stereo Max. Y ahí sale aquí toda la programación, el ambiente, la música. Y saludos a todos ellos que pues vienen con la música de Stereo Max, con este ambiente, con esta vibra, buena onda, Power Thunder. Horas morfenomenales de la radio, aquí desde San Martín, Texmelucan, a cualquier rincón donde llegue esta frecuencia. 2:37 p.m. Súbele a tu radio. Yo soy Daniel Carreto, el mismísimo Michael contigo. Hasta las 6 de la tarde. ¡Súbele! ¿Cómo dice?
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0: .40
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1: Dos de la tarde con 50 minutos, ¿sí, señores? En Estéreo Max, donde estamos arrasando.
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1: ¿Cómo está toda la bandera nacional en este momento? ¿Cómo dice? ¿Tienes una cosa? ¡Ay, ay, ay! ¿Tienes una cosa qué? ¿Por qué?
2: ¡Ay, me encanta!
1: Eso, acabamos de escuchar parte de nuestra programación grupera en este sabadito 10 de octubre, sabadito rico, sabadito alegre. Aquí en San Martín, Texmelucan, ya está saliendo el sol. Gracias, ya está saliendo el güero, dicen por ahí. Ya llegó el güero. ¿Por qué? Porque ya está saliendo el sol. Ay, ay, ay, ya, ya anda el güero, ya, Liz, ya se manifestó el güero. Así que ahorita tiendan la ropa, ahorita que hay güero. Acabamos de escuchar, obviamente, Perdóname, Anakin Larios, Actos de un Tonto de Patrulla 81 y Un Bebito con Tus Ojos. Así que repórtense en sus lugares si está lloviendo, sigue nublado o ya salió tantito el güero, el sol. Aquí ya, gracias a Dios, ya en San Martín, Texmelucan, ya, ya se ve el solecito, ya se ve más agradable, ya más, más despierta la bandera nacional. Mientras tanto, nos vamos en este momento con los saluditos. Hola, ¿me puedes mandar saludos para mi abuelita, la señora Leonila San Luis Hernández? Que el día de ayer cumplió 96 años, ¡órale! ¡96 años, señora! ¡Muchas felicidades! Una edad muy longeva y una edad muy, muy bendecida, ¿eh? Saludote, señora Leonila. Desde 96 años de vida, ella te escucha en San José, Teacalco, Tlaxcala. ¡Saludos!
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1: Aquí nos están diciendo, vámonos al mole con el tofito. Ya están mandando fotos del tofito, videos, ¿no? A ver. Ahí anda el tofito chambeando. Allá un abrazo, tofito. Eso es todo. Y tenemos un WhatsApp en audio ya para irnos al corte, al siguiente corte. A ver qué tenemos en este momento. ¿Quién anda por ahí? Buenas tardes, días, noches. Good afternoon por la tarde en este sábado.
3: Hola, amiguito Carreto. ¿Listo? Michael. Sí, mira, tienes razón. Aquí enfrente, aquí en Chalco, sección primera, en la calle Zaragoza, más de unos 15 años. Y llegó el sonido.
1: Eso, saludotes. Saludotes, amiguita.
3: Y va a empezar el bailongo.
1: Eso, amiguita, saludotes y saludotes y más saludotes.
3: Mal. Tengo mi tienda, espero vender bien. Eso sí es cierto. Creo que estar bueno, pero va a estar del otro lado. Como no van a ser buenos, ¿cierto?
1: Te mando un abrazo, amiguita. Me da mucho gusto que estés con nosotros acompañándonos.
3: Un abrazo, amiguito. Yo más voy a escuchar. Y a bailar con esa solita.
1: Gracias, amiguita. Bendiciones. Te mando un abrazo, amiguita. Hasta allá tu tiendita que estás despachando. La verdad, me da mucho, mucho gusto que estés con nosotros. Y la verdad, esto es parte de la C Radio, estar conviviendo con todos ustedes, amiguita. Un abrazo y me guardas un gancito.
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1: Tienes una cosa que... Ay, ay, ay, Dios.
2: Ay, me encanta.
1: Ahí debe de andar. Ojalá y la chica que sabe que me encanta la esté escuchando.
2: ¿Sabes qué?
1: ¿Verdad que sí? Vámonos a un pequeño corte y continuamos con la programación grupera a través del 98.1 FM arrasando. Yo soy Daniel Carreto, el mismísimo Michael, y voy a estar contigo hasta las 6 de la tarde con toda la vibra, la buena onda, el Power Thunder, el Kaioken. Obviamente, pasando unas horas por fenomenales de la radio. Señora, baja su niña, un frenón se va a volar. Vaya en el quemacocos, qué bárbara. Es cierto, un abrazote, vámonos en este momento. Sube la tu radio, como dice, venga.
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2: Buenas tardes, este es el resumen de noticias generadas hasta este momento, de hoy sábado 10 de octubre. Para platicarle que Andrés López Beltrán llegó al World Trade Center de la Ciudad de México para participar en la octava sesión ordinaria del Consejo Nacional de Morena, donde fue recibido entre saludos y fotografías por asistentes al encuentro.
0: Puebla.
2: El Día de Muertos se vive entre tradición, sabor y diversión en la ex hacienda de Chautla. Catrineras 2026 ofrece recorridos en trajineras, pabellones artesanal y gastronómico, además de actividades para toda la familia hasta el 12 de noviembre.
0: Al momento.
2: La presidenta de México, Claudia Sheinbaum, informó que se suspenden las actividades no esenciales este sábado a partir de las 16 horas en Jalisco, Colima, Michoacán y Nayarit por el huracán Simón, que alcanzó categoría 4. Se prevé que toque tierra durante las primeras horas del domingo entre La Huerta y Tomatlán en Jalisco. Ante los posibles efectos del huracán Simón, la misión ECO de la Coordinación Nacional de Protección Civil realiza recorridos preventivos y labores de perifoneo en Punta Pérula, en Jalisco, para informar a la población y recomendarle permanecer en lugares seguros y evitar traslados innecesarios.
0: Locales.
2: El programa Raíces del Futuro suma 100.228 árboles plantados en 91 hectáreas de Puebla capital durante este 2026, mediante más de 80 jornadas de reforestación, informó el ayuntamiento encabezado por el alcalde Pepe Chedraui. Las acciones abarcan 15 polígonos periféricos y 63 puntos de la ciudad.
0: Internacionales.
2: Donald Trump cuestionó el liderazgo de Volodymyr Zelensky y afirmó que Ucrania necesita un nuevo presidente. El mandatario estadounidense también criticó los ataques ucranianos contra refinerías rusas. Zelensky reportó 12 fallecidos, incluidos 3 niños, tras un ataque ruso contra edificios residenciales en Zaporilla, en Ucrania. El presidente cuestionó además la decisión de levantar sanciones a las exportaciones del diésel ruso. 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
0: Clima.
2: La temperatura en la capital poblana es de 19 grados centígrados. Sigan en sintonía de 5 Radio. En el radar informó Antonio Zamora. Que tengan una excelente tarde.
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1: 3:12.
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2: 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Bienvenidos en este momento, 3 de la tarde con 19 minutos. A través de Stereo Max 98.1 FM estamos arrasando.
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2: Ya sabadito, ahorita solamente ya los perros solo toman agua, dicen por ahí. Ya sabadito alegre, en este momento sabadito 10 de octubre del año 2026. Dicen, después de las 3 de la tarde solamente los perros toman agua, ay, ay, ay. Dicen aquí, acabamos de escuchar Cuando se haga de noche a cargo de Intocable, Mi destino fue quererte de banda San Miguel y El culpable con El fantasma. Ya saben, manden el WhatsApp en al 22 25 23 58 14. Repórtense dónde nos están escuchando. Vamos a armar la agenda de fiestas, a dónde le vamos a caer, a dónde se va a armar la pachanga, así como debe de.
3: Cuando me estoy guisando la cena en la cocina o si me estoy
2: fumando. ¿Cómo dice?
3: En la playa o si me estoy haciendo frente al espejo la raya, oigo que sale desde dentro de mí una musiquita.
2: ¿Cómo, cómo qué?
3: Sí.
2: Chequetere. Chequetere. Chequetere. Venga, que siente el ambiente sabatino. Ya todos, muchos están saliendo de chambear, muchos ya están descansando. Felicidades, que sea una excelente tarde de sábado para toda la bandera nacional, para la gente que nos escucha a través de los diferentes colectivos, los transportes, toda la gente de las diferentes rutas. Un abrazote, y a los que van igual ahí en las rutas, en el colectivo rumbo a casa o a la chamba o a donde sea. Excelente, excelente día, mucha precaución, mucho cuidado. Vámonos a este momento porque obviamente me gusta darles información, avisos parroquiales y de todo un poco. 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

0: Vamos en este momento, 3 de la tarde con 22 minutos. Con toda la vibra, la buena onda, Power Thunder y el Kaioken. Daniel Carreto, el mismísimo Michael, para servirles a toda la bandera nacional. Toda bandera nacional, legado de nuestros héroes. Y dicen aquí, ¿qué nos están diciendo los hermanos? A ver qué nos dicen los amigos. Los que están peleando en este momento, dices, el Tofito, que ya está en el mall, el padrino de baile, que se reporte. Y nos dicen, ya se quiere el padrino Tofito a la gorra de Tlacotepec, que es el padrino del baile. ¿Dónde? ¿Quién va a estar? Dice, en Tlacotepec, y su compadre calla, que ya se va al mall el padrino. Saludos al padrino, que es la que come y calla. Entonces mi cuate es como Juan Orozco, come y no conozco. Vámonos a un pequeño corte comercial y continuamos con la programación. La mejor programación grupera a través de Stereo Max 98.1 FM. Estamos arrasando, súbala, súbala, súbala, ¿cómo dice?
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0: 3:25.
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0: Con toda la vibra, 3 de la tarde con 37 minutos. Continuamos con la programación grupera de Stereo Max, ya sabadito de Pachanga, Pachanga. Acabo de escuchar La Cama Helada de Germán Montero, Mexicanita de Fofo Rap y Tania Lauré. Donde quieras verde de Dinastía Giles, qué rola, ¿eh? Donde quieras verde, Mexicanita, puras canciones 100% Mexican. I am Mexican Power. Pasando horas morfenomenales de la radio a través del 98.1 FM. ¿Dónde estamos qué? ¿Dónde estamos qué?
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0: Vámonos en este momento con algunos saluditos de la gente que se está reportando a través del 22, 25, 23, 58, 14. ¡Eso es tocho, morocho! Dice aquí, hola, puedes mandar un saludo a la señorita Sofía Pérez Hernández y al joven Constantino Delgado Barba que te escuchan en Santana, Nopalucan. Saludos a toda la bandera nacional de Santanita, Nopalucan. ¿Dónde Stereo Max está arrasando? Aquí nos dicen, hola, saludos para Don Tereso de Santiago Mixac, que hoy cumple 105 años de vida. 105 años de vida. Wow, la verdad, qué bendición, ¿eh? Qué bendición. 105 años de vida cuando la tasa por mucho ya de México es a 85 a 90 años, exagerado. La verdad, qué bendición. Muchas felicidades hoy en su cumpleaños al señor Tereso Santiago. 105 años de vida. Muy buenos y bien vividos, ¿eh? Más que nada, bien vividos. Muy longevo, muy longevo. Y tenemos WhatsApp en Indaudio. Vamos a ver qué nos dicen los amigos del WhatsApp. También manden el audio, repórtense. ¿Dónde nos están escuchando? ¿Dónde están viendo? ¿Dónde nos están monitoreando? A ver, ¿quién anda por ahí?
2: Michael, aquí un saludito aquí para San Agustín, para toda la banda elotera, los jarochitos. Aquí en San Agustín, el Chompa, un saludo para la Net, la famosa Mini, Doña Clara, el Cenizo, Carlitos y el Jarocho Mayor.
0: El Cenizo, no sean crueles. El Cenizo, ¿eh? Saludos al Cenizo. Es que esos apodos que luego ponen, que luego los pellejos. Yo conozco una chava que le decían la pellejos. Y el Cenizo, y saludos ahí a los eloteros, los elotes. ¡Ay, qué rico! ¡Ay, elote, chilatoles, quites! Es aquí. Hola, saludos para la familia Rojas Sánchez. Por favor, la canción de Marca Registrada, el mayor... De las ranas, estamos en San Cosme, Mazatecoxco. Saludos a la bandera nacional de San Cosme, Mazatecoxco. Arrasando con Stereo Max y el Michael, claro. Saludos a toda la bandera nacional de San Cosme. Ahí tengo varios amigos en San Cosme, Mazatecoxco. Pues vámonos. Vámonos a un pequeño corte y continuamos con la programación grupera de Stereo Max. Yo soy Daniel Carreto, el mismísimo Michael contigo. Hasta las 6 de la tarde, súbele y ánimo.
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8: .43
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6: Tres con 56.

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2: Muy buena tarde, son las 16 horas y le presentamos la información más importante a través de la red de Cinco Radio. A través de sus redes sociales, el gobernador del estado Alejandro Armenta invita a la ciudadanía a disfrutar de Catrineras 2026 en la ex hacienda de Chautla para vivir una experiencia única llena de colores, sabores y tradición.
3: Promovemos todas las actividades que tienen que ver con una temporada tan importante como es el Día de Muertos.
4: Desde que entramos nos reciben muy bien, todo se ve muy, muy padre, colorido.
5: Nos gusta disfrutar todos los eventos.
6: Realmente es un gran apoyo a nosotros para comerciantes, poder representarnos ante el mundo.
4: Es muy recomendable ya que viene mucha gente de diferentes lados. Creo que este año está súper mejor que el año pasado.
7: Y ahorita vine a recordar tantos momentos tan bonitos con toda mi familia.
8: Venimos visitando Puebla desde la ciudad de Tijuana, Baja California, y la verdad sí nos ha gustado mucho por la cultura. La gente es muy amable, nos hemos sentido muy a gusto en casa.
9: Y pues creo que está muy bien que también impulse las tradiciones y costumbres, ¿no? Para nosotros los mexicanos, pues son nuestras raíces.
2: Esta tarde, trabajadores activos y jubilados del Instituto Mexicano del Seguro Social se concentran frente a las instalaciones sindicales como parte de un plantón nacional para exigir un incremento salarial y la reactivación del anterior esquema de jubilaciones y pensiones. Habitantes de la colonia San Juan Bosco retiran ramas y escombro acumulados en el Puente de los Gallos tras las recientes lluvias. A unos metros, el río mantiene un nivel cercano a su límite, por lo que se recomienda extremar precauciones.
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2: Estudiantes de la UAP crearon un mural en la sede de Atlixco del Complejo Regional Mixteca como parte del taller Pintando Nuestra Identidad Colectiva, que promueve la creatividad, el trabajo en equipo y el orgullo universitario. El Zócalo de Puebla se llena de música y tradición con una exhibición de bandas de guerra en la que participan los ganadores del tercer concurso de veteranos de oro. La actividad también rinde homenaje al profesor Carlos Méndez, quien dedicó su vida a estas agrupaciones y falleció recientemente.
0: Nacional.
2: La presidenta de México, Claudia Sheinbaum Pardo, informó que se suspenden las actividades no esenciales este sábado a partir de las 16 horas en Jalisco, Colima, Michoacán y Nayarit por el huracán Simón, que alcanzó categoría 4. Se prevé que toque tierra durante las primeras horas del domingo entre La Huerta y Tomatlán, Jalisco. A través de la red de Cinco Radio, el Consejo Taxista del Estado de Puebla expresó sus condolencias por el fallecimiento de Rutilio Cerón Durán, quien presuntamente perdió la vida en un accidente sobre la carretera federal Puebla-Tlaxcala a la altura de San Jerónimo Caleras. La organización envió un mensaje de solidaridad a sus familiares y seres queridos ante esta irreparable pérdida. 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
0: Clima.
2: La temperatura en Puebla capital alcanza los 19 grados. Se prevén lluvias prácticamente toda la tarde y noche. Tome precauciones. Cecilia Espinosa se despide de ustedes y lo espera en el próximo corte informativo a través de la red de Cinco Radio para llevarle a usted la información que se va generando en las últimas horas. Que tenga excelente tarde.
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18: 4 con 9.

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1: Y ahora todo mundo, vamos a bailar al ritmo de las marimbas, con las manos arriba, hey, arriba, hey, arriba, hey.
2: Vamos en este momento, 4 de la tarde con 19 minutos.

0: Saludándolos en este momento, Daniel Carreto, el mismísimo Michael, con todos ustedes a través de el 98.1 FM, arrasando. Acabamos de escuchar parte de la programación grupera en esta agradable tarde sabadito, que ya salió el sol, gracias a Dios.
1: El ritmo de la marimba acaba de llegar.
0: Ya anda el solecito, anda el güero activo, así que si alguien, y hace airecito, hay sol, así que si tienen ropa que tender, aprovechen.
1: Mueve la cadera, mami.
0: Porque yo que más al ratito de que llueve, va a llover. Así que ahorita que pueden, aprovechen el poquito sol que sale y el airecito, aunque sea para que no se ore tantito la ropa, no se humedezca y más. Acabo de escuchar Tatú a cargo de Las Priego, Ay Mi Amor de Grupo X y Ranchero Enamorado de El Coyote. Saludamos en este momento a toda la bandera nacional que nos está escuchando en este momento. Bandera Nacional, legado de nuestros héroes. Repórtense al 22-25-23-58-14. 22-25-23-58-14. Vamos con los saluditos. Aquí dice Vicky, saludotes a la señora Vicky, que dice: hola, soy señora Vicky, buenas tardes, Daniel. ¿Me puedes mandar un saludo para Imanol Pérez? Gracias.
1: Ahora todo mundo con la
0: saludotes mano para Imanol Pérez en este momento. Y obviamente ahí está el saludito, pero mientras tanto, me voy a ir con otros saludos, pero voy a dar mi aviso parroquial, invitarles y decirles todo lo que es bueno. 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Ahí está la marimba, ay, ay, ay. Saludos a toda la gente que toca marimba también, ¿eh? Vamos en este momento, hay dos saluditos y dicen aquí: buenas tardes, saludos para el taller de Gomita García en San Lucas el Grande, de parte de El Negrito del sabor, ay, ay, ay. Así que manden el WhatsApp, en ya saben, al 22-25-23-58-14. Y se puedo mandar saludos a mis compadres Cristóbal y a la comadre y mi esposa, están en Tlacotepec, porfis. Saludotes, saludotes al compadre Cristóbal y a la comadre y a la esposa en Tlacotepec, terminación 43. Ahí están los saludos, repórtense. 22-25-23-58-14. Yo soy Daniel Carreto, el mismísimo Michael, y continuamos en Estéreo Max. Arrasando, súbele, súbele a tu radio, venga.
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0: 4 con 24.

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1: Vamos a este momento, 4 de la tarde con 34 minutos. Sean todos ustedes bienvenidos a Estéreo Max y continuamos. Daniel Carreto, el mismísimo Michael, ¡súbele! ¡Que siente el ambiente de sabadito! Para servirles en este momento, manden el WhatsApp en 22-25-23-58-14. El mismísimo Michael con todos ustedes, con la buena vibra, buena onda. ¿Cómo dice? ¡Súbele! Ya está reportando la bandera nacional en este momento. ¡Vámonos! Manden el WhatsApp en Indaudio. Dice, buenas tardes, Daniel Carreto, una canción, Jorge Domínguez, Edwin Luna. Te escuchamos desde Ixtacuizcla. Un saludo para Sonia Vázquez Arellano, de parte de un admirador que la quiere mucho. Te escuchamos en San Juan Tetla. Gracias, no digas mi terminación. No, no digo tu terminación. El misterioso le manda un saludo a Sonia Vázquez Arellano, el admirador secreto.

Continuamos con toda la vibra, la buena onda, Power Thunder Kaioken. A través de esta frecuencia, aquí ya nos están saludando y dicen, mi Dani, aquí ya cerraron la calle, ¿dónde? Dice, ya está la fiesta, los 15 años de mi sobrina Paulina, te escuchamos en San Cosme, Mazatecoxco. Saludos a Paulina hasta San Cosme, feliz 15 años. ¿Quién más ya cerró calles? ¿Quién más ya se manifiesta? ¿Dónde hay pachanga para Carmemos? La gira de pachangas, el recorrido, así como recorren varios lados, recorremos puras pachangas. Dicen, aquí ya vete a los misiotes, mi Michael, en San Juan Tusco, San Martín, Texmelucan, igual ya cerramos la calle, ya están las mesas puestas. ¡Ay, ay, ay! ¡Súbela tu radio, como dice! Vamos en este momento, acabamos de escuchar ¿A poco no te decepcioné de banda Agua de la Llave? Te tendré que olvidar de los Cortés. Más mal que lo normal, los Yes Yes, como dice. Antes de irnos dice, saludos Michael, te escuchamos en Amajac de Guerrero, Tlaxcala, arrasando con Stereo Max, 98.1 FM y Michael. El mini Super Nari presente. Vámonos en este momento a un pequeño corte y continuamos con la programación grupal.

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1: Y como dice el general, que qué. 4:49 PM. ¿Cómo está toda la bandera nacional en este sabadito 10 de octubre? La fecha está como yo, 10 de 10. Aquí yo nunca te engañaría. Sí, tu prima, ¿cómo crees que voy a hacer algo así? Jamás, jamás te engañaría. Vamos en este momento con los saluditos. Acabamos de escuchar parte de esta programación, lo mejor. A través del 98.1 FM nos estamos arrasando. ¿Cómo dice? ¿Para qué? Dice, ¿a poco te decepcioné? Sí, ¿verdad? No me decepcioné. Aquí con escuchamos banda Agua de la Llave, también escuchamos Cuando Salga de Noche de Intocable, Fracaso Seguro de la Arrolladora y El Terco con Pancho Barraza. Vamos en ese momento con los WhatsApp, ¿quién anda por ahí? ¡Repórtense! ¡Venga! Vamos a mandar un saludito especial, pero muy especial. Querido Dani, saludos y excelente tarde fría y lluviosa. Un saludo para la familia Sánchez, que te estamos escuchando, y en especial un saludo a Regina y a Diana. ¡Saludotes! Saludamos obviamente a la chica que jugó un día con mis emociones. Ustedes no están para saberlo, pero yo no estoy para contarlo. Un día estaba platicando con una amiga, muy amiga mía, y así, bla, cosas de trabajo. Y una me dice, sí, guapo, y yo de, ay, me dijo guapo. Y andaba sonriendo, y cuando borra el mensaje se me equivoqué, paz, chale. Y dije, no, se equivocó, no estoy guapo, ni modo. Pero como le digo, tengo mi corazoncito, no es cierto, es broma, Saludotes, un abrazo allá a toda la gente que nos está escuchando, a la familia Sánchez, un abrazote, grandes amigos, así que 4:52 PM. Aquí dice, en San Lorenzo, Chautzingo, mi Michael, en los 15 años de Yamilet. Ahí están reportando, felicidades Yamilet, invita a la pachanga hasta Chautzingo. Yo no trato nada. Vámonos en este momento con el WhatsApp, Nini, vámonos para irnos al corte. ¿Quién anda por ahí?
2: Muy buenas tardes, Dani, ¿cómo estás? ¿Qué está tratando este sabadito?
1: ¡Saludotes!
2: Saludos desde San Bernardino, Costa, la sección novena.
1: ¡Eso!
2: Saluditos, Dani, a ver si pones una canción de...
1: ¿Cuál?
2: Grupo Décadas, ya no los hemos escuchado, ya no lo he escuchado.
1: ¡Eso, hermano!
2: ¡Saludos!
1: Bambi es un venado, mi estimado, vámonos, súbele, como dice. Vamos en este momento un pequeño corte, 4:52 PM, a las 5 nos vamos con las más consentidas. Yo soy Daniel Carreto, el mismísimo Michael, y estoy contigo hasta las 6 de la tarde, así que súbele a tu radio. Continuamos en Stereo Max arrasando.
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1: Cuatro con 55.

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1: Muy buena tarde, son las 17 horas y tenemos otro corte informativo. Bajo el liderazgo de la presidenta, la doctora Claudia Sheinbaum, el gobernador del estado se reunió con el comisionado presidencial para el saneamiento y la restauración de la cuenca del río Atoyac, Alejandro Isauro Martínez. En este sentido, el gobernador señaló que se avanza en la coordinación para la recuperación de este importante río, proyecto primordial a nivel nacional que beneficiará a miles de familias poblanas. El talento atlixquense llena de color la Galería Municipal. El artista Daniel expone 15 obras bajo el tema Identidad en Color, una muestra que podrá ser visitada durante todo el mes de octubre.
2: La Galería Municipal, para que puedan ver todas y cada una de las obras que tenemos listas para ustedes, para mostrarse al público y para que puedan visitar y llevarse un poco de Atlixco con ustedes. Las figuras, o más bien... Bueno, figuras, me refiero al perrito, están inspiradas con el tema de muertos, ya que también es parte de nosotros, como una raíz que se extiende, ya esta creencia milenaria que tenemos del Día de Muertos, y que cada artista comparte su cosmovisión de lo que significa la muerte para nosotros.
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1: Mientras la gobernadora Lorena Cuellar Cisneros presentaba los resultados de sus 5 años de triunfo en Apizaco, trabajadores sindicalizados del IMSS se manifestaron a las afueras de la Plaza de Toros para exigir prestaciones salariales y atención al desabasto de medicamento. El Día de Muertos se vive entre tradición, sabor y diversión en la exhacienda de Chautla con Catrineras 2026, ofreciendo recorridos en trajinera, pabellones artesanales y gastronómicos, además de actividades para toda la familia hasta el próximo 2 de noviembre.
0: Redes sociales.
1: En @la red 5 radio, habitantes de la colonia San Juan Bosco retiran ramas y escombros acumulados en el Puente de los Gallos tras las recientes lluvias. A unos metros, el río mantiene un nivel cercano a su límite, por lo que se recomienda extremar precauciones. 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
0: Nacional.
1: Impresionante el oleaje en Manzanillo, Colima. Los efectos del huracán Simón generan olas tan intensas que alcanzan viviendas en la zona costera. Se recomienda extremar precauciones en Jalisco y Nayarit ante las condiciones del fenómeno.
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1: En Puebla capital, en estos instantes tenemos una temperatura de 21 grados con cielo mayormente nublado. Quien le informó a usted, Cecilia Espinosa, lo espera a través de las estaciones de 5 Radio en otro corte informativo. Que tenga muy buena tarde.
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7: Vamos en este momento, continuamos y comenzamos con las Max Consentidas. Come on, ya, venga. 5 de la tarde con 8 minutos, vámonos a los WhatsApp para empezar el primer bloque de Max Consentidas en este momento. ¿Quién anda ahí? Venga, vamos a ver qué nos dicen aquí los amigos del WhatsApp en de audio. Venga, ¿quién anda?
8: Hola, hola, amigo Dani Carreto.
7: Hola.
8: ¿Podrías poner la canción de Grupo Jalado, Buzón de Amor?
7: Buzón
8: saludos
7: de amor.
8: Para ti, para gracias. Mi amiga Alice Dolores, Fandi, Coco Velasco, hasta Zacatelco. Tu amiga Benito Alvarado, aquí escuchándote en la Zapatería de Moda. Saluditos, amigo, bye, gracias.
7: Saludotes allá a la Zapatería de Moda, así que mandamos ahí el saludote a Berito Alvarado. Claro, Buzón de Amor de Grupo Jalado. Vamos en este momento, a ver, vamos a ver qué es. Ahí está, Rueditas de Amor de Jalado. Ya vamos a armar, vámonos, tenemos llamadita. A ver. Vientos, ¿quién anda por ahí? Buenas tardes. ¿Qué onda? ¿Con quién tengo el gusto?
9: Este es el billete de tres arrasando.
7: ¿Qué onda, hermano? ¿Dónde nos escuchas?
9: San Juan, por 5 del Estadio Más, arrasando con el amigo Maicon.
7: Eso, mi hermano. ¿Qué canción te vamos a poner?
9: Mi Macumba.
7: ¿Macumba?
9: Sí.
7: Ah, Macumba, la dueña del lugar, la reina del lugar, ¿no?
9: Ajá. Te digo que a lo mejor porque es cubana la canción, por eso lo pone Macumba.
7: ¿Usted es Macumba? ¿Es cubano?
9: Es cubano, ¿no?
7: ¿Usted es cubano? No, yo no soy cubano.
9: No, mi otra una de sí es cubana.
7: ¿Algunos saluditos, mi estimado?
9: Precisamente de ella, de Lorena Sánchez hasta Cuba.
7: Sí.
9: Mi organista. Mi otra organista es Elizabeth Ortega. Y mi otra organista, la principal actualmente, es mi Ana González Pérez, que es de Huacán, Puebla. Y para mis padres, José María Romero, mi mamá Bella, mi hermana Lilia. Para Mario, Benita, Bimbo, Ganso, Cochiloco, Afaña, Cristo, Usma, Guañadolfo, Doña Gloria, el Lugo, Tal Solado, Marco Antonio Rodríguez Mota, para Giovanni, para Doña Atencia, para la familia Tucios, y para ti, para todo este equipo de Estudio Max, y para toda la gente del equipo Modelo Crescala, que estamos arrasando con el amigo Michael.
7: Eso es todo, mi estimado. Muchas gracias. Te mandamos ahí tu saludito. Ya tenemos lista la de Macumba, la reina del lugar.
9: Claro, mi estimado Michael.
7: Órale, hermano, gracias. Después excelente día, sabadito. Sí. Excelente sábado, hermano. Bendiciones.
9: Igualmente, Michael.
7: Vámonos a este momento. Sube a tu radio. En este momento, a través del 98.1 FM. Vámonos. What's happening de audio. Vamos a ver qué nos dicen los amigos del WhatsApp, a ver quién anda para mal bloque.
10: Michael, buenas tardes, tu amigo Juan Duarte te saluda acá desde San Andrés, Guayacaticla.
7: Eso.
10: Oye, no estás malito, ponte los Tucanes de Tijuana, tus verdades para escucharla, ¿sale? Seguimos comprando tejocote, amigo Carreto, seguimos comprando tejocote acá en la casa de San Juan Duarte. Que tengas una excelente tarde, amigo Carreto, ahí estamos, cuídate y que Dios te bendiga.
7: Saludotes, hermano, un tejocote, un dulce de tejocote, no se les antoja, ya hace frío, ¿no? Ya estamos en la temporada ideal. Saludotes allá, hermano, un abrazote hasta San Andrés, Guayacatitla. 5:12 PM. Vámonos en este momento a través del 98.1 FM, Stereo Max, arrasando con el mismísimo Michael en este sábado 10 de octubre. Así que en este momento los dejo con el primer bloque de las Max consentidas. ¡Súbele a tu radio! ¿Cómo dice?
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0: Tus verdades, hombre.
1: Oye, ¿se la rifó, compadre?
2: Compa Mario, usted.
1: Ni nosotros no lo sabemos bien eso.
2: Hasta en inglés me la viento.
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1: ¿Cómo dice? ¡Súbele! Continuamos, vámonos. Las Max consentidas en este momento. Vámonos para armar el bloque. A ver qué nos dicen acá los amigos del WhatsApp en de audio. Vamos a ver, ya tenemos un WhatsApp. A ver quién anda por ahí. Buenas tardes, good afternoon por la tarde.
2: Buenas tardes, Dani.
1: Hola.
2: ¿Nos puedes mandar unos saludos para la familia Sánchez López que estamos jurando?
1: Hola.
2: ¿Y nos puedes poner una canción de los Tigres del Norte? Gracias.
1: Una canción de los Tigres del Norte. Vamos a buscarle algo a los Tigres del Norte. Y saluditos a la familia Sánchez que nos están escuchando, están jugando. Ese es el ambiente de las niñas, ¿eh? Eso es todo. Vámonos en este momento a ver los Tigres del Norte. A ver qué tenemos acá de los Tigres del Norte. O sea, estamos buscando una canción de los Tigres. A ver, Tigres del Norte, ya. Vámonos en este momento a través de Stereo Max 98.1 FM. Mujer, ta, ta, ta, ta, ya estamos aquí. Ta, ta, ta, ta, ta, ta, ta, ta, ta. Vamos con la del señor locutor, les late ahí para ponerla en este momento y en este instante. ¡Suele! Vámonos, aquí tenemos llamadita. Vamos a meter la llamada. Vámonos, ¿quién anda por ahí? Buenas tardes, good afternoon.
3: Good afternoon, Michael.
1: Hola, ¿cómo estás, Luzma?
3: Bien, aquí escuchándote.
1: Órale, Luz.
3: ¿Tú cómo has estado?
1: Súper bien, genial, aquí chambeando como debe de ser, ya sabes.
3: Ah, qué bueno, ¿no? Está bien.
1: Sí, Luz, mira, ¿qué canción te vamos a poner, Luzma?
3: Me pones una de los Acosta que se llama Con un ramo de rosas.
1: Acosta, con un ramo de rosas, ¿para quién? Ajá.
3: Dedicada especialmente para ti.
1: Ay, muchas gracias.
3: Y saludos para ti y para todos mis fans. Les mando saludos a ellos. Y saludos para Roberto Cetina, la panadería El Rincón del Sabor, para mis amigas Elizabeth y Nelly y Roberta, y nada más.
1: De los Acosta me habías dicho, perdón.
3: Con
1: aquí.
3: Un ramo de rosas.
1: Ya, ya, ajá. Es que
3: ajá, así se llama.
1: De... Sí. Sí.
3: Uh-huh. Esa va dedicada para ti, para todos mis
1: gracias.
3: Fans. Y para todos, para el cachorrito, para Pachi, para Eric, Enrique, José Luis, Julio Patán, Said ¿sí? Ochoa y Humberto Glizar. Y para Michel Cepeda y para Toñito Esquinca, que te está escuchando.
1: Órale,
3: para todos ellos.
1: Ídolo.
3: Sí, ya sabes que es nuestro ídolo, el buen Toño Esquinca. ¿Cómo de que no?
1: Claro que sí. Te mando un saludote, Luzma. Gracias por reportarte.
3: Ya sabes que te quiero mucho y te
1: mando
3: un besote.
1: Por favor. Ya, para que se me espante el sueño, ya me estaba durmiendo.
3: ¿Ah, por qué?
1: No sé, me dio sueño. Es cierto, es broma.
3: Bueno, pues ahorita ya vas a llegar a descansar, ¿no?
1: Sí, un ratito, ya me voy en avión. Diana Mancilla viene en avión, tomo el avión igual y lo tomo para otro rumbo.
3: Ah, no, pues sí, está muy bien.
1: Bueno,
3: que pues... Que tengas un bonito descanso y mañana te escucho.
1: Gracias, te mando un abrazote, Luzma.
3: Gracias,
1: cuídate.
3: Igualmente, Michael.
1: Adiós.
3: Adiós.
1: ¡Súbele a tu radio! Vámonos en este momento, este instante, a ver si hay llamadita, si no vamos otro WhatsAppening. Ah, ya hay llamada, vámonos. ¿Y quién anda por ahí? ¿Hola? ¿Hola?
4: Hola.
1: Hola, ¿con quién tengo el gusto?
4: Conmigo.
1: ¿Con usted? ¿Cómo está?
4: Muy bien, sobrino.
1: Ay, tía, ¿cómo estás? Gustazo, tía, ya tienes lo que no te había escuchado.
4: Pues ya no también.
1: Como no soy el puma, como no soy la tortuga, a ellos sí les marca, a ellos no es cierto.
4: No, sí, también a ti.
1: Sí, tía, ¿cómo
4: pero
1: estás?
4: Pero vamos cuando estás, porque si no, ¿dónde te voy a marcar?
1: Voy, vengo, ya sabe que parezco gallito espolón, voy y vengo.
4: Eso está bien.
1: ¿Qué canción le vamos a poner, tía?
4: ¿Me puedes poner una de Capaz de la Sierra?
1: ¿Cuál de Capaz de la Sierra?
4: ¿Cómo cuáles tienes?
1: Déjeme ver, tía, ahorita ya sabe que le buscamos todo lo que sea de Capaz de la Sierra. A ver, permítame. ¿Dónde estás? Capaz. Tengo mi vecinita, me tienes embrujado, pero te vas a arrepentir. Bueno, yo, usted no. Querido amigo, silueta de cristal, volveré.
4: Volveré.
1: Perfecto, tía. ¿Saluditos para alguien especial?
4: Con saludos para ti.
1: Gracias.
4: Para la tortuga, para Cachondo, para Pumaparra, para Gary. Sí. Que ya se recupere pronto para que ya lo escuchemos también.
1: Como debe de ser, tía, primero Dios.
4: Y para mi esposo Artemio, para mis hijas Lucila, Xochitl, mi nieta Yamilet, para la familia Hernández Tuches, García Tuches, Cabrera Tuches, para Sonia, para Mari, para Jerry del Moral y para todos los que escuchan el 98.1.
1: ¿Dónde estamos?
4: Donde esperemos estar hablando con mi sobrino Michael.
1: Eso es todo, tía. Te mando un abrazote y ya tengo lista tu canción. ¿Te late?
4: Muchas gracias, cuídate mucho.
1: Excelente tardecita, pásala muy bien, tía.
4: Descanso.
1: Sí, igualmente. Vámonos en este momento, ¡súbele! 5 de la tarde con 30 minutos a través del 98.1 FM. Estéreo Max, arrasando con todos ustedes. Sábado 10 de octubre. Las Max consentidas. Como dice, súbele. Vámonos en este momento con su amigo, amigazo Daniel Carreto, el mismísimo Michael. Súbele a tu radio. Como dice, venga.
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1: Cinco de la tarde con 43 minutos. Y continuamos con las más consentidas en esta tardecita ya de sabadito 10. Vámonos, tenemos llamadita en este momento. ¿Quién anda por ahí? Hola. Hola, hola. ¿Con quién tengo el gusto?
2: Con una amiga.
1: Con una amiga. Hola, amiga, ¿cómo estás?
2: Bien, gracias a Dios.
1: Me da mucho gusto, amiga. ¿De dónde me escuchas, amiga? ¿Dónde Stereo Max está?
2: Arrasando.
1: Eso es todo, amiga, mi amiga. Mi amiga. ¿Qué canción te voy a poner, amiga?
2: Una de los Temerarios.
1: Temerarios, Temerarios. Ah, todos somos fans de los Temerarios. La verdad, qué música. ¿De Temerarios cuáles quieres, amiga?
2: Bueno, si no quieres ponerme ponme una de los Bukis.
1: No, ¿cómo crees? Digo, todos somos fans de los Temerarios. O Bukis, como usted me diga, amiga.
2: ¿Qué tienes de los Bukis?
1: Ah, órale, los Bukis, va, no hemos puesto los Bukis. Va, a ver, déjeme ver. ¿Qué tenemos de Bukis? Permítame. Bukis. Ah, no, me está dando. De los Bukis tengo Morenita, tengo este. De Bukis, permítame. Oh, de Bukis, de aquí le tengo el celoso, Morenita, volveré. Ah, dígame usted. Amiga.
2: A ver, volveré con el amigo.
1: Sí, amiga, ¿algún saludito en especial?
2: Para Mandy.
1: Sí.
2: Hoy cumple 4 meses.
1: Ay, qué padre, cuídelo mucho.
2: Es niña.
1: Ay, niña, cuídela mucho, disculpe.
2: Es mi nieta.
1: Ah, bendiciones, ¿verdad? La verdad, una bendición bien bonita, 4 meses su nietecita.
2: Sí, te la vamos a regalar, ¿eh?
1: ¿La va a regalar? ¿Por qué?
2: Digo.
1: No, ¿cómo cree? Cuídela mucho. Cuídela mucho.
2: Órale, entonces.
1: Pues le mando un abrazote, amiga. Amiga, mi amiga.
2: Y le decía... Amiga mía y amiga tuya.
1: Exactamente. Le mando un abrazote, que tenga una excelente tarde de sábado y bendiciones. Ya le tenemos a los Bukis listos.
2: Igualmente.
1: Hasta luego.
2: Bye.
1: Bye, bye, bye. Súbele a tu radio, ¿cómo dice? Vámonos en este momento con What's Happenings. En este momento dice, hola, buenas tardes, si me podías complacer con una canción hoy en tu día de Conjunto Primavera para la festejar a María del Rosario en compañía de sus hermanos y sobrinos. Te estamos escuchando aquí en San Sebastián, Atlapa, Tlaxcala. Vámonos en este momento, ya tenemos lista la canción, hay llamadita. Bueno, si no, vamos con el WhatsApping para agilizar y ponerles las complacencias como debe de. Vámonos en este momento. Good afternoon. ¿Quién anda por ahí?
3: ¿Qué onda, mi buen amigo Daniel Carreta? ¿Me puedes complacer con la canción de Te tendré que olvidar? Por favor, aquí el buen Concho, la onda en la panadería.
1: Te tendré que olvidar. A ver, vamos a buscar para el Concho, mi estimado Concho. A ver, vamos a ver, te tendré que olvidar. Vientos con los Cortés. Bambi es un venado, mi hermano. Mi Concho. Hermano, qué bueno que estás presente. Saludotes. Vamos, en este momento ya tenemos el bloque, 5 de la tarde con 47 minutos. De una vez yo me despido, muchísimas gracias, yo me llego mañana, regreso con ustedes a partir de las 12 del mediodía. Regreso de 12 del mediodía hasta las 6 de la tarde, voy a estar acompañándoles en esta igual tardecita de domingo agradable y rica. Pásenla muy bien, los dejo con las más consentidas. Ya viene Diana Mancilla en camino, los voy a dejar con mi estimadísima y querida Diana Mancilla. Mi superestrella ya viene, ya va a aterrizar, ya viene el avión y... Se quedan en buenas manos, con buena programación, buen ambiente, buena vibra a través de los micrófonos del 98.1 FM Stereo Max, donde estamos arrasando. Yo soy Daniel Carreto, el mismísimo Michael. Que la fuerza los acompañe. Gracias totales. Adiós. Les mando un poderoso Kaioken. Muchas gracias. Excelente sábado y súbele.
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3: Son las 18 horas y a través de la red de 5 Radio le presentamos otro corte informativo. Puebla contará con un nuevo espacio para proteger a los animales. El gobierno del estado de Puebla construye la Célula de Bienestar Animal, un complejo de más de 48 mil metros cuadrados destinados a brindar atención médica y refugio a perros, gatos y aves en abandono.
2: Al momento.
3: Balacera en Chipilo deja a un policía estatal herido. Sujetos que viajaban en una camioneta abrieron fuego contra policías municipales de San Gregorio Atzompa cuando les marcaron el alto para una revisión. Los agresores abandonaron la unidad y escaparon. El vehículo ya fue asegurado y hasta el momento no hay detenidos.
2: Reporte vial.
3: Y tómelo en cuenta, continúa el cierre vial por el desbordamiento del río Atoyac. El agua alcanzó el puente entre la 11 Sur y el acceso a Angelópolis en la colonia Humberto Vidal en Santa Clara, Ocoyucan. Autoridades mantienen el monitoreo de la zona. Hasta el momento no se reportan personas lesionadas ni pérdidas humanas. Ante las lluvias registradas en Puebla, personal de limpieza realiza labores en los vasos reguladores, Puente Negro y el Santuario para retirar residuos y prevenir riesgos. El gobierno de Pepe Chedraui mantendrá el monitoreo de estos puntos durante la temporada. La cancelación del paso de la carrera panamericana en Tehuacán representa pérdidas para los comercios y prestadores de servicio de la ciudad, señaló Manuel Domínguez Ramírez, secretario general y representante de la Canaco en aquella demarcación.
4: Esta venía gente de fuera a Tehuacán para ver los autos cómo estaban estacionados alrededor de nuestro parque Juárez. Entonces sí, de que afecta pues, a todos, hasta las tienditas.
2: Deportes.
3: Noche de emparrillado en el cráter azul. Los borregos Puebla reciben a los auténticos Tigres de la Universidad Autónoma de Nuevo León en el duelo correspondiente a la semana 6 de la Liga Mayor de la UNEFA. 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
3: La temperatura en Puebla capital es de 21 grados. Ya tenemos presencia de llovizna. Cecilia Espinosa se despide y lo espera en el próximo.